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Gracias a Dios por este otro proyecto más. Y el estar cantando en este momento con banda. Esa petición de muchos hermanos que aman este ministerio. Con mucho gusto, cantamos con banda. Vamos a ver, Joshua, prepara esa tuba para alabar a Dios con libertad. Vamos a ver. Y es que saben una cosa, la puritita verdad es que Dios se merece toda la gloria.

Tu hijo terminará mal si como padre toleras estas cosas. Número uno, padre que le da a su hijo todo lo que pide. El hijo crecerá pensando que la vida es fácil. Dos, padre que se ríe cuando su hijo habla groserías. El hijo crecerá pensando que la falta de respeto es normal y es divertida. Tres, padre que no disciplina a su hijo por mala conducta. El hijo crecerá sin respetar reglas. 4. Padre limpiando el desorden de su hijo. El hijo crecerá pensando que otros pueden asumir sus responsabilidades. 5. Padres que dejan ver la tele o el celular sin establecer reglas u horarios. El hijo crecerá pensando que no existen límites ni diferencias entre adultos y niños. 6. Padres que dejan escuchar a sus hijos música vulgar que incite al sexo y la violencia. El hijo será un perverso prematuro. 7. Padres que dan dinero a sus hijos cuando quieren, sin haberlo ganado, pensarán que el dinero es fácil y cuando lo puedan o no lo puedan conseguir, no dudarán en hacer lo que sea para obtenerlo. 8. Padres que siempre están a favor de su hijo independientemente de que tengan la razón o no, el hijo crecerá sin saber hacerle frente a las frustraciones. 9. Le das premios sin que haya hecho ningún esfuerzo, el hijo vivirá creyendo que el esfuerzo es innecesario. Número 10, le dices que lo vas a disciplinar y nunca lo haces, el hijo crecerá pensando

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1: Son las 7 y 0 minutos.
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0: Bienvenidos a esta programación. Muchas gracias, gracias por haberte quedado, gracias por estar en este lugar. Y el día de hoy quiero compartir contigo una pequeña pero bonita reflexión vamos a estarnos basando allá en el libro de Juan, Evangelio allá en el libro de Juan, capítulo 12, versículo 46.
1: Tus ojos lo verán, él cumple todo.
0: Ya lo tienes, ya lo tienes. Qué bueno que ya lo tienes. Este tema es importante. Es acerca de la vida en las tinieblas. El problema de hoy, el problema, la solución y algunos ejemplos prácticos que te voy a estar comentando. Así que, pues, bienvenidos. Señor, en esta hora, gracias Dios, gracias en este día, Señor, gracias por este momento. Te pido que tú bendigas a cada radio escucha, Señor, te lo pongo en tus manos, guárdalo en tu poderosa mano, que tú seas con cada uno de ellos. Guárdanos, Señor, guárdanos a todos y declaramos bendición, declaramos que tú vives, declaramos que tú reinas, declaramos que tú estás con nosotros. Bendice a cada uno de ellos, Señor, guárdanos a todos en el nombre poderoso de Cristo Jesús. Amén.

0: El versículo de Juan 12:46 dice: yo, la luz, he venido al mundo para que todo el que cree en mí no viva en tinieblas. Ay, esto está bonito, dice: yo, la luz, he venido al mundo para que el que crea en mí no viva en tinieblas. Y bueno, yo me pongo a pensar, y yo sé que hay mucha diferencia o forma de pensar. Muchas veces, ¿para ti qué es tinieblas? ¿Para ti qué es oscuridad? Puedo pensar de diferentes maneras que tinieblas habla, podemos hablar de ignorancia. Tinieblas habla de, a ver, ¿de qué podemos hablar? Tinieblas pudiera hablar de, tinieblas es oscuridad, y oscuridad puede ser ignorancia, puede ser enfermedad, puede ser alguna situación, y todo lo negativo es las tinieblas comparado a la luz. La luz es sinónimo, o es una forma de que podamos decir que la luz es lo positivo, la luz es Dios, la luz es la salvación, la luz es lo contrario de la oscuridad. Y yo platicaba con la iglesia y les decía que el mundo necesita un balance. Cuando hablamos de Dios, prácticamente también estamos hablando del diablo. Sí, efectivamente, cuando hablamos de Dios, hablamos del diablo. Cuando hablamos de alto, estamos hablando de un chaparrito. Cuando hablamos de un gordito, hablamos de un flaquito. Cuando hablamos de algo bonito, estamos hablando de que si es algo bonito, entonces hay algo feo. Entonces, todo tiene una polaridad. Y en respecto al libro de Juan 12:46 dice: yo, la luz, he venido al mundo para que todo aquel que cree en mí no viva en oscuridad, no viva en tinieblas, no viva en cosas negativas. La luz, a lo que se refiere Juan, estamos hablando que la luz es Jesucristo. Estamos hablando que la luz es Dios. Entonces, las tinieblas representan la ignorancia, representan el pecado. Hoy en día podemos identificar esas tinieblas con situaciones muy concretas.
1: Las 7:13.
0: Vivimos en un mundo donde existe el celular, la computadora, las redes sociales. La oscuridad, en los tiempos actuales podemos decir que a lo mejor hay una desinformación y la polarización. El exceso de información en las redes sociales a menudo nos ciegan. ¿Por qué? Porque a veces hay mucha información, pero la información que ves en las redes sociales, que ves en el internet, no siempre es correcta. Y es que no solamente sucede en las redes sociales. Yo hablo inclusive cuando alguien predica, cuando alguien da una enseñanza. Si tú no lo analizas de un punto positivo o enfocado en Dios, puede que lo que te estén enseñando sea oscuridad. Sí, porque no hay nadie perfecto. Y más de alguno, a lo mejor algún pastor, algún líder, algún filósofo, algún estudiado va a decir: es que tú no sabes. Y tú, como lo estás entendiendo, no es correcto, así no es. Oye, y pregúntate tú, ¿y a él quién le dijo que sí es correcto? ¿Le dijo su maestro? ¿Acaso en la escuela le dijeron: es que esta es la verdad, así debe ser? ¿Y él quién es? ¿Y él quién es? Por eso, la oscuridad se refiere a desinformación, a la polarización. ¿Qué significa? Que si alguien te dice que tú estás mal, entonces él se da por hecho que él está bien. Pero recuerda que Jesús nos enseñó y nos dice: aquel que se quiera hacer grande, primero tiene que hacerse pequeño. Entonces, nadie en el mundo tiene que decir.
1: Las 7:15.
0: es que tú estás mal. Oye, entonces si tú estás mal, significa que él está bien. Pero hablando espiritualmente, él no puede decir yo estoy bien. Lo que él pudiera decir, o es decir, yo doy mi opinión. Mira, yo le entiendo así. Pero si tú le entiendes así, bueno, pues hazlo así. Pero cuando alguien se quiere imponer, yo he encontrado pastores, he encontrado líderes donde dices que tú estás mal, ya deberías entender bien a la Biblia. Oye, pues yo la entiendo, pero yo la entiendo así. Es que tú estás mal. Oye, pues de primera, si me dices que estoy mal, entonces tú te estás autonombrando que estás bien. Y la verdad, está difícil.
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0: Entonces, la oscuridad se refiere a la desinformación o a la polarización de conocimientos, el exceso de información o la información que uno tiene. Y va a decir, oye, hermano Eugenio, pero estás hablando ya de muchas cosas. No. La Biblia dice que Jesús es la luz y Jesús vino para que el que cree en Jesús no viva en oscuridad. Y oscuridad puede ser enfermedad, puede ser ignorancia, puede ser muchas cosas. Oscuridad. La soledad y la depresión, a pesar de estar en la actualidad, estar conectados por WhatsApp, por Facebook, por Messenger, muchas personas experimentan un vacío, una falta de propósito. A veces trabajan de no digo de sol a sol, porque es antes de que salga el sol, y más bien trabajan de noche a noche. Salen a trabajar de noche y regresan de noche. Pero a pesar de eso, aunque ganan dinero, hay soledad en su vida. No están felices, no están alegres. Y luego, ¿qué es lo que provoca trabajar mucho? Trabajar mucho provoca que se enfermen. Y enfermarse significa no ir a trabajar. Entonces, el ser humano vive en oscuridad porque viene esclavizado, vive, no es feliz, llega a la casa, tiene trabajo, después tiene preocupaciones, después tiene otras cosas, y ese no es feliz. La falta de ética de una persona, todo vale, ¿o no? El beneficio personal por encima del respeto al prójimo. Aquí es a lo que voy. Nosotros tenemos que reflexionar si vivimos en obscuridad. Porque cuando viene Jesús a nuestra vida, el Señor nos viene a dar luz. ¿Qué significa? Nos viene a dar conocimiento. Nos viene a dar sabiduría, nos viene a dar entendimiento. Muchas veces el ser humano vive en las redes sociales. En lugar de compartir, no sé, algún versículo, un contenido edificante, empieza con contenido humillante, que critica a otros. Pero recuerda, podemos usar esos perfiles. Hay mucha gente que lo hace, se pone a predicar que los vean, ¿verdad?
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0: Eso es bonito. Compartir algún mensaje, apoyar las causas nobles. Muchas veces el trabajo en la escuela, en la sociedad, hay que marcar la diferencia, porque si tú no marcas la diferencia, prácticamente eres igual que los demás. No estás siendo una luz, y una luz no se puede esconder. Así que si tú no te das a conocer, si a ti ni siquiera te ven, ni siquiera saben que tú eres eso, que tú eres el otro, ¿en dónde está tu luz? No está luzando, no está brillando. En el trabajo, en la escuela, en muchos lugares, la diferencia se marca. La diferencia.
2: Las 7:20.
0: se ve. La diferencia es fatal. En una comunidad donde tú vives, involucrarte, apoyar al vecino, al amigo, cuando pasa por una necesidad, escucha al que se siente solo, actúa como un agente de cambio positivo en la sociedad. Vas a ser una luz, porque si estás con el Señor, tú eres luz. Y si no, cada quien es lo que quiere ser. Muchas veces, en lugar de ser luz, somos oscuridad. Muchas veces en la sociedad, por el famoso estrés, ¿cómo podemos ser luz? Porque el Señor nos dice: yo soy la luz, el que cree en mí no vivirá en oscuridad.
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0: jamás vivirá en tinieblas. Entonces, muchas veces el manejo de las emociones, cómo comportarte ante un problema, la oscuridad ante el juicio. Muchos viven en tinieblas de culpa constante. Viven con una bajo autoestima. Están comparando su vida con un modelo, con una modelo. Y ay, es que aquí tengo una lonjita de 5 kilos, acá tengo otra, ya son 10. A veces las emociones, el querer ser como otros, estoy hablando a veces en el sentido monetario, en el sentido físico, psicológico. Vivimos en un tiempo de obscuridad. No tenemos un objetivo, no tenemos algo que nos haga brillar. Al contrario, nos sentimos opacados por el mundo. La luz que ofrece el Señor es creer que y aceptar que somos amados. Tú, querido radio escucha, tú eres especial, tú eres importante. Yo no sé qué problema tengas, a lo mejor te sientes lo peor, te sientes vil, sientes que tu vida no vale nada, a lo mejor te han dicho: tú no sirves para nada, tú no sirves para esto, para el otro. Hoy quiero que escuches una palabra donde el Señor te dice: hijo, hija, te amo. El Señor te viene a ofrecer luz y quiere que tú seas luz. Ya deja, olvida lo que te dijeron. Olvida que te dijeron que no sirves para nada. Olvida que alguien te dijo que tú no vales nada.
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0: Hoy escúchame, dice el Señor.
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0: Escúchame, hijo. Escúchame, hija. Te amo. Eres importante para mi vida. A veces, en la cultura de la cancelación y el conflicto, la oscuridad del odio. Ay, es que yo me acuerdo cuando me dijiste una palabra. Jamás voy a olvidar eso que me dijiste. Y es que realmente la oscuridad de vivir en el odio, en olvidar eso, significa que vivimos en la oscuridad. La luz del Señor es que no importa que te hayan dicho, tú ya lo olvidaste. Dice la palabra que de modo que si alguno está en Cristo, criatura nueva es. Todo ya pasó. Ahora todo es hecho nuevo. Así que escucha mi palabra, dice el Señor, escúchame. Yo te amo, me eres especial tesoro. Y hoy quiero darte felicidad.
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0: El Señor allá en Apocalipsis 3:20 dice: yo estoy a la
3: las 7:25.
0: Puerta y llamo. Si me abres, yo entraré.
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0: El Señor te quiere decir gracias por darme la oportunidad de entrar en tu corazón. Y el Señor va a empezar a cambiar tu vida. Dice la palabra de Dios que Él va a cambiar tu lamento en baile. El Señor va a decir: yo te haré olvidar todo lo malo, porque ahora yo estoy aquí para hacerte brillar. Sí, para hacerte brillar. Dice: para que todo aquel que cree en mí no viva en tinieblas. Yo te haré olvidar esa oscuridad. Dice allá en el libro de Job, dice: y la vida te será más clara que el mediodía. Aunque hubiere, dice mientras hay vida, hay esperanza.
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0: Vamos a escuchar este tema de la mano de Dios, Ministerio Musical. Este popurrí de coros al estilo La Mano de Dios, Ministerio Musical, disponible para cualquier evento. El teléfono, el último de la gama alta. No la ropa, porque todo es vanidad. Ayudar a alguien que lo necesita, eso es vivir en luz.
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0: Cuando entiendas que las cosas materiales no te ayudan, es cuando estarás en luz. Las cosas materiales que tú tengas, yo quiero tener un carro, algo grande, algo diferente, y con eso yo ya voy a estar en el estatus más alto. Equivocado estás. Para no estar en la oscuridad, tienes que tener a Jesús en tu vida. Hay gente que tiene crisis, vive en una crisis, vive en la oscuridad del engaño, donde se manipulan los hechos para conveniencia propia. ¿Qué significa? Que pueden mentir para lograr estar bien. Cuando Jesús llega, un ejemplo actual es ser personas de una sola palabra, ¿sí? Aquellos que no engañan, no te mienten. A lo mejor la palabra duele, pero te dicen la verdad. Cuando el Señor llega, la luz es activa, no pasiva. Un ejemplo el día de hoy es tomar la iniciativa de ser el primero en organizar alguna ayuda, ofrecer un consejo, simplemente en dedicar tiempo a quien todos los demás ignoran. Hay gente que es ignorada, pero si tú quieres ser luz, bendice a los que son ignorados. A veces yo veo mucho esto en las plazas, como las personas, en lugar de que le compren a alguien que de verdad necesite, alguien que vende nopalitos, y todavía le dicen: ¿y cuánto es lo menos? Ah, pero allá en el Oxxo, en el Walmart, le sobra centavos y le dice: ¿quieres redondear? Sí, hay que se quede la feria. Órale. A veces uno de ser humano es malo. En lugar de ayudar a una persona que de verdad lo necesite, le quitamos para dárselo al que ya tiene. Ser luz es ser una luz de ayuda. Que la gente vea que tú eres luz y que diga: él es buena persona.

0: Que el que cree en mí no viva en tinieblas. ¿Qué
1: significa? Las 7:30.
0: Significa, hablando espiritualmente, es de que luz no significa que tú seas un aleluyo, que seas un hermano, que te digan esto. A veces la luz se refleja no tanto en que tú seas una persona religiosa, porque conozco personas religiosas que son malos.
2: Que perdona tus pecados.
0: Sí, algunos pueden ser pastores, líderes, sacerdotes, lo que sea. Pero pueden ser malos. Y hay personas que no tienen nada que ver, no son religiosos, pero son más buenos ellos que aquellos que sí van a un templo, a una iglesia. Así que si tú quieres ser luz, como dice Juan 12:46, dice Jesús: yo he venido al mundo para que todo aquel que crea en mí no viva en tinieblas ni obscuridad. El Señor te invita y te dice: yo quiero alumbrar tu vida, yo quiero cambiar tu vida, quiero que tú seas diferente, yo quiero que tú seas una persona que se refleje lo que es. Así que el Señor te dice: yo te amo. El Señor te dice: yo te quiero. El Señor te dice: déjame entrar y te haré olvidar todo, porque ahora tú serás una luz, serás una luz. Señor, en esta hora, gracias Dios. Gracias Señor por este momento, gracias Señor por este día. Te pongo en tus manos a cada radio escucha, Señor. En el nombre de Jesucristo yo declaro bendición. Gracias Señor, porque yo sé que tú eres bueno. Bendícenos, bendice Señor a cada radio escucha, Señor. En el nombre de Jesucristo declaro bendición. En el nombre de Cristo, amén. Y muchos amenes para ti. Dios te bendiga.
2: Más mejor. Debes saber que hay un Dios que perdona tus pecados.
3: Cuando estés solo, cuida tus pensamientos. Cuando estés con tus amigos, cuida tu lengua. Cuando estés enojado, cuida tu temperamento. Cuando estés en problemas, cuida tus emociones. Y cuando empieces a tener éxito,

0: Amén, amén, amén. Bueno, pues Dios bendiga por aquí a todos los que ya están en sintonía de la programación. Oiga, nada más, por aquí estamos ya de nuevo, por aquí estamos ya de nuevo dándole gracias a Dios, ¿verdad? La honra y la gloria sea para nuestro Dios. Hoy en esta hora quiero darle gracias a todas las radios que por acá nos permiten el tener este espacio, este segmento, ¿verdad? Esta programación. Su amigo y servidor, el pastor Macario Sánchez Ortega, pastor de la Iglesia Palabras de Vida Eterna, aquí en Reynosa, Tamaulipas. Estamos ubicados en lateral Canal Road de número 700, Colonia Francisco Sarabia, ahí por donde cayó el avión, ahí estamos. Nuestro servicio lo tenemos el día jueves a las 8 de la noche, el domingo a las 10 de la mañana. Oiga, sí, el jueves es oración y el domingo tenemos escuela dominical y culto familiar. Le invitamos para que nos acompañe. Sí, acompáñenos, venga, acompáñenos, sí, estamos seguros de hacerle bien. También, bueno, pues en este día quiero darle gracias por aquí a la radio que nos está dando la oportunidad, haciendo el favor de poder transmitir el poderoso mensaje de la palabra de nuestro Dios. ¿Cómo es la vida? Es el tema del día de hoy. ¿Cómo es la vida? Escuchamos por aquí este tema, ¿verdad? Perfume a tus pies, sí, perfume a tus pies. Y bueno, pues aquí lo estaba entonando mi sobrino Juan Carlos Sánchez del Ángel. Bueno, él ya está con el Señor, fíjese, 37 años, algo así, 38 años, ¿verdad? Tenía cuando él falleció. Y bueno, pues hoy tenemos el privilegio de poder tenerle, aunque sea por medio de este tema, este canto. Y mi número de celular, por si usted gusta llamarme, es el 899-872-1858. 899-872-1858. Amén. Y bueno, pues el día de hoy tenemos por aquí en la lectura bíblica, también está basada por acá en el libro de Salmos. Por aquí estamos en los Salmos 103, versículo 15 y 16. La letra dice de la siguiente manera: en el nombre del Padre, del Hijo y del Espíritu Santo. El hombre como la hierba son sus días, florece como la flor del campo, que pasó el viento por ella y pereció, y su lugar no la conocerá más, Dios, gracias Padre, le damos en esta hora por la bendición que usted nos da, Señor, de una vez más tener este espacio, este tiempo, este programa, en el cual, Dios, usted conoce de nuestros deseos de querer servirle. Padre, anteriormente no teníamos ni siquiera la menor duda, bueno, la oportunidad en nuestro conocimiento de querer participar de esta manera. Pero Dios, a usted le ha agradado el tomarnos, el hacernos aceptos delante de su presencia y usarnos como instrumentos en sus manos. Bendiga a toda la audiencia de esta radio, al director, Señor, a los que están aquí en los controles. Les bendiga sus vidas, Señor, y Padre, sus familias. Sean prosperados, Señor, en todo, en lo material, en lo espiritual, en todo lo que ellos emprendan. En el nombre de Cristo Jesús, amén, amén y amén, amén. Oiga, ¿cómo es la vida, verdad? Y bueno, pues el día de hoy estamos por acá en Morelos, Coahuila, y bueno, pues doy gracias a Dios porque tuvimos la oportunidad de poder visitar, ¿verdad? De estar acá, ¿verdad? Con nuestros hermanos, oiga, con
1: las 7:40.
0: Nuestros hermanos que bueno, pues no es una visita agradable, de rutina, no, pero como quiera, el estar por acá con nuestros hermanos de esta casa hogar Getsemaní es un gusto y un placer. Pero bueno, mire que no me siento solo, no estoy solo, ¿verdad? De hecho, nunca he estado solo, ¿verdad? Pero presencialmente, carnal, aquí, ¿verdad? El día de hoy me acompaña mi mamá Ignacia Ortega. Dios te bendiga, mamá. Un saludo por aquí para la audiencia de esta radio.
2: Pues muy buenas noches. Que Dios los bendiga. Pues aquí estamos. Otro programa más, primeramente el Señor.
3: Amén.
2: Pues para escucharnos, en que sea por micrófono. Pero yo le doy gracias a Dios porque me lo permite acompañar a mi hijo.
0: Amén.
2: Porque yo no sabía, sino que él me dice, ¿me puedes acompañar? Le digo, ¿a dónde vas a ir? Dijo, no, eso voy a hacer un programa. Pero ya se acabó, le digo, de 9 a 11. Y ya me dijo, dice, bueno. Dije, ya está bien. Y ahorita ya me dice, ¿me vas a acompañar? Le digo, bueno, está bien. Hermanos, es un placer grandísimo servirle a Dios con todo el corazón, porque la vida la tenemos prestada.
0: Amén.
2: Ahorita estamos y al rato no estamos como la hierba. Y yo doy muchas gracias a Dios porque nos trajo a visitar a mi hermano.
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2: Benito, que se tiró en cama, pero doy gracias a Dios que sí pudimos llegar, aunque como dice el dicho, en que a pausas, pero gracias a Dios que nos trajo con bien.
0: Amén.
2: Porque, pues, como decía mi hijo, se acabó la gasolina a la camioneta y faltaba mucho, mucho trayecto que caminar en ella. Y ya mi hijo pidió el rayo y se vino, pues le dieron un rayo en otra camioneta y se vino él hasta la gasolinera, pero el chiste no fue ese, sino que va a regresar, hermanos. Es una cosa que uno no espera lo que vaya a pasar, pero gracias a Dios que hubo quien lo regresara, un trailero. Yo le doy las gracias a ese trailero, que Dios lo bendiga donde quiera que ande, que lo cuide donde quiera que esté y que busque a Cristo, primeramente el Señor, porque sin Cristo no somos nadie. Y por eso dice, hasta el dicho está, todo lo puede en Cristo que fortalece, porque Él es grande, maravilloso, poderoso y Rey de Reyes, Señores, Señores. Y doy gracias, hermanos, porque Dios nos trajo hasta acá. Gracias a Dios que todavía Él nos ve, nos escucha y platicamos con Él, con el enfermo, con mi hermano Benito Vives. Y yo doy muchas gracias a Dios por toda esa familia que el Señor le ha prestado, tanto a él como a nosotros, porque es bonito tener una familia cristiana como familia en Cristo. Yo doy muchas gracias a Dios porque Él tiene poder. Y yo doy muchísimas gracias a Dios, al Señor poderoso, Rey de Reyes, Señores, Señores, que nos trajo. Y ahora espero con Dios que también mañana que salganos, que Dios nos lleve con bien, con gozo y con felicidad. Con tristeza, porque lo vemos que está malito, pero lo ponemos en las manos de Dios. Él es nuestro médico, nuestra medicina y nuestro enfermero, todo es Él, y todo lo dejamos en las manos del Señor. Porque tanto nosotros, tanto la familia como nosotros nos estimamos, nos queremos, nos apreciamos y esperamos vernos pronto, primeramente el Señor. Él sabe cuándo y a qué horas, pero yo tengo fe en Dios que va a ser pronto. Los amo en el Señor.

0: Amén, amén, amén. Bueno, pues bendiciones por ahí para todos los que están en sintonía de esta radio en este día. Oiga, me da mucho gusto el poder estar con ustedes, aunque sea, como dice mi mamá, por este medio, sí, aunque sea por este medio. Y bueno, pues saludamos a toda la audiencia, a toda la audiencia.
1: Las 7:45.
0: Escuchen por medio de esta radio. Gracias, mis hermanos. Mire, ¿qué es la vida? ¿Qué es la vida? Y vemos ya que es como una neblina, es como una neblina que se aparece por un poco de tiempo y luego ya se desvanece, ya no existe, ya no está. También así nuestra vida. Bueno, pues mi mamá, la escucharon ahorita por aquí, ¿verdad? Mi mamá tiene sus 83 años, y bueno, pues de grande bendición, Dios ha sido bueno para con nosotros. El Dios me la ha prestado. El año pasado ya parece que se me iba, pero le dije: no, mamá, no tienes permiso todavía, no tienes permiso todavía de irte, aquí nos haces falta. Y bueno, Dios, le clamamos, le pedimos, le rogamos, le imploramos, y Dios nos la permitió todavía este año. En el mes de junio, el día 3, ella cayó al hospital, y bueno, pues ya la desahuciaban, la daban de alta, y así estaba mi mamá. Pero oiga, llegó el momento de que salió, después de un mes de estar por ahí en el hospital, sí, un mes y una semana creo que fue, ¿verdad? Y un mes, y bueno, casi un mes y medio, hombre, por ahí. Y bueno, pues grande bendición, mire, y ahora pues aquí anda en estos viajes misioneros, ya acoplada y bien acoplada al ministerio de la visitación, al ministerio de la radio. Oiga, sí, donde quiera, ahorita dice: ¿y qué voy a decir? Tú nomás contestas a lo que te voy a preguntar. Ya ven que yo no le pregunté nada, y como quiera estaba yo viendo aquí el cronómetro, casi 10 minutos estuvo hablando. ¿Y qué voy a decir? ¿Y qué voy a hablar? Oiga, nada más, eso que no tiene nada que hablar, imagínese ahora si tuviera, no, pues ya ni chance me diera de hacer el programa. Pero bueno, gracias a Dios por mi mamá, ¿verdad? Que por ahí luego hace años 10 minutos estuvo hablando. ¿Y qué voy a decir? ¿Y qué voy a hablar? Oiga, nada más, eso que no tiene nada que hablar, imagínese ahora si tuviera, no, pues ya ni chance me diera de

0: el día sábado, este próximo sábado, es el último sábado de este mes de mayo, vamos a tener una reunión virtual a la que le hemos llamado la Hora Nacional de Oración, del Grupo Pequeño Remanente. Sí, Grupo Pequeño Remanente, ahí ustedes estarán escuchando, como por ejemplo, a nuestro hermano Carlos García, de la programación o radio Entre Amigos. Estará también nuestro hermano Leonel Garza Morín, de La Última Llamada. Nuestro hermano Carlos es de Reynosa, nuestro hermano Leonel es de ahí de Río Bravo, de La Última Llamada. También estará por acá nuestro hermano Higinio Hernández Ponce, de por allá de Axtla de Terrazas, de la radio 92.1 FM, Radio Misionera Jiré. Tal vez también esté por aquí nuestro hermano Poli González, sí, Poli González, de por allá de Cacateo, Tamán, Sunchales, San Luis Potosí, Radio Vida Reviviendo Tu Cultura 100.9 FM. Y también por aquí ha sido invitado, también está participando con nosotros nuestro hermano Roberto Rodríguez, de Radio Mahanaim, de por allá de Querétaro. También alguien más de los que están por aquí con nosotros es el pastor Jesús Hernández, de Zafiro Radio, un diamante brillando por allá en Galeana, Nuevo León, la 100.5 en FM, sí, 100.5 FM, por allá en aquel lugar de Galeana. También, bueno, pues estará la 105.1 FM, Radio Propósito de Dios, de Gustavo Díaz Ordaz, Tamaulipas, con nuestro hermano pastor Armando Sandoval, a quien le mandamos saludos. Y también por ahí va a estar la 88.9 Radio Visión La Grande, la que sí suena, allá desde el río Texas, sí, nuestro hermano Alberto Rodríguez Vielma. ¿Quién más? Siento como que nuestro hermano Juan Mensajero, de Mi Maná, de por allá de aquel lugar de Tijuana, Baja California, lo que es Rosarito, Baja California, sí, él también por aquí está invitado para estar con nosotros, también por allá de aquel lugar de
1: las 7:50.
0: Bolivia, Radio AFE, nuestro hermano Alejandro Vázquez, ¿sí? Y bueno, pues esté usted al pendiente. El día sábado tendremos esta reunión virtual, este programa en el cual usted nos va a escuchar a todos. Bueno, su servidor, el pastor Macario Sánchez, director de Radio Provisión Reynosa, estaremos por aquí participando, estaremos por medio de Facebook, sí, en la página tal vez de Radio Provisión Reynosa. Estaremos transmitiendo por aquí en vivo y en directo. Usted puede de una vez por acá hacernos llegar sus peticiones de oración. Esperamos por aquí, ¿verdad? Ya en los WhatsApp de la radio que usted escucha, ¿verdad? Cualquiera de las radios que usted escucha, estaremos esperando de que usted mande sus peticiones de oración. Tal vez hasta saludos, ¿verdad? Y bueno, pues por ahí, si hay oportunidad, si nos queda tiempo, estaremos transmitiéndolo. Haciendo como quiera, en las diferentes radios por acá estaremos compartiendo ya sus saludos. Hermanos, de verdad, la vida es corta, ¿verdad? Es el tema, ¿verdad? ¿Qué es la vida? Pues la vida es corta, no importando que llegue a sus 85 o 90 o no sé cuántos años, ¿verdad? Pero quiero decirle que la vida es corta como para desperdiciarla con cosas malas. Yo pienso de que desde que amanece hasta que anochece, yo pienso que debemos de estar vivillos desde chiquillos, debemos de estar, pienso de que con toda la actitud, ¿verdad? Mire, tratando de que todo lo que hagamos sea agradable delante de la presencia de Dios, no solamente agradable delante de mi esposa, agradable delante de mi mamá, agradable delante de mis hijos, no, agradable delante de la presencia de Dios. Yo pienso que si estamos bien con Dios, estamos bien con todos los demás, ¿verdad? Y no hay, ¿verdad? No hay el que diga usted, pues ya la regué, ¿verdad? Pero yo sé que con Dios yo estoy bien. No, si estás mal con mamá, estás mal con Dios. Si estás mal con papá, estás mal con Dios. Si estás mal con tu hijo, con tu hija, con tu esposo, con tu vecino, oiga, estás mal con Dios. Sí, estás mal con Dios de Él, ¿verdad? Yo pienso de que nos ha puesto compañeros, ¿verdad? En este mundo, para que podamos entre nosotros soportándonos la carga los unos de los otros, enfermedades para apoyarnos,

0: Mire de que el tiempo de oración que tenemos, no solamente vamos a pedir, porque luego dicen algunos que somos como el asadón, nomás para acá, ¿verdad? O que si no dicen algunos el yo, ¿verdad? Yo, no. Yo pienso de que tenemos nuestro tiempo de oración ahí en la iglesia Palabras de Vida Eterna los jueves a las 8 de la noche, y hemos aprendido mucho, hemos experimentado mucho, nos hemos dado cuenta de cómo el Señor ha contestado muchas peticiones. Mire, mi mamá le dio ¿cómo se le llama? Esa enfermedad que te dio, mamá. La última, no, esa ya pasó a la historia, ¿verdad? Pero la otra, esta donde te hinchaste toda, ¿verdad? No recuerdo cómo se llama esta otra, ¿verdad? Que tuvo retención, ¿verdad? De líquidos. Y oiga, pues qué mal se vio mi mamá, pero ahorita, mírenla, aquí ya se tomó su cafecito con un panecito, un pastelito, ¿verdad? Un pastel, unas tostadas que por acá nos dieron. No, hombre, qué rico, gracias a Dios. Fíjese, dicen que el cristiano no se muere de hambre. Yo pienso que se muere de tanto comer, ama. Oiga, pues mire, hay que comer y hay que saber comer bien, ¿verdad? ¿Para qué? Bueno, pues mire, nosotros somos lo que queda adentro, sí, somos lo que queda adentro, y a veces nosotros no nos cuidamos en nuestra manera de alimentarnos. Y bueno, pues la palabra de Dios no se equivoca cuando dice también, ¿verdad?, que somos templo del Espíritu Santo. Oiga, somos la casa de Dios, y a veces, ¿verdad?, nosotros no cuidamos la casa de Dios. ¿Cómo vamos a durar tanto si no cuidamos la casa de Dios? Cuidas la casa de Dios, mamá. A ver, ¿de qué manera tú la cuidas? A ver, dime, coméntanos por acá. Me imagino que alimentándote bien, tomando agua, que te dijeron que también debes de tomar agua, el dormir bien. Para que Dios esté contento. Y yo digo que mi mamá sí ha cuidado su cuerpo. Oiga, 83 años ya tiene mi mamá, fíjese, y ya va para los 84, y dice, voy a pasarlos, amén. Y bueno, por aquí mi mamá, ¿verdad?, contenta y feliz, ¿verdad?, por andar por acá con nosotros en el ministerio de la radio, donde quiera que andamos, y ha sido de grande bendición para tu vida, mamá.
1: Pues sí, gracias a Dios, porque sin Dios no somos nadie, y el que está en Cristo todo lo puede. También doy muchas gracias a Dios, porque pues yo este viaje no lo esperaba, pero gracias a Dios, porque como me vi, bueno, como dicen que me puse, primero yo no pensaba en nada, hermanos. También doy muchas gracias a Dios, porque nomás de repente decimos, vamos a ir a ver al hermano. Y ya, digo, no, hombre, no creo aguantar. ¿Cómo no te vas a aguantar ese? No, sí, le digo, sí pienso, le digo, ir, pero tengo miedo de no aguantar. Pero gracias a Dios, hermanos, aquí me tienen, sirviéndole a Dios, porque sin Dios no somos nadie. Como siempre les he dicho, en Dios todo lo puedo, en Cristo que me fortalece.
2: Amén.
1: También doy muchas gracias a Dios porque Él tiene poder más que nadie. Él tiene su vida, uno en sus manos, que ahorita estamos, al rato no estamos, como la flor del campo, pero gracias a Dios, que Dios nos fortalece, nos ayuda, nos predica del Evangelio, y predicar y saber predicarle también a las personas, porque muchas veces no queremos hacer lo que Dios quiere, sino lo que nosotros queremos. Porque yo era una de esas, hermanos, que creía más en los ídolos que en Dios. Y mire, ahora, gracias a Dios, he dejado todo lo del mundo y me he dedicado a Dios. Y espero en Dios que le sirva yo más y más, y estoy en sus manos del Señor. En las manos de Dios ahí estoy yo, y le quiero servir más. Él sabe cuánto. Yo era una de las personas, hermanos, que yo no, de mi hogar no salía. Pero mire, ahorita donde ando. Mi madre tiene, ya parece que tiene 7 años de fallecida, y yo no salía porque no quería dejar a mi madre de verla. No estaba conmigo ni yo con ella, pero yo la visitaba a ella, y ella cuando iba al templo y pasaba por la casa, y nos veíamos unos a los otros, hermanos. Es una cosa bien hermosa que mi madre, ya de ser católico también, católica, dejó de ser católica y se convirtió en Cristo, para servirle más y más. pero yo le doy muchas gracias a Dios porque después yo no estaba un día sin verla, a mi madre. Tenía que ir a ver, si no iba en la mañana, iba en la tarde a visitarlos, porque ella estaba con mi hermana, la más chica, y yo estaba en el mismo ejido, pero estaban como 3 cuadras una de otra, y tenía yo que ir a visitarla, a convivir con ella, en que sea tomar café o refresco, pero tenía que ir ese día, no tenía que pasarme ese un día, solo que estuviera enfermo, luego me decía, ayer no viniste, ¿qué pasó? ¿Por qué no viniste? ¿Estabas enfermo o qué tenías? ¿O tenías visita? No, le dije, ojo, es que no faltaba que le dijera que había hecho, ya no. Ah, pues se importa más el que hacer que tú, que vio. Pero gracias a Dios, hermana, hermanos, que él me la dejó mucho tiempo en Cristo. De ser las dos católicos, católicas nos convertimos a Cristo. Pero una cosa, hermanos, que yo cada 6 meses, cada 8 meses o 9 meses ya estaba yo desesperada, porque yo llegué el día 12 de diciembre del ídolo y yo estaba desesperada porque no tenía para comprarlo de las mañanitas, porque yo era de una de las que llevaba las mañanitas al ídolo que tenía mi madre, y mi madre hacía la oración, el rezo en la noche. Y mire ahora, gracias a Dios, mi madre se fue en Cristo y yo me quedé todavía sirviéndole a Dios. Y espero en Dios que no caiga, al contrario, que sea luz, no tinieblas. Que Dios me ayude a servirle más y más en lo que Él quiere que yo sea, que yo le sirva. Y les pido oraciones para mi hija también, que se ha salido del camino del Señor. Ella fue hasta bautizada, hermanos. Ella y su esposo, sus hijos, y ni su esposa ni sus hijos le sirven a Dios. Pero yo les pido oraciones a todo el que me quiera ayudar a orar por ellos para que regrese al camino del Señor. Y no nomás a mi familia, no nomás mis hijos, sino toda la familia, todo el que está escuchando el poder de Dios, lo que él hace.
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3: Son las 8:00. 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
3: Amén, amén, amén, gloria a Dios, amén. Ahí estamos ya listos, sí, con la edición nocturna. Dios les bendiga, Dios les guarde. Gracias a mis amados hermanos por estar por acá con nosotros y entre nosotros acá en esta noche de jueves, oiga, sí, ya casi viernes, ya casi viernes, sí, ya mañana es viernes, oiga, ya mañana es viernes. Y bueno, pues gracias a Dios que hasta aquí el Señor nos ha ayudado, sí, hasta aquí el Señor nos ha ayudado. Hoy, bueno, pues damos gracias hoy por todos los que nos permiten y nos dan la oportunidad de llegar hasta sus hogares. Gracias, mis amados hermanos. Bueno, hagan el bien a todos, sí, hagan el bien a todos. Es el tema que tenemos por acá por desarrollar hoy en esta edición nocturna. Hagan el bien a todos. Y vamos a ver qué es lo que nos dice Gálatas capítulo 6. Ándale, Gálatas capítulo 6, sí. Gálatas, Efesios, Filipenses, Colosenses, Tesalonicenses. Ándale, sí. Gálatas, ya se me había pedido porque vamos saliendo de la oración el día de hoy. Por acá estuvimos en la oración, capítulo 6, versículo del 1 al 10. La palabra de Dios nos dice: en el nombre del Padre, del Hijo y del Espíritu Santo. Hermanos, si alguno fuere sorprendido en alguna falta, vosotros que sois espirituales, restaurarle con espíritu de mansedumbre, considerándote a ti mismo, no sea que tú también seas tentado. Sobrellevad los unos las cargas de los otros y cumplid así la ley de Cristo, porque el que se cree ser algo no siendo nada, a sí mismo se engaña. Así que cada uno someta a prueba su propia obra y entonces tendrá motivo de gloriarse solo respecto de sí mismo y no en otro, porque cada uno llevará su propia carga. El que es enseñado en la palabra, haga partícipe de toda cosa buena al que lo instruye. Y no os engañéis, Dios no puede ser burlado, pues todo lo que el hombre sembrare, eso también segará. Porque el que siembra para su carne, de la carne segará corrupción, mas el que siembra para el Espíritu, del Espíritu segará vida eterna. No nos cansemos, pues, de hacer el bien, porque a su tiempo segaremos si no desmayamos. Así que según tengamos oportunidad, hagamos bien a todos, mayormente a los de la familia de la fe. Dios, gracias, Padre, le damos en esta noche y nos ponemos en sus manos, Padre, para que usted sea conmigo, Señor. En esta noche ruego, Espíritu Santo, que sea usted obrando, Señor, en mi vida, y también así para que yo tenga algo para compartir para con mis hermanos. Gracias, Padre, le damos en el nombre de Cristo Jesús. Amén, amén y amén, amén. No sé si a usted le ha tocado algo de lo que se leyó ahorita en esta noche. A mí sí. Mire, viendo por acá este pasaje bíblico, me di cuenta por aquí que los maestros merecen también, al igual que el pastor, ¿verdad?, el Dice de que el obrero es digno del salario. No pongas bozal al buey que trilla. Oiga, sí, no pongas bozal al buey que trilla. Gracias, mi hermana Benita. Dios le bendiga. Y también por acá, hermano Héctor Valdés, que ya llegó compartiendo. Dios te bendiga, hermano.
0: Las 8:13.
3: Sí, el que es enseñado en la palabra, sí. Si usted recibe palabra de alguien, oiga, haga partícipe de toda cosa buena. Dice, al que instruye, yo he recibido bendición, como por ejemplo, allá la hermana Odilia de la Cerda nos ha dado queso, sí, nos ha dado queso, nos ha dado también chile, de ese de monte, está bien caro, oiga, está bien caro el chile de monte, y ella nos regaló una bolsita, pero buena bolsita de chiles de allá del monte. No se me olvida también algunas galletitas de maíz y otras de harina, ¿verdad? Bueno, de todo por ahí, y aparte una ofrenda, sí, como nos lo dice acá, ¿verdad? De que debemos de hacer bien a aquellos, más que nada a los que nos imparten de la palabra de nuestro Dios. A ver qué dice la hermana Benita. Soy parte de la Radio Provisión porque he estado viendo tu hermoso programa durante muchos años. Ándele, hermana Benita, gracias, Dios le bendiga, durante muchos años, eso me encanta. Sonando por Radio Misionera Yiré, allá en Aguacatitla, bienes comunales, no.

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2: A las 8 y 15 minutos.
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3: Oiga, ahí estamos, hermano Higinio Hernández Ponce. Dios te bendiga. Gracias por ahí también estarnos compartiendo. Más de 90 comunidades. Oiga, pertenecemos a un grupo de pequeño gran remanente, sí, a un grupo de pequeño gran remanente, y de los que formamos parte en este grupo es nuestro hermano Alejandro Vázquez de Radio AFE, una radio por internet allá en Bolivia, nuestro hermano Melchor Hernández de Radio Buenas Nuevas Reynosa, aquí en Reynosa, otra radio por internet, también nuestro hermano Armando Sandoval de Radio Propósito de Dios, allá en Gustavo Díaz Ordaz, Tamaulipas, en la 105.1.
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3: Radio Misionera Jiré, 103.3 en FM, en Axtla de Terrazas, San Luis Potosí. Nuestro hermano Jaime Cedillo, de Radio Fortaleza, la 87.9 en FM, sí, 87.9 en FM, en Río Bravo, Tamaulipas. También tenemos por aquí a... Aparte de Jaime, también tenemos a Jesús Hernández de Radio Zafiro Radio, un diamante brillando allá en aquel lugar de Galeana, Nuevo León, y la frecuencia en FM es la 100.5 en FM, 100.5 en FM. También por acá tenemos a Juan Mensajero de Radio Mi Maná, oiga, radio en Facebook, por ahí de Rosarito, Baja California, sí. Y bueno, también tenemos por acá la radio Getsemaní de Tula, sí, en Getsemaní de Tula, déjeme y veo, este radio Getsemaní de Tula está funcionando en qué frecuencia, está en FM, no recuerdo ahorita el cuadrante. También por acá tenemos a Bernardino Bueno de Centinela Radio, una radio por internet en Tamazunchales, San Luis Potosí. Nuestro hermano Juan Camero, Radio El Milagro, sí, Radio El Milagro, acá en el ejido Francisco Villa, municipio de San Fernando. El cuadrante, ahorita les digo, 87.9, parece que es por ahí, Dios le bendiga. También nuestro hermano Juan de Dios Sánchez, Radio Jesús es el Camino, es una radio por internet aquí en Reynosa. Nuestro hermano Poli González, allá de Radio Vida, Reviviendo Tu Cultura, en la frecuencia 100.9 en FM, allá en Cacateo, Tamazunchales, San Luis Potosí, sí, Cacateo, Tamazunchales, San Luis Potosí, allá está nuestro hermano y amigo Poli González. También por ahí tenemos a nuestro hermano Alberto Rodríguez Bielma de Radio Visión, 88.9 FM, La Grande, desde el Río Texas. Oiga, Radio Mahanaim en Querétaro, nuestro hermano Roberto Rodríguez, es una radio por internet, al igual que su servidor Macario Sánchez Ortega, Radio Provisión Reynosa, en Reynosa, Tamaulipas, con una radio por internet. Amén. Y bueno, pues el día del sábado tendremos a las 8 de la noche, sí, a las 8 de la noche tendremos por acá una...
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3: Oración, ¿verdad? Va, falta por ahí el día que es el día sábado a las 8 de la noche, tener por ahí contemplada esta hora de oración, ¿verdad? Internacional, ahí estaremos, ¿verdad? El día sábado, es cada último sábado de mes tenemos Es hora de oración, así es. Y bueno, pues deseamos que usted esté con nosotros en ese tiempo de hora de oración, amén. Vamos a hacer un tema por acá, hermana, por ahí que nos ha solicitado este tema, a ver. Ándale.
2: Ahora no hay... Son las 8:20.
3: A ver. Ah, sí, espéreme nomás tantito. Oiga, sí.

0: Amén, como las águilas, dice por ahí ese tema bonito, ¿verdad? Ese tema bonito de las, como las águilas. Bueno, pues Dios, a Dios gracias, le damos porque nos permite estar, ¿verdad? Mi hermana Francis Martínez, ahí quedó ese tema bonito, ¿verdad? Ese tema bonito de como las águilas. Sí, como las águilas en esta noche, dándole gracias. Ya llegó nuestro hermano.
1: Son las 8:25.
0: Hermano Javier Carrizales, Dios te bendiga. Hermano Javier, hermana Cristina Carrizales, Dios les guarde. Saludos desde acá, desde Reynosa. Aquí estamos llevando a cabo lo que es la edición nocturna. Muchas gracias por estar aquí con nosotros en esta. Gracias a Dios le damos porque nos da este privilegio de poder estar por acá con ustedes en esta bonita hora, transmitiendo el mensaje poderoso de la palabra de nuestro Dios. Oiga nada más, amén. Dice por acá nuestro hermano del Grupo Evangelístico Belén, gracias a Dios ya estamos aquí. Saludo a mi hermano para todo su auditorio y a las estaciones de radio que los enlazan. Bendiciones, gracias mi hermano. Dios le bendiga, Pastor Javier Carrizales, amén. También por acá nos dice Francis Martínez, yes, como las águilas, amén. Eso es todo, ya bien contenta nuestra hermana. Muy pronto volaremos, brother, a las alturas con mi Cristo. Amén, amén, amén, amén. Dios le bendiga, hermana Francis Martínez. También por acá, hermana Benita, se encuentra muy contenta. Dios le bendiga. Mi amiga Ignacio Ortega, que por acá nos dice, Dios bendiga a mis 6 hijos y el más guapo Macario, mis nietos, bisnietos y tataranietos, y a todos mis vecinos y a todos mis sobrinos y familia, Ortega Pizaña, y a mi hermana Mina Torres, y también para mi hermana Benita. Benita, Benita, amén, amén, amén, mamá, Dios te bendiga. Ahí está mi mamá también, Dios le bendiga. También está por aquí la hermana Odilia de la Cerda. Bendecida noche para todos en su bonito programa, Pastor Macario Sánchez y familia. Les comentaba, ¿verdad, hermana? Del chile de monte que nos regaló aquella vez, oiga. Y bueno, también por ahí los quesos y también algunas tortillitas de harina, taquitos, ¿verdad? Unas galletitas.
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0: Odilia de la Cerda. Dios le bendiga, hermana Odilia, y que Dios le siga dando más para mí nomás. Amén. Estela González, al aire por Radio Vida, reviviendo tu cultura, la 100.9 en FM, allá en Cacateo, Tamán, Sunchale, San Luis Potosí.
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0: Amén, amén, amén. Hermana Sonia Martínez, por allá en Esteros, Tamaulipas, allá cerca de Altamira. Dios le bendiga. Saludos, Pastor. Buenas noches. Bendiciones. Gracias, mi hermana Sonia. Dios le guarde. Saludos para Pastor Macario Sánchez Ortega. Ese soy yo. Amén. Dios le bendiga, hermana. También por acá. Ándale. Ya estamos por aquí. Gracias, mi hermano. Pastor Javier Carrizales, Dios te bendiga. Bien, si acaso se me pasa alguno, discúlpeme, perdónenme, excúseme. Ya por acá también Héctor Valdés compartiendo. Dios te bendiga, mi hermano Héctor Valdés. Vemos por acá lo que es el tema del día de hoy, que es hagan el bien a todos. Sí, hagan el bien a todos, es el tema para el día de hoy. Bueno, por aquí hemos leído Gálatas capítulo 6 del 1 al 10. Ándale, un saludo para mi mamá y que sigue orando por ella, dice la hermana Benita. Dios le bendiga, hermana Benita. Dice, mire, fíjese nomás, la vida en comunidad, sí, la vida en comunidad. Muchas personas en las iglesias de Galacia habían aceptado las falsas enseñanzas. ¿Podrían ser restauradas alguna vez? Sí. A mí, dice, la respuesta de Pablo aún da esperanza a los cristianos atrapados en el pecado, a la vez que ofrece una advertencia para quienes buscan restaurar a los creyentes descarriados. Sí, oiga, se oye feo la palabra, ¿verdad? Creyentes descarriados, pero sí, algunos ya no están, ¿verdad? Ya no son, no forman parte, Y a eso ya se le algunos le dicen ovejita descarriada, como con cariño, ¿verdad? Como con cariño, pero bueno, no deja de ser oveja descarriada. Oiga, no deja de ser oveja descarriada. Ya estamos al aire por Radio Mahanaim allá en Querétaro, Querétaro. Dios te bendiga, mi hermano Roberto Rodríguez.
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4: Son las 8:30.
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0: Y sigue con nosotros. Amén, amén, amén. Ahí estamos, fíjese nada más. Aquí estamos y continuamos por acá con el programa de edición nocturna. A pesar de que ya son las la media hora por acá llegando nuestro hermano Roberto Rodríguez. Amén, gracias hermano Roberto. Dios te bendiga y Dios bendiga a toda tu familia, tus hijos, tus nietos, bisnietos y tataranietos. Ándale, ándale, ándale. Amén, Dios te bendiga. Y bueno, pues mire, fíjese, en Gálatas capítulo 6, Pablo aborda varias maneras en que esto ocurre en una comunidad de creyentes. Primero explica cómo deben ser atados los creyentes, oiga, deben de ser tratados, tratados los creyentes, a ver qué es lo que dice, no está bien. Tratados los creyentes que creen en que caen en pecado, sí, como dice Gálatas capítulo 6 del 1 al 3. Quizá Pablo estaba pensando en la restauración de los falsos maestros, pero sus instrucciones se aplican más allá de esa situación. Pablo asignó la tarea de la restauración a quienes son espirituales, que andan en el espíritu, como se describe en el capítulo número 5. El método de restauración es importante. El método de restauración debe ser amable para no causar más daño, quien guía al ofensor en el proceso de restauración. Deben practicar la humildad sin actuar con un sentido de superioridad u orgullo. Tal humildad evitará que el agente de la restauración caiga en el mismo pecado que el restaurado. Una persona orgullosa puede caer fácilmente en la tentación al creerse invencible. La restauración también significa ayudar a llevar las cargas de otros, lo cual cumple la ley de Cristo, sí, la ley de Cristo según el versículo número 2. Pablo no está reemplazando un sistema legal por otro. Los falsos maestros de Gálatas se habían preocupado por guardar la ley de Moisés, pero Pablo dice que somos responsables de cumplir una ley superior, imitando a Jesús, ¿verdad? A Jesús. Pablo anima a los creyentes a ser conscientes de su propia vida en lugar de juzgar a los demás. Sí, el legalismo produce personas que se centran en cómo viven los demás en lugar de evaluarse a sí mismas. Esto crea un sistema de comparación perjudicial, perjudicial. Si debemos llevar las cargas de los demás, pero también debemos ser responsables de nosotros mismos. Sí, debemos de ser responsables de nosotros mismos. No vamos a estar siendo candil de la calle y oscuridad de la casa. Eso no nos lo permite, ¿verdad? Más bien no nos lo está dando aquí a conocer, fíjese. Eso es algo que nosotros...
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0: Por medio de la Biblia nos damos cuenta de que hay mucha tarea por realizar, ¿sí? Hay mucha tarea por realizar también allí en Gálatas capítulo 6, bueno, de lo que sigue por ahí de esto, ¿verdad? De este punto acerca de hacer bien a todos, ¿sí? Y entonces, espéreme, a ver qué me tocó. A ver, aquí está. sí, de este punto acerca de que tenemos, dice, también reflexiones finales, qué es lo que pasa en Gálatas capítulo 6 del 11 al 18, o sea, de ahí donde nos quedamos en adelante, 6, dice aquí la palabra de nuestro Dios, dice capítulo 6 del 11 al 18, dice, mirad todo lo que resta de este capítulo, mirad con cuán grande ley, letras os escribo, ¿sí? Letras os escribo de mi propia mano. Todos los que quieren agradar en la carne, esto os obligan a que os circuncidéis solamente para no padecer persecución a causa de la cruz de Cristo. Porque si aún los mismos... dice por acá, a ver, déjeme ver por aquí que me dice, los mismos que se circuncidan guardan la ley, pero quieren que vosotros os circuncidéis para gloriarse en vuestra carne, pero lejos está de mí gloriarme sino en la cruz de nuestro Señor Jesucristo, por quien el mundo me es crucificado a mí y yo al mundo, porque en Cristo Jesús ni la circuncisión vale nada, ni la incircuncisión, sino una nueva creación. Y todos los que anden conforme a esta regla, paz y misericordia sea a ellos, dice y al Israel de Dios, que de aquí en adelante nadie me cause molestia, porque yo traigo en mi cuerpo las marcas del Señor Jesús. Hermanos, la gracia de nuestro Señor Jesucristo sea con vuestro espíritu. Amén. Es la salutación final que tiene por aquí nuestro hermano Pablo, ¿verdad? El que está ahí, ¿verdad? No hay equivocación. Y bueno, pues a ver, déjeme ver. Amén. Y bueno, Dios quiere, ¿verdad?, que nosotros ya no nos hagamos, no nos dejemos llevar por las apariencias. Algunas personas piensan, ¿verdad?, de que al momento de que son maestros, ya son en un nivel más alto, pero dice, ¿verdad?, que nosotros debemos de tratar de ser personas que entendamos a los demás, porque no entienden. Ahora, un maestro adquiere más responsabilidad, ¿verdad?, porque ahora ya sabe, también tiene que contestar, tiene que confrontar, ¿verdad?, todo eso. Nosotros tenemos el apoyo del Espíritu Santo que nos guía, que nos ayuda. Mire, fíjense lo que nos dice Pablo concluye su carta a los Gálatas resumiendo todos sus argumentos y escribiéndoles personalmente a los creyentes de su puño y letra, pero dice de que le falta la vista, oiga, que está batallando con su vista. En este punto Pablo tomó la pluma de su escriba para cerrar la carta de su propia mano. Las letras grandes de Pablo podrían indicar que padecía una infección ocular, pero aparentemente consideraba importante certificar su mensaje para que nadie pudiera cuestionar su autoridad. Los falsos maestros que predicaban la justificación por medio de la ley obviamente estaban preocupados por cómo serían percibidos por otros judíos. Tampoco estaban dispuestos a sufrir persecución como la que Pablo había experimentado en su misma Galacia. Su objetivo era parecer espirituales, pero no Pero como Pablo ya había enseñado, es imposible guardar la perfección toda la ley. Oye, toda la ley está difícil guardarla a la perfección. Ni siquiera los falsos maestros podrían guardarla completamente. Solo querían quedar bien y proclamar a los gálatas como sus conversos. El alarde de Pablo en el versículo 14 no tenía nada que ver consigo mismos ni con el número de sus conversos. Se jactaba en única.
3: Las 8:40.
0: Representaba el fin de la preocupación de Pablo por lo que el mundo valora. Sí, lo que quienes reciben esta justificación por la fe califican como el verdadero pueblo de Dios, oiga, calificado como el verdadero pueblo de Dios. Quienes reciben esta justificación por la fe, oiga, por la fe, califican como el verdadero pueblo de Dios, oiga, sí. En Gálatas 6:17, Pablo atacó a los falsos maestros con una última y dura reprensión. Afirmaban que las marcas de la circuncisión eran necesarias para demostrar que algunas personas pertenecían a Dios, pero Pablo argumentó que tenía otras marcas para demostrar que pertenecía a Jesús, probablemente refiriéndose a las cicatrices que le dejó la persecución. Estas marcas testifican de su dedicación a Jesús y de la autenticidad de sus mensajes evangélicos, oiga. En la última declaración, en el versículo 18, Pablo bendijo a los gálatas con gracia, oiga, con gracia, en lugar de centrarse en las obras. Pablo oró para que confiaran y descansaran en la obra consumada de Jesús. ¿Por qué? Porque, oiga, algunas personas dicen, te vas a ir al infierno, pero hermanos, ¿cómo no dan la solución, verdad? Da la solución teniendo a Jesucristo en tu corazón.
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0: Hijo de Dios, sí, por un hijo de Dios. Hagan el bien a todos. Dios, gracias, Padre, le damos en esta noche por darnos el privilegio y la oportunidad de estar acá con este mensaje poderoso de su palabra acerca de lo que algunos tal vez todavía el día de hoy siguen compartiendo cosas, herejías, Señor, que no dan al caso. Solamente debemos de seguir a Jesucristo. Ese es el único Dios verdadero. Gracias, Padre, le damos en el bendito nombre de Cristo Jesús. Amén, amén y amén, amén. Dios les bendiga, mis amados hermanos, Dios les guarde. Qué bueno que continúa por acá con nosotros en esta edición nocturna. Dios bendiga por aquí a todos, a los que siguen acompañándonos en esta bonita noche. Ándele, sí, gracias, Dios les bendiga. Amén, amén, amén. Miren nada más qué bien me da cuando reconocen el trabajo de un servidor, ¿verdad? De un servidor, amén. Y bueno, pues Dios bendiga por ahí a todos ustedes que en esta noche continúan y siguen, oiga, las pisadas del maestro, sí, las pisadas del maestro. No lo que yo digo, sino lo que el Señor nos dice en su palabra, amén. Dice nuestra hermana Sonia Martínez Sánchez, gracias, mi hermana Sonia, Dios le bendiga, y gracias por los que están por aquí compartiendo. Somos diez por acá, y nos dice por aquí Alder GD, compartió hace 6 minutos, también nuestra hermana Mariana Hernández hace 11 minutos, Grupo Evangelístico Belén hace 21 minutos, oiga, 23 minutos, nuestra hermana Odilia de la Cerda, nuestra hermana Lidia Ramírez, desde casi que empezamos, oiga, por acá, no, ya habían pasado 20 minutos, nuestra hermana Lupita Barrios, Dios le bendiga, hermana Lupita. Ándele, mire, ella también siempre orando por nosotros, sí la escucho. Nuestro hermano Héctor Valdés también por medio del grupo de Club de Traileros Pensionados, y nuestra hermana Sonia Martínez, gracias, hermana Sonia. Clara Sánchez también por aquí compartiendo, gracias, Dios le bendiga. Nuestro hermano Eusebio Bartolo Chevo y sus teclados por acá nos dice ¿Qué nos dice? Dice por acá, saludos hermano pastor, bendiciones desde Ixtlahuaca, Estado de México. Ahí está nuestro hermano desde Ixtlahuaca, Estado de México. También por acá, los que le han puesto me gusta, me encanta y me fascina, nuestra hermana Clara Sánchez, Sonia Martínez Sánchez, Mariana Hernández, Odilia de la Cerda, Alder GD, Héctor Valdés, Ángel Uriegas y también nuestra hermana Benita Pérez. Amén. Y los seguimos invitando para que nos acompañen a nuestra gira radial. No sé de qué manera, pero usted está invitada para que nos sigan en esta gira radial, ya sea que usted, como dijo el hermano Dile de la Cerda, ¿verdad? Mis pasos no van, pero mis pesos sí.
3: Las 8:45.
0: Mis pesos sí. Bueno, con lo que guste y quiera y pueda apoyarnos, ya saben, son bienvenidos en la cuenta Bancoppel, que por ahí aparece en su video, ¿verdad? Por ahí en su video. Yo sé de que va a ser de grande bendición.
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0: Gloria a Dios, gloria a Dios, gloria a Dios. Amén, amén, amén. Gloria a Dios, que bueno, vamos a tener esta otra gira, ahora por este lado de Matehuala, San Luis Potosí, llegando hasta el rancho de San José de la Peña, esta próxima semana, del día 26 al día 2, al día 2 de agosto, oiga, sí, ahí vamos a estar primeramente Dios. Bien, las invitaciones, ya el día de mañana se acaba por acá lo que es el campamento de verano, mañana se termina por acá con nuestro hermano pastor Adalberto. La iglesia Casa de Bendición te invita al campamento de verano. Sí, campamento de verano. Este campamento es deportivo, educativo, cultural y social. Completamente gratis para toda la familia. Venga y diviértase, niños, jóvenes y adultos. Habrá juegos, música, completamente gratis para toda la familia. Venga y diviértase.

0: Hijos de Ejidatario número 789, Colonia Humberto Valdés Richaud. Todos son bienvenidos.
1: Y también tu Biblia tienes que leer.
2: Audio, no tienes audio. Bien, ahí estábamos escuchando, ¿verdad? Vamos a despedirse también por acá, Escuelita Bíblica de Vacaciones, por acá en Tamazunchales, también Potosí. Estás invitado a la Escuelita Bíblica de vacaciones, un viaje increíble con Dios, un viaje increíble con Dios del 27 al 31 de julio, ¿sí? De 10 a 12 del mediodía, de 10 a 12 del mediodía. Esto será en las instalaciones de Radio Vida, Reviviendo tu Cultura, 100.9 FM, ahí en Cacateo Tamán, donde se escucha la bocina amplificada. Ándele, ahí está, ¿verdad? Casi que lo vamos a tener que poner para que ellos se animen, ¿verdad? La bocina amplificada ahí con cantos para niños, ¿verdad? Ahí va a ser, ¿verdad? Va a estar puesta por ahí la bocina, me imagino que de 9:30 a 10, para que todos los niños se acerquen. Va a ser de 10 a 12 del mediodía, del 27 al 31, del 27 al 31, ahí en este lugar donde está la Radio Vida Reviviendo tu Cultura. ¿Verdad que sí, hermano?
3: Son las 8:50.
2: Ven. Dios te guarde, saludos y bendiciones, gracias a Dios por nuestros hermanos que por ahí nos hacen posible que, oiga, lleguemos hasta aquellos lugares, amén, que lleguemos hasta aquellos lugares por medio de la 100.9 en FM. Amén, nuestro hermano, ¿quién es nuestro hermano? Nuestro hermano Francisco, el mensajero alegre, déjeme ver por aquí.

Amén, amén, amén. Ahí estamos escuchando a nuestro hermano Francisco, el mensajero alegre. Sí, Francisco, el mensajero alegre. Dios le bendiga por ahí, nuestro hermano Francisco. Bendiciones desde acá, desde Reynosa. Estamos por aquí transmitiendo en vivo la que es la edición nocturna. Bueno, pues dando por aquí la bienvenida a nuestro hermano Pastor Felipe Espinosa, que se le hizo un poco tarde, pero ya llegó compartiendo por aquí, pagando la infracción. Mi hermano por allá de Argentina, nuestro hermano Carlos Morales, Dios te bendiga, hermano Carlos. Buenas noches, Pastor, bendiciones, paz de Dios. Saludos desde Argentina al Garrabo. Algarrobo, Dios le bendiga. Y también por acá, bueno, Dios bendiga por aquí a todos los que siguen comentando. Gracias, mis hermanos de Radio Mahanaim, por estar por aquí con nosotros en esta bonita noche.

0: sigue con nosotros.
1: Amén, mis hermanos, bien, Cacateo, Tamán, Sunchale, que van a tener también sus escuelitas bíblicas de vacaciones. Dios les bendiga. Hermano Poli González, Dios te bendiga. Del 27 al 31, del 27 al 31.
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1: Amén, amén, amén. 100.9 FM. También por ahí mi hermano Higinio Hernández Ponce.

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2: No, así 103.3 en FM. Dios bendiga para mis hermanos. Ah, también tiene por ahí un evento.
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2: Higinio Hernández, oiga, sí, Higinio Hernández, pues Dios le bendiga por ahí, hermano Higinio. Bueno, también queremos decirle que tenemos también nuestra gira de Radio Provisión Reynosa.
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1: Son las 9:00. 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
2: de nuestro Dios Todopoderoso, vamos a escuchar un canto de los hermanos del grupo Siloé. En esta hermosa hora nos van a cantar este hermoso cántico, gloria al Señor. Así que gocémonos, alegrémonos, porque es tiempo de gozo, mis amados hermanos, y ánimo, échale muchas ganas.

0: Amén, gloria a Dios, gloria al Señor. Qué hermoso cántico, mis amados hermanos de los hermanos del Grupo Siloé. Gracias, gracias hermanos también por ahí. Agradecemos también los que han compartido. Gracias, también puedo saludarle a esta hermosa hora de la noche. Es un gusto poder saludarle a mi hermana Damaris Aguirre, también de saludo desde Guatemala. Dice, saludos desde Guatemala. Amén, gloria al Señor. Bendiciones para todos los hermanos de allá de Guatemala. También por ahí saludar a mi hermano Alexis Tadeo. Dice, saludos, siervo. Gracias, siervo, también por estar en sintonía. Saludos para también su amada esposa, mi hermanita Sara, y también la pequeña Paola. Bendiciones para todos los siervos del Señor. Paola Lisbeth, la pequeña Lisbeth, le vamos a poner allá. Dios me le bendiga hasta allá, nuestro país, Guatemala. Dios me les bendiga a cada uno de ustedes, siervos, y pues adelante con Cristo Jesús. Gracias también por saludar, por acompañarme en esta noche. Vamos a ir a la palabra del Señor, aprovechando el tiempo, cuando ya suena a las gloria al Señor. 9:13 de la noche, tiempo de la ciudad de Monterrey, Nuevo León. Les saludamos también por aquí, saludamos a mi hermano Higinio Hernández Ponce y familia, hasta allá, hasta en Cuatzontitla, en Axtla de Terraza también. Ahí también sonando también la radio 103.3, hasta allá, Radio Misionera Gireta, a los hermanos que están en sintonía en esta hermosa hora de la noche. Les saludamos y bendecimos sus nombres, y gracias también por estar en sintonía en la frecuencia de la 103.3, que está sonando a más de 90 comunidades de la Huasteca Potosina. Ahí les saludamos a los hermanos también de Tamazunchale, de Matlapa, de Gilitla, de Tampamolón, nuestros hermanos de Coscatlán, de Tanquián. Bendiciones para cada uno de ustedes, hermanos, iglesias, siervos y amigos que están en sintonía en la frecuencia de la radio. Gracias, gracias por sintonizarnos, gracias también por seguirnos también por la página de la radio. Bendiciones por a cada uno de ustedes, y gracias, gracias por hacer este esfuerzo. Gloria al Señor. Desde Aguacatitla, Axtla de Terraza, desde sonando la radio misionera, la 103.3, y llegando a más de 90 comunidades, diferentes municipios de ya de la Huasteca Potosina. Bendiciones para todos. Saludos también, mis amados hermanos, también que nos visualizan hasta Tampico, Tamaulipas. Bendiciones, mis hermanos de Tampico, mis hermanos también de Puebla, de Oaxaca. Gracias por acompañarme. Gracias por poner su tiempo, mis hermanos también de Querétaro. Gracias, mis hermanos de Querétaro, de Huamantla, Tlaxcala, México. Bendiciones para cada uno de ustedes. También por aquí saludo a mi hermana Priscila, llegando, pero bien así como acarrerado, gloria al Señor. Por ahí decía mi hermana, dice, llegó patinando, gloria al Señor. Está rechinando los zapatos.
1: Para que pues ya vamos a tener
0: la palabra. Mi hermana Priscila, bien contenta, bien alegre, gloria al Señor. Le mandamos saludos, gracias a mi hermana Priscila Martínez. Bendiciones, también saludo a mi hermana, también a mi hermano Jairo, que le eche muchas ganas, como siempre, mi hermano Jairo. Le mando saludos también para sus pequeños, y echándole muchas ganas, como siempre. Puedo saludar también a mi hermana, a mi hermanita también del Estado de México, mi hermana, a ver, se me fue el nombre de mi hermana, Alicia, a ver, gloria al Señor, creo que sí, ¿verdad? El Señor del Estado de México, gracias, gracias por
2: Patricia.
0: Mi hermana Patricia, perdón, Patricia, hermana Patricia Martínez, del Estado de México, que está bien contenta también por allá, está en sintonía. Les mandamos saludos para todos los hermanos del Estado de México. Ánimo, mis amados hermanos. Vamos a la palabra del Señor en esta hermosa hora. Hermanos, yo quiero invitarles a que oremos en el nombre de Jesús. Oramos, oramos, hermanos, gloria al Señor. Padre, en el nombre de Cristo, te damos la gloria, Señor, en esta noche. Señor, hemos cantado, hemos glorificado tu nombre, Jesús. Dios amado, te pido, Señor bendito, que tú...
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0: Gloria, en el nombre de tu Hijo, Dios Todopoderoso, Padre y Señor, unge mis labios. Habla a través de nosotros, Padre. Habla, Señor, háblanos con tu Santo Espíritu, Señor. Sea usted mi Dios amado, trayendo esa palabra, Señor, en esta noche, Señor, para cada uno de los que estamos conectados, los que estamos, Padre, en esta noche, Señor, en sintonía, Señor, a través de las radios, Dios Todopoderoso, que esta palabra, Señor, nos ayude, Padre Santo, a entender lo que, por cuanto tú nos amas, Padre de la gloria, Dios amado. Señor, sea usted mi Dios, usando mi vida, Padre de la gloria. Señor, me pongo en tus manos. Señor, úsame como un vaso de honra que somos para tu gloria en esta noche, Señor. Te pido, Padre Santo, en el nombre poderoso de Jesús. Amén, amén, amén. Mis amados hermanos, vamos a ver una enseñanza muy bonita y muy conocida, gloria al Señor. Esos textos son muy familiares, mis amados hermanos. Y usted y yo hoy esta noche vamos a meditar un poco en estos textos. Hermanos, pues yo creo que el Señor nos va ayudar a entender lo que el Señor quiere decirnos en esta hermosa hora de la noche. Nuestro tema, mi amado hermano, es aprovechando bien el tiempo. Amén. Gloria a Dios. Un tema muy conocido, una enseñanza muy hermoso. Gloria al Señor. Y nos dice la palabra del Señor. Lo vamos a leer en el nombre del Padre, del Hijo y de su Espíritu Santo. Mirad pues con diligencia cómo andéis, no como necios, sino como sabios, aprovechando bien el tiempo, porque los días son malos. Amén. Porque los días son malos. Mis amados hermanos, gloria al Señor. Qué hermoso que la palabra del Señor, una vez más, iglesia, amigos, siervos, la palabra de Dios nos habla, nos advierte, hermanos, que miremos con diligencia cómo andamos. Y esto, mi amado hermano, nos amonesta. Es una amonestación de parte de Dios. Este, mi amado hermano, un recordatorio, hermanos, como iglesia de Dios, nos dice que, hermano, que tengamos cuidado, que observemos bien, hermanos, cómo estamos, cómo andamos, cómo nos comportamos. Gloria a Dios. Una jalada de oreja más en esta noche.
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2: Aleluya.
0: Gloria a Dios. Entonces, mi amado hermano, esta palabra, aprécialo.
2: Aleluya.
0: Dile, Señor, aprecio esta palabra. Abrázate de esta palabra. ¿Por qué? Porque mi amado hermano dice: mirad pues con diligencia cómo andéis. No como necios, sino como sabios. Que aprovechemos bien el tiempo, porque los días son malos.
2: Aleluya.
0: Hermano, iglesia, siervo, amigo, Dios nos ama con amor eterno. Dios nos enseña, mis amados hermanos, y nos advierte y nos recuerda que el tiempo es un recurso, hermano, muy hermoso, muy bonito, pero es limitado. Amén. El tiempo, mis amados hermanos, es limitado. Gloria a Dios. Por eso, mi amado hermano, dice que observemos bien. Aleluya. ¿Y cuántos en estos tiempos en el cual vivimos, hermano, rodeado de tanta cosa negativa, podemos decir también así? Hermanos, estamos aprovechando el tiempo. Y esto es bueno, mi amado hermano, para que usted aproveche el tiempo. Esto es bueno para ti y para mí, porque la palabra del Señor te dice, porque el tiempo es limitado. Es muy precioso, sí, pero te dice que es limitado. Me dice y te dice, te advierte y también te recuerda y me recuerda. La palabra del Señor está llegando a tiempo. Por eso la Biblia, mi amado hermano, nos amonesta que debemos, hermanos, de usar la sabiduría y el propósito. Dios, hermano, nos enseña y nos dice que tengamos la capacidad de distinguir. Gloria al Señor, que tengamos esa capacidad de distinguir una cosa con otra. Amén. Por eso tenemos que ser, hermanos, diligentes, observadores. Porque el apóstol Pablo dijo: todo me es lícito, pero no todo me conviene. Mis amados hermanos, entonces Dios hoy en esta noche me recuerda y te recuerda que tengamos, hermanos, por así que ese cuidado de que seamos observadores, que conozcamos bien, hermanos, el tiempo y que lo aprovechemos ahora, porque este es un tiempo que Dios te da y me da, hermanos, donde tenemos que decidir bien si lo que estamos haciendo es agradable delante de Dios, si estamos caminando con Cristo o le estamos desviando, en qué estamos aprovechando el tiempo. En estos, hermanos, tiempos en que vivimos, hay mucho peligro. Nos rodea el peligro. Gloria a Dios. Pero la palabra de Dios está llegando, porque Dios quiere que vivamos, mis amados hermanos, que vivamos con intención y con una dirección, hermanos, hacia el bien, hacia la paz, hacia el amor, hacia las victorias. Por eso te invita y me invita que aprovechemos bien el tiempo. Gloria a Dios. Te está diciendo que tienes que comparar, perdón, que tienes que comprar una oportunidad y no dejar de pasar, hermanos, esta oportunidad. Invierte y sigue invirtiendo, mi amado hermano, sigue haciendo esa inversión cada día, en todo momento. Invierte tu tiempo en cosas buenas. Mis amados hermanos,
1: son las 9.
0: Dios quiere que hagamos una inversión de nuestro tiempo para con Él. Dios quiere que, hermanos, aprovechemos el tiempo con Él, para Él. Gloria a Dios, porque hay un premio, hay un regalo de Dios. Si nosotros, hermanos, aprovechamos el tiempo con Dios. ¿Y sabes por qué Dios te invita a que invirtamos tiempo para Él? Porque en Él no hay nada perdido. En Él no hay nada perdido, con Él no se pierde nada. Mi amado hermano, te esfuerzas por seguir a Cristo, no pierdes nada.
2: Santo, aleluya.
0: Sales ganando, salimos ganando, estamos ganando al invertir nuestro tiempo, al aprovechar el tiempo, a tomar las decisiones, hermanos, con sabiduría, de retenernos, de pensar antes de actuar y dejar que Dios tome el control. Estás ganando mucho, estoy ganando mucho, estamos ganando mucho con Cristo Jesús. Por eso te dice: aprovecha bien el tiempo. Amén, hermano. No es pérdida de tiempo cuando lees la Biblia. No es pérdida de tiempo cuando doblas tu rodilla y clamas a Dios. No es pérdida de tiempo cuando adoras a Dios, cuando le cantas a Dios.
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0: Te metes al ayuno. No, estás ganando mucho. Estamos ganando mucho. hermano, estás aprovechando el tiempo. Y Dios, ese es lo que quiere. Mi amado hermano, que aprovechemos el tiempo. Que oremos, que cantemos, que glorifiquemos. Hermano, que evangelicemos. Que prediquemos su palabra. Sí, que amemos al prójimo. Que visitemos al necesitado. Que lo vistamos al desnudo. Que le demos de comer al hambriento. Que le demos, hermano, hospedaje a aquel que no tiene donde quedarse. Que aprovechemos el tiempo en hacer las cosas, hermanos, que le agradan a Dios. Y una recompensa tan grande, mi amado hermano, que tiene Dios para ti. Todo lo que tú hagas por amor a Dios, hermano, usted gana mucho. En el caminar con Cristo, hermanos, y la obra de Dios es de inversión. Es de inversión. Hermano, hay que invertir para el reino de Dios. Queremos ser bendecidos, entonces, hermanos, Dios te está invitando que aproveches tu tiempo. Invierte en la obra del Señor, hermanos, es de invertir. ¿Cuántos quieren invertir? ¿Cuántos quieren aprovechar el tiempo? Iglesia, en el nombre de Jesús, te invito a invertir, que invirtamos más bien nuestro tiempo. ¿Por qué? Porque cuando nosotros aprovechamos el tiempo, hermanos, nosotros ganamos mucho. Aprovechar el tiempo, mi amado hermano, ahora. ¿Por qué ahora? Porque nuestro tiempo en esta tierra puede pasar tan rápido. Y no va a haber excusa que no tuvimos tiempo. Y no va a haber excusa, mi amado hermano, que no tuviste tiempo de entregar tu vida a Cristo. No va a haber excusa, hermano, que no tuviste tiempo.
1: Son las 9:30
0: al amigo, de ser misericordioso. No va a haber excusa, mi amado hermano, que no pudiste santificarte. Porque la Biblia dice que mientras vivimos en esta tierra, todo tiene su tiempo. Tiempo de amar, tiempo de dejar de amar, tiempo de plantar, tiempo de reír, tiempo de arrancar lo plantado, tiempo de cosechar, tiempo de sembrar. Mi amado hermano, todo tiene su tiempo. Tiempo de arrepentirse, tiempo de obedecer, tiempo de poner tiempo para Dios. Todo tiene su tiempo. Para todo Dios nos da el tiempo. Y te dice ahora que aproveches el tiempo. Sobre todo, cuida, fíjate cómo andas delante de Dios y delante de la humanidad. Gloria a Dios. ¿Cómo andamos con los hermanos? ¿Cómo andamos con los siervos? ¿Cómo andamos con los de la iglesia? ¿Y cómo andamos con los de afuera? Hermano, ¿qué estamos haciendo nosotros? ¿Luz o tiniebla? Bendito Dios Todopoderoso. Es que para que nosotros nos analicemos, hermanos, ¿qué estamos haciendo? ¿Aprovechando el tiempo o desaprovechando el tiempo? Santo Cristo vive. Por eso te dice: mirad pues con diligencia cómo andéis, no como necios, sino como sabios. Aprovechar el tiempo ahora. Porque, mis amados hermanos, porque hay una razón, y la razón es que, mi amado hermano, porque los días son malos. Es por eso que Dios te dice que aproveches el tiempo. Es tiempo, mi amado hermano, de hacer el bien. Es tiempo de arrepentirse. Es tiempo de ir a pedirle perdón a alguien. Es tiempo, mi amado hermano, de amar a tus hijos. También es tiempo de corregir a tus hijos. Es tiempo de corregirnos nosotros mismos. Es tiempo, hermano, de reconciliarnos con la iglesia. Es tiempo de reconciliarnos con el pastor. Es tiempo de reconciliar con el amigo, con la amiga. Es tiempo de buscar a aquel hermano, hermano. Es tiempo, mi amado hermano, porque los días son malos. Nuestra vida puede pasar tan rápido y nos podemos quedar fuera de la salvación, todo por no aprovechar el tiempo y porque no tuvimos sabiduría. Cristo vive.
2: Aleluya.
0: Santo Cristo vive, mis amados hermanos. Atesora esta palabra. Esta palabra es para mí, para mi hermana Mayra, es para mi hermana Victoria, para mi hermano Fernando, para mi hermano Alexander, mi hermana Dully también, para todos los hermanos, para todos, para todos nosotros también, para mi hermano Ramón, gloria al Señor, para todos, mi amado hermano. Dios quiere, mi amado hermano, que con diligencia, hermanos, tenemos que andar con sabiduría. Y también, hermano, aprovechando el tiempo, porque los días en que vivimos, tiempos decisivos, tiempos proféticos, tiempos, mi amado hermano, en donde la maldad se ha aumentado. Por eso tenemos que aprovechar el tiempo. Gloria a Dios, Cristo vive.
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0: Porque en este tiempo del cual Dios quiere que aprovechemos y nos dice que son malos, es cierto, mi amado hermano. Porque nos rodean, hermanos, muchas cosas malas. En este tiempo hay mucha distracción. Cuidado con las distracciones, iglesia. Hermanos, nos rodean las tentaciones. Sí, el engaño, la mentira, la falsedad, la vanagloria. Hermanos, santo poderoso Dios. Y hermanos, tenemos que tener cuidado en estas cosas. Estamos rodeados de males. Pidámosle a Dios que nos guíe, que nos abrace, que nos cubra con su sangre precioso, que nos dé discernimiento espiritual, porque estamos rodeados de males. Pero Dios está con nosotros, mi amado hermano. ¿Y sabes por qué Dios quiere que aproveches el tiempo y que te cuides de todas estas cosas malas que nos rodea? Porque, mi amado hermano, te advierte, porque también te dice que nuestra vida pasa muy rápido.
2: Aleluya.
0: Dice que nuestra vida es una vida de brevedad. Y luego viene el juicio. Hermanos, y luego viene el juicio. Santo poderoso Dios, tanto que el tiempo se va muy rápido y que nuestra vida puede pasar muy rápido, hermano, así como Cristo está muy pronto en venir. Inminentemente, mi amado hermano, se habla ya de que ya muy pronto, muy próximo ya, que Cristo, mi amado hermano, levantará su iglesia. Pero también así, mi hermano, podemos ser sorprendidos con la muerte. Pero por eso la palabra del Señor te dice: aprovecha bien el tiempo, porque los días son malos. Aprovecha el tiempo, siervo. Aprovecha el tiempo, iglesia. Hablemos de la palabra. Hermano, nos exhortemos con la palabra. Hermano, es tiempo de aprovechar, de obedecer, de amarnos. Es tiempo de, hermanos, de ser luz. Es tiempo de ser ejemplo. Santo poderoso Dios. ¿Qué te dice Santiago 4:14? Aleluya. Gloria a Dios. Vamos a leer este texto. Santiago 4:14. ¿Qué dice tu texto, hermana Mayra? ¿Ya lo tienes?
4: 4:14 y nos dice: cuando no sabéis lo que será mañana, porque es vuestra vida, ciertamente es neblina, que se aparece con un poco de tiempo y luego se desvanece.
0: Amén. Ahí están, mis amados hermanos. Por eso Dios te dice que andemos con diligencia. Por eso también te dice que tengamos, hermanos, el cuidado de no contaminarnos, de no distraernos, y que aprovechemos bien el tiempo, porque bien claro te dice la palabra del Señor. Y eso que ni siquiera saben qué sucederá mañana, que es su vida. Su vida es como la niebla que aparece por un momento y luego desaparece. Es más, dice, más bien debieran decir: si el Señor quiere, viviremos y haremos esto o aquello. Pero ahora, ¿qué dice? Se alegran de hablar con orgullo, y todo eso, y todo ese orgullo es malo. Así que comete pecado todo el que sabe hacer el bien y no lo hace. Hermano, usted es la iglesia de Cristo. Entonces, esfuérzate de hacer el bien. Sí, porque tu vida y mi vida se espuma así como una neblina.
4: Aleluya.
0: Sí. Dios te habla y me habla y te exhorta y me exhorta para que aprovechemos el tiempo, porque los días son malos.
4: Aleluya.
0: Amén. Si sabemos hacer el bien, hermano, nos esforcemos. Dios te da un discernimiento, Dios te da un dominio propio. Dios, mi amado hermano, antes del pecado, antes de la caída del Espíritu Santo, siempre te va a redarguir. Y ahí te va a hacer ver si te conviene o no te conviene hacer. A ver. Ayer vimos, mi amado hermano, el apóstol Pablo dijo: si yo me dejo dominar en la carne, entonces no tengo nada espiritual. Y hoy es algo parecido.
4: Amén.
0: Mi amado hermano, el apóstol Pablo también dijo: porque a veces yo, a veces hago lo que no quiero hacer, porque la carne es lo que le gusta. Entonces dice: que Dios me ayude y que Dios nos ayude a nosotros. De nuevo digo, mi amado hermano, para que aprovechemos de hacer el bien, porque los días son decisivos. Gloria a Dios. Entonces, ¿qué te dice allá en Colosenses? Colosenses, mis amados hermanos. Gloria a Dios, palabra del Señor. Aprovechemos este tiempo, mis amados hermanos. Y Dios te habla y me habla y nos habla, porque Él no quiere que nosotros, hermanos, nos confiemos. Colosenses 4:5.
4: Gloria a Dios.
0: Dice la palabra.
4: Dice: andad sabiamente para con los de afuera, redimiendo el tiempo.
0: Aleluya, Cristo vive. Qué hermoso. ¿Qué dice la palabra, mis amados hermanos? Que andemos, hermanos, sabiamente. No solamente con los que nos conocemos, no solamente con los de la iglesia, sino más bien, mis amados hermanos, con aquellos que nos
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4: Sea vuestra palabra siempre con gracia. Gloria al Señor. Perdón, es el 5 donde iba a leer, donde dice: andad sabiamente para con los de afuera, redimiendo el tiempo. Sea vuestra palabra siempre con gracia, sazonada con sal, para que sepáis cómo debéis responder a cada uno.
0: Amén. Gloria a Dios. Santo. Este mensaje, mi amado hermano, te lleva a mantenerte como cristiano. Este es lo que te está diciendo: que te mantengas como hijo de Dios, como iglesia de Cristo. Que lo mantengamos de esa manera. Dice la palabra de Dios: traten con sabiduría a los que no creen en Cristo, aprovechando al máximo cada oportunidad de hablarles del mensaje. Amén. Gloria a Dios. Te la voy a volver a leer. Traten con sabiduría a los que no creen en Jesucristo o en Cristo, aprovechando al máximo cada oportunidad de hablarles del mensaje. Que su conversión sea siempre, que su conversación sea siempre agradable y de buen gusto, y así sabrán cómo responder a cada uno. Gloria a Dios. Así es, mi amado hermano. Como cristianos estamos rodeados de gente, de personas que no tienen a Cristo. Para que ellos puedan, hermanos, entender y saber que somos de la iglesia de Cristo, entonces nosotros tenemos que ser cuidadosos al hablar con ellos. No ser igual que ellos. Y, hermanos, y invitarles, hacerles conocer al hablarles de Dios. Aprovechemos ahí el tiempo. Sí, mis amados hermanos, que vean en nosotros que hay una diferencia entre ellos y nosotros, para que podamos hablar del Evangelio de Jesucristo. Sí, cuando hay una diferencia entre ellos, nosotros sepamos responderle. Hermano, sí, sepamos entender. Si ellos nos hablan con una palabra que no va de acuerdo como nosotros, la iglesia de Cristo, nosotros escuchemos y respondamos, mi amado hermano.
1: 45 minutos.
0: Ahora sí, conforme el conocimiento de la palabra de Dios. Amén. Y esto te va a ayudar. ¿A qué te va a ayudar? Te va a ayudar a hacer luz. Te va a ayudar a dar buen ejemplo. Te va a ayudar a resplandecer. Hermano, por eso la palabra de Dios te habla y me habla, para que mientras vivimos, y los tiempos en que vivimos son peligrosos, nosotros andemos con sabiduría. Con sabiduría. Gloria al Señor. Santo, poderoso Dios. Por eso, mis amados hermanos, Dios te habla y me habla. Por eso la palabra de Dios dice: andad sabiamente para con los de afuera, redimiendo el tiempo. Sea vuestra palabra siempre con gracia, sazonando con sal, para que sepáis que debéis responder a cada uno, es decir, dar buen testimonio a los de afuera. Amén. Gloria a Dios. Hermano, cuando tú haces esto, estás aprovechando el tiempo y estás cumpliendo la palabra de Dios, porque este es, hermano, este es un mandato de Dios. ¿Cuál es el mandato de Dios? Te dice, mirad pues con diligencia cómo andéis. Este es un mandato de Dios. No es del hermano Julio, no es de la hermana Mayra, no es de la hermana Juanita, no es de la hermana Karen, no es de la hermana Victoria, no es de la hermana Josefita. Este es un mandato de Dios. No soy yo el que les digo, mi amado hermano. Es la palabra de Dios que ha dejado, hermano, y nos ordena, mirá pues con diligencia cómo andéis. No como necios, sino como sabios, aprovechando bien el tiempo, porque los días son malos. Amén. Gloria a Dios. Cuando tú te esfuerzas para dar buen ejemplo, estás haciendo las cosas con diligencia. Amén. Gloria a Dios. ¿Cuántos están gozando con la palabra?
2: Aleluya.
0: Entonces, mis amados hermanos, Dios te advierte y me advierte, nos advierte. Gloria a Dios. ¿Para qué? Para que, hermanos, ya no desaprovechemos el tiempo. Ya no desaprovechemos el tiempo, hermanos. Ya no te descuides, ya no te distraigas. Ahora, ¿por qué? Porque la palabra de Dios te dice, porque tu vida y mi vida puede terminar muy rápido. Y cuando tu vida se termine, hermanos, cuando mi vida termine, hermanos, Dios quiere muy rápido. Y cuando tu vida se termine, hermanos, cuando mi vida termine,

0: para ir a orar por el hermano, por la hermana, por el amigo, por la amiga. Es tiempo de hospedar a alguien, hermanos. Es tiempo de también de vestir, de calzar al necesitado. Ayudarle a la viuda, al viudo, al extranjero, al huérfano. Es tiempo. Aprovecha el tiempo en cosas que le agradan a Dios, mi amado hermano. Gloria a Dios. Este es un mandato de Dios. Este no es el que quiere, sino el que...
1: 9 hermano, y 50
0: este es
1: minutos.
0: Para la iglesia de Cristo. Le invita, Dios le ordena, le manda a que aproveche el tiempo, porque los días son malos. Y Él quiere que cuando venga los encuentre haciendo Él. Él bien. Lo dice su palabra. Él quiere que cuando Él venga los encuentre haciendo el bien, aprovechando el tiempo. Gloria a Dios. Ahora, mi amado hermano, aprovecha el tiempo. No aproveches el tiempo de criticar, no aproveches el tiempo de ir a ver, hacer cosas malas, de hacer testigo falso por allá. No aproveches el tiempo de ir a hacer planes malos. No, aprovecha el tiempo en agradar a Dios. Aprovecha el tiempo hablando con tu hijo, con tu hija, con tu esposa, con tu mamá, con tu papá, con tus vecinos, con los que te rodean. Gloria al Señor. Aprovecha el tiempo. Háblales de Jesucristo. Diles que Dios es amor. Diles que Dios es el doctor de doctores. Dile que es el mejor abogado. Dile que no hay nadie que nos pueda entender más que Dios. Diles que cuando todos se van, todos nos dejan, todos nos quedan mal. Dios nunca ha quedado mal con nadie. Gloria al Señor. Cuando ya vemos las cosas tan complicadas, tan difíciles, y decimos ya no encontramos la salida, que Cristo es el camino, la verdad y la vida. Y cuando anda la gente confundida y no sabe qué hacer, dice entonces, buscar a Jehová mientras puede ser hallado. Háblale de Jesucristo. Dile que conocerán la verdad y que esa verdad los hará libre, libre de ya no equivocarse, libre de no tomar malas decisiones, libres de no flaquear su fe, libres de no retroceder hacia atrás, libres de no desaprovechar el tiempo. Hay poder y hay muchos hermanos para poder entender de cómo podemos aprovechar el tiempo. Ay, Jesús, qué buena palabra, mi amado hermano. Entonces Dios te sigue hablando allá en Gálatas 6:10. ¿Qué te dice la palabra Gálatas 6:10? Gloria a Dios. Hermana Mayra, ahí rápidamente ha ido a buscar el texto. Dios le bendiga, hermana Juanita. Aleluya, Dios no nos quiere encontrar sus hijos desnutridos. Amén. Dios quiere encontrar bien nutridito. Amén. Bien.
2: Gloria a Dios. Gálatas 6:10.
0: Amén.
2: Amén. Gloria al Señor. Y nos dice: así que según tengamos oportunidad, hagamos bien a todos y mayormente a los de la familia de la fe.
0: Gloria a Dios. Gálatas
2: 6:10. Así es.
0: Vamos a ver, dice la palabra del Señor.
2: Así que según tengamos oportunidad, hagamos bien a todos y mayormente a los de la familia de la fe.
0: Amén. El que es enseñado en la palabra, haga, hermanos,
2: haga bien las cosas,
0: partícipe. O sea, practícalo conforme la palabra del Señor. Amén. Haga partícipe de toda cosa buena. ¿Y qué es cosa buena, hermano? La que instruye para bien, la que te encamina para bien. Gloria al Señor. Qué hermoso, mis amados hermanos, es hacer bien a todos. A todos. Es decir, que Dios te manda a amar. Me manda a amar. Me manda a hacer el bien. Gloria a Dios. Palabra del Señor, mis amados hermanos. Por eso Dios te habla y me aconseja. Por lo tanto, te dice, siempre.

0: Siempre que tengamos la oportunidad, hagamos bien a todos. Escucha. Escucha lo que dice la palabra. Por lo tanto, siempre que tengamos la oportunidad, hagamos bien a todos. Y en especial a los de la familia
1: de la fe.
0: Amén. Gloria a Dios. Gloria a Dios. Mi amado hermano, por eso Dios te manda y me manda, me ordena y te ordena, hermanos, que nos esforcemos.
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0: para saltar. ¿Cuántos son libres para levantar sus manos? Cuéntale un grito de júbilo. Y si eres libre, di conmigo.
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1: Gloria, gloria.
2: Toda maldición, toda hechicería se va, dice Dios.

ese usamento, voy a la razón. Están temblando, están temblando, temblando, temblando el poder de Dios, temblando el Espíritu Santo de Dios con nosotros. Ramasante, Rababasi.

Recíbelo pues. Cada día más, yo siento más poder, dígalo Señor, cada día más. Quiere sentir tu presencia, quiere sentir a tu Espíritu Santo, diga el Señor, Ramasa.

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un rico miró por su ventana y vio a un hombre pobre sacando algo de la basura. Y pensó: gracias a Dios, no soy pobre. El hombre pobre levantó la vista y vio un loco en harapos deambulando por la calle y pensó: gracias a Dios, no estoy loco. El loco miró hacia adelante y vio pasar una ambulancia y dijo a sí mismo: gracias a Dios, no estoy enfermo. Mientras tanto, el enfermo en el hospital vio pasar una camilla con un cuerpo debajo de una sábana y dijo a sí mismo: gracias a Dios, estoy con vida. Solo el muerto no pudo agradecer nada. ¿Por qué no le agradeces a Dios hoy por todas las bendiciones, por el regalo de la vida y por este día tan lindo?

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0: Tu hijo terminará mal si como padre toleras estas cosas. Número uno, padre que le da a su hijo todo lo que pide, el hijo crecerá pensando que la vida es fácil. Dos, padre que se ríe cuando su hijo habla groserías, el hijo crecerá pensando que la falta de respeto es normal y es divertida. Tres, padre que no disciplina a su hijo por mala conducta, el hijo crecerá sin respetar reglas.
1: ¿Quién creó a Dios? ¿Te lo has preguntado alguna vez? Esta es una pregunta que a muchos cristianos se les dificulta contestar, pero la respuesta es más fácil de lo que parece. Lo primero que hay que entender es que Dios es un espíritu eterno. La Biblia dice en Juan 4:24 que Dios es un espíritu, y como es espíritu, Él no tiene carne ni huesos como tú y yo los tenemos. Y la Biblia también nos dice en Números 23:19 que Dios no es un hombre. Y el ser eterno, la Biblia nos dice en 1 Timoteo 1:17 que Él es el Rey de los siglos, el inmortal e invisible, el único Dios por siempre. También en Apocalipsis 1:18 dice, yo soy el alfa y el omega, el principio y el fin. En Génesis 1:1 dice, en el principio Dios, lo que significa que Dios era antes del principio porque Él fue el creador del tiempo. En Isaías 43:10 Dios dijo, no ha habido otro Dios antes de mí ni lo habrá después. Moisés en el libro de Éxodo le preguntó a Dios, ¿quién eres tú? Y Dios contestó, yo soy el que soy, lo que significa que Dios es quien es. No ha habido nadie antes de Él, no habrá nadie después de Él y nadie lo creó a Él.

0: vivo para eso, lo voy a ver, tú lo vas a ver también.
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Dios tiene esta palabra especialmente para ti, pero quiero que cierres tus ojos. Ok, ahora escucha. No te rindas. No te rindas. No te rindas. Sé fuerte. Clama a mí y yo te responderé y te enseñaré cosas grandes y ocultas que tú no conoces. Activa tu fe. No dejaré que caigas. No dejaré que el enemigo tenga la victoria. Yo pelearé las batallas que tú estás peleando y te daré la victoria. Te levanto con mi mano derecha y te digo, yo te ayudo, hijo mío, hija mía. Yo estoy contigo y no te voy a soltar. Aunque te sientas solo, yo siempre he estado a tu lado. Te lo prometí, te dije que estaría contigo todos los días hasta el fin del mundo. Y recuerda cuánto te amo. No te he dejado y no te he abandonado.

Solo existen dos días en el año en que no se puede hacer nada. Uno se llama ayer y otro mañana. Por lo tanto, hoy es el día ideal para amar, crecer, hacer.

Cuando Dios creó los peces, le habló al mar. Cuando Dios creó a los árboles, le habló a la tierra. Y cuando Dios creó al hombre, surgió algo maravilloso. Habló a sí mismo diciendo: hagamos al hombre a nuestra imagen y semejanza. Por eso, cuando sacas a un pez del mar, se muere. Cuando quitas a un árbol de la tierra, también se muere. Si el hombre se desconecta de Dios, también se muere. Recuerda esto: el mar con el pez sigue siendo mar, pero el pez sin el mar ya no es nada. La tierra con el árbol sigue siendo tierra, pero el árbol sin la tierra ya no es nada. Dios con el hombre sigue siendo Dios, pero el hombre sin Dios ya no es nada. Busca a Dios.

Te voy a enseñar 4 errores que se cometen al educar a hijos adolescentes. El error número 1 es regañar a un adolescente enfrente de sus hermanos o enfrente de sus amistades. Aprende a dialogar con ellos en privado, no en público, y nunca lo hagas levantando la voz. Cuando tú reprendes a un hijo públicamente, estás afectando profundamente la comunicación que un hijo debe de tener con sus padres. Error número 2, no escucharlos. Si un hijo adolescente está exponiendo sus ideas o sus conflictos, tienes que darle toda la atención y tener interés en lo que tu hijo te está diciendo. Error número 3, terminar nuestras conversaciones en peleas y discusiones. Haz a un lado el enojo y trata de cerrar el diálogo con tu hijo diciendo siempre algo positivo. Termina con una sonrisa, con un te quiero. Eso te va a ayudar muchísimo a fortalecer la comunicación. El último, error número 4, poner a tu hijo en ridículo. Cuando pones en evidencia los errores de tu hijo y lo exhibes como mal ejemplo en frente de sus amigos, eso genera inseguridad y afecta directamente su autoestima. Recuerda que debemos educar siempre a nuestros hijos con sabiduría y no con coraje.

0: líderes para saltar, cuando son líderes para levantar sus manos, puedes dar un grito de júbilo. Y si eres libre, di conmigo.
1: Cuando estés solo, cuida tus pensamientos. Cuando estés con tus amigos, cuida tu lengua. Cuando estés enojado, cuida tu temperamento. Cuando estés en problemas, cuida tus emociones. Y cuando empieces a tener éxito, cuida tu ego.

mí Dios es omnipotente. Tiene el poder sin límites e inagotable. En otras palabras, poder infinito. Es omnisciente. El estado de tener un conocimiento total. La cualidad de saberlo todo. Es omnipresente. Capacidad de estar presente en todas partes simultáneamente. Significa que Dios está siempre presente en todas partes. Ese es mi Dios.

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1: Las 2:00 minutos.

Cuando estés solo, cuida tus pensamientos. Cuando estés con tus amigos, cuida tu lengua. Cuando estés enojado, cuida tu temperamento. Cuando estés en problemas, cuida tus emociones. Y cuando empieces a tener éxito, cuida tu ego.

sabiduría afirmó el Señor la tierra. Con inteligencia estableció los cielos. Por su conocimiento se apartaron las aguas, y las nubes dejaron caer su rocío. Hijo mío, conserva el buen juicio. No pierdas de vista la discreción. Te serán fuente de vida, te adornarán como un collar. Podrás correr tranquilo tu camino, y tus pies no tropezarán. 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

Cuando Dios creó los peces, le habló al mar. Cuando Dios creó a los árboles, le habló a la tierra. Y cuando Dios creó al hombre, surgió algo maravilloso. Habló a sí mismo diciendo: hagamos al hombre a nuestra imagen y semejanza. Por eso, cuando sacas a un pez del mar, se muere. Cuando quitas a un árbol de la tierra, también se muere. Si el hombre se desconecta de Dios, también se muere. Recuerda esto: el mar con el pez sigue siendo mar, pero el pez sin el mar ya no es nada. La tierra con el árbol sigue siendo tierra, pero el árbol sin la tierra ya no es nada. Dios con el hombre sigue siendo Dios, pero el hombre sin Dios ya no es nada. Busca a Dios.

solo existen dos días en el año en que no se puede hacer nada. 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Por lo tanto, hoy es el día ideal para amar, crecer, hacer y principalmente vivir.

tortilla de maíz, el amaranto, el pan, la papa, el camote y muchas más. Estos alimentos nos proporcionan mucha energía para jugar, brincar y correr. Ahora vamos con el último grupo, que son las leguminosas y alimentos de origen animal. Aquí tenemos alimentos como los frijoles, las lentejas, las habas, los garbanzos, la carne, leche, huevo, queso y muchas más. Estos alimentos nos proporcionan proteínas que nos ayudan al crecimiento para el desarrollo de todos nosotros. Ahora ya lo sabes, ningún alimento es mejor que otro. Todos son muy importantes porque cada uno de ellos tienen diferentes funciones para el buen funcionamiento de nuestro cuerpo. Por eso es muy importante combinar todos estos grupos de alimentos. Así que no lo olvides. Para tener una alimentación correcta, en tu plato debe de haber un alimento de cada grupo. Espero que hayas aprendido algo nuevo el día de hoy. Te espero en el próximo video. ¡Adiós!

¿Quién creó a Dios? ¿Te lo has preguntado alguna vez? Esta es una pregunta que a muchos cristianos se les dificulta contestar, pero la respuesta es más fácil de lo que parece. Lo primero que hay que entender es que Dios es un espíritu eterno. La Biblia dice en Juan 4:24 que Dios es un espíritu, y como es espíritu, Él no tiene carne ni huesos como tú y yo los tenemos. Y la Biblia también nos dice en Números 23:19 que Dios no es un hombre. Y el ser eterno, la Biblia nos dice en 1 Timoteo 1:17 que Él es el Rey de los siglos, el inmortal e invisible, el único Dios por siempre. También en Apocalipsis 1:18 dice: Yo soy el Alfa y el Omega, el principio y el fin. En Génesis 1:1 dice: En el principio Dios, lo que significa que Dios era antes del principio porque Él fue el creador del tiempo. En Isaías 43:10 Dios dijo: No ha habido otro Dios antes de mí ni lo habrá después. Moisés en el libro de Éxodo le preguntó a Dios: ¿Quién eres tú? Y Dios contestó: Yo soy el que soy, lo que significa que Dios es quien es. No ha habido nadie antes de Él, no habrá nadie después de Él, y nadie lo creó a Él.

Tu hijo terminará mal si como padre toleras estas cosas. Número uno, padre que le da a su hijo todo lo que pide, el hijo crecerá pensando que la vida es fácil. Dos, padre que se ríe cuando su hijo habla groserías, el hijo crecerá pensando que la falta de respeto es normal y es divertida. Tres, padre que no disciplina a su hijo por mala conducta, el hijo crecerá sin respetar reglas. 4. Padre limpiando el desorden de su hijo, el hijo crecerá pensando que otros pueden asumir sus responsabilidades. 5. Padres que dejan ver la tele o el celular sin establecer reglas u horarios, el hijo crecerá pensando que no existen límites ni diferencias entre adultos y niños. 6. Padres que dejan escuchar a sus hijos música vulgar que incite al sexo y la violencia, el hijo será un perverso prematuro. 7. Padres que dan dinero a sus hijos cuando quieren sin haberlo ganado, pensarán que el dinero es fácil y cuando lo puedan o no lo puedan conseguir, no dudarán en hacer lo que sea para obtenerlo. 8. Padres que siempre están a favor de su hijo independientemente de que tengan la razón o no, el hijo crecerá sin saber hacerle frente a las frustraciones. 9. Le das premios sin que haya hecho ningún esfuerzo, el hijo vivirá creyendo que el esfuerzo es innecesario. Número 10, le dices que lo vas a disciplinar y nunca lo haces, el hijo crecerá pensando que

dos días en el año en que no se puede hacer nada. 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

Cuando Dios creó los peces, le habló al mar. Cuando Dios creó a los árboles, le habló a la tierra. Y cuando Dios creó al hombre, surgió algo maravilloso. Habló a sí mismo diciendo: hagamos al hombre a nuestra imagen y semejanza. Por eso, cuando sacas a un pez del mar, se muere. Cuando quitas a un árbol de la tierra, también se muere. Si el hombre se desconecta de Dios, también se muere. Recuerda esto: el mar con el pez sigue siendo mar, pero el pez sin el mar ya no es nada. La tierra con el árbol sigue siendo tierra, pero el árbol sin la tierra ya no es nada. Dios con el hombre sigue siendo Dios.

0: el hombre sin Dios ya no es nada. Busca a Dios cada mañana.
1: Las 4:00 minutos.

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sabiduría afirmó el Señor la tierra. Con inteligencia estableció los cielos. Por su conocimiento se apartaron las aguas, y las nubes dejaron caer su rocío. Hijo mío, conserva el buen juicio. No pierdas de vista la discreción. Te serán fuente de vida, te adornarán como un collar. Podrás correr tranquilo tu camino, y tus pies no tropezarán. 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

Dios tiene esta palabra especialmente para ti, pero quiero que cierres tus ojos. Ok, ahora escucha. No te rindas. No te rindas. No te rindas. Sé fuerte. Clama a mí y yo te responderé y te enseñaré cosas grandes y ocultas que tú no conoces. Activa tu fe. No dejaré que caigas. No dejaré que el enemigo tenga la victoria. Yo pelearé las batallas que tú estás peleando y te daré la victoria. Te levanto con mi mano derecha y te digo, yo te ayudo, hijo mío, hija mía. Yo estoy contigo y no te voy a soltar. Aunque te sientas solo, yo siempre he estado a tu lado. Te lo prometí, te dije que estaría contigo todos los días hasta el fin del mundo. Y recuerda cuánto te amo. No te he dejado y no te he abandonado.

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Tu hijo terminará mal si como padre toleras estas cosas. Número uno, padre que le da a su hijo todo lo que pide. El hijo crecerá pensando que la vida es fácil. Dos, padre que se ríe cuando su hijo habla groserías. El hijo crecerá pensando que la falta de respeto es normal y es divertida. Tres, padre que no disciplina a su hijo por mala conducta. El hijo crecerá sin respetar reglas. Cuatro, padre...

limpiando el desorden de su hijo, el hijo crecerá pensando que otros pueden asumir sus responsabilidades. 5. Padres que dejan ver la tele o el celular sin establecer reglas u horarios, el hijo crecerá pensando que no existen límites ni diferencias entre adultos y niños. 6. Padres que dejan escuchar a sus hijos música vulgar que incite al sexo y la violencia, el hijo será un perverso prematuro. 7. Padres que dan dinero a sus hijos cuando quieren sin haberlo ganado, pensarán que el dinero es fácil, y cuando lo puedan o no lo puedan conseguir, no dudarán en hacer lo que sea para obtenerlo. 8. Padres que siempre están a favor de su hijo independientemente de que tengan la razón o no, el hijo crecerá sin saber hacerle frente a las frustraciones. 9. Le das premios sin que haya hecho ningún esfuerzo, el hijo vivirá creyendo que el esfuerzo es innecesario. 10. Le dices que lo vas a disciplinar y nunca lo haces, el hijo crecerá pensando

apoya a tus padres. Llévales algo siquiera. ¿De qué te sirve comprarle una caja de 10 mil, 15 mil a tu madre, pero le faltó un par de zapatos en vida? ¿De qué te sirve llevarle música de banda cuando la lleven de la casa al cementerio? Y aunque digas, pago 5 mil, pero a tu madre le faltó leña, a tu madre le faltó gas en la casa, a tu madre

Cuando estés solo, cuida tus pensamientos. Cuando estés con tus amigos, cuida tu lengua. Cuando estés enojado, cuida tu temperamento. Cuando estés en problemas, cuida tus emociones. Y cuando empieces a tener éxito, cuida tu ego.

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Tu hijo terminará mal si como padre toleras estas cosas. Número uno, padre que le da a su hijo todo lo que pide, el hijo crecerá pensando que la vida es fácil. Dos, padre que se ríe cuando su hijo habla groserías, el hijo crecerá pensando que la falta de respeto es normal y es divertida. Tres, padre que no disciplina a su hijo por mala conducta, el hijo crecerá sin respetar reglas. 4. Padre limpiando el desorden de su hijo, el hijo crecerá pensando que otros pueden asumir sus responsabilidades. 5. Padres que dejan ver la tele o el celular sin establecer reglas u horarios, el hijo crecerá pensando que no existen límites ni diferencias entre adultos y niños. 6. Padres que dejan escuchar a sus hijos música vulgar.

Mis amigos y mis hermanos, este es su programa Cantares, el programa de la alegría evangélica. Esa alegría con la que se caracteriza el pueblo del Señor, que se encuentra en todo tiempo alegre y siempre feliz. La alegría de un pueblo que sabe cantar, aún en medio de sus tribulaciones. Recordando la exhortación del dulce cantor de Israel que dijera, cantad alegres a Dios, habitad.

Días, muy buenos días. ¿Cómo han estado, gente? ¿Han estado bien? Qué bueno, me da mucho gusto. Esta mañana aquí estamos contentos y felices para hacer llegar hasta ustedes la alegría de cantarles esta mañana bien bonita. Y yo les mando un saludo para todos y para cada quien, deseándoles muchas, pero muchas, muchas, y otras poquitas de muchas, de bendiciones. Y gracias a Dios por este fin de semana que comienza el día de hoy. Yo les saludo a todos con mucho gusto. Y como saben, hoy no tenemos patrocinador. Mañana Felipe de Jesús y Gela. Y sigan orando por nuestros hermanos y también por nosotros. Un saludo para todos aquí a través de Cantares. Y ya les dije buenos días hace rato, pero les volví a decir buenos días ahorita, porque cuando les dije la primera vez, ustedes no me escucharon, porque estaban como gatitos o gatitas recién nacidos, con los ojitos cerrados. Estaban dormiditos, dormiditas, pero ya abrieron sus ojitos. Pero lo más bonito, ya pararon las orejitas. Es todo. Y ya están listos para escuchar Cantares. Muy bien. Bueno, pues entonces, para continuar con Cantares, con ustedes, el primer devocional de la

Señor, estos momentos al estar ante tu presencia, te doy gracias por la bendita oportunidad que me concedes estar delante de ti. Mi gran Señor, tú sabes cuántas necesidades nos agobian. Necesitamos estabilidad emocional. Nuestra familia necesita integración. Necesitamos estabilidad económica. Necesitamos fuentes de trabajo. Nuestro mundo necesita seguridad. ¿Y cuántas necesidades más, mi gran Señor? Mi gran Señor, haz que nuestro mundo vuelva su mirada hacia ti, porque en ti está la paz que tanto necesitamos, porque en ti, mi gran Señor, hay paz

0: era este Ruggiero con un himno de la vieja guardia. Sí hay paz, aunque el mundo arda. Exactamente, él da una paz que el mundo no la da. Gloria a Dios, saludos a todos, gentes, contentos y felices esta bonita mañana. Muy bien, una vez yo vi una foto que me gustó mucho. Era un póster, había tormenta y un pajarito en una rama cantando. Ese es el Hijo de Dios que sabe cantar aún en medio de sus tribulaciones. Ánimo, ánimo a todos ustedes, cómo no. Muy bien, un saludo para David González, saludos a toda la audiencia de Cantar. Gracias, David. Moisés Durán, mi amigo de Radio Amanecer, en General Terán, ya bañándose, cambiándose y peinándose, porque se aproxima el aniversario. Es todo. Con el de Dios, por ahí vamos a estar. Higinio Hernández Ponce, sonando por Radio Misionera Giret, de 103.3 FM. Ya saben ustedes que transmitiendo desde Aguacatlita, Axla de Terrazas, y abarcando más de 90 comunidades. Saludos, Higinio. También nosotros tenemos muchas ganas de ir a saludarte. No nos avisaste, no subimos con tiempo cuando era tu aniversario. Si no hubiéramos estado ahí, no lo hubiéramos pegado a José Álvarez y el grupo que estuvo por allá contigo, y muchos que fueron a participar. Qué bonito. Recuerda, dice él, descargar nuestra aplicación en Play Store. Es todo. Gracias. Alicia Peña, mi amiga, allá en Westlake. Buenos días. Bien, muy buenos días. Exactamente. Jesús Hernández, seguimos allá. Zafiro Radio, 100.5 FM, allá en Galeana. Pues un saludo para todos aquí en Cantares. Y vámonos ya esta mañana al tema del año. Y el tema del año, el día de hoy, lo vamos a escuchar en labios de Joel Elizondo, el peregrino, que nos escucha por allá en Houston, Texas. Les mando un saludo, cómo no. Y aquí está este himno de su cosecha, la esperanza. Eso es, nuestra esperanza está en el Señor. Vamos a confiar en Él. Miren, ayer yo estuve con mis hijas Adriana y mi hija Maggie, mi tecolotita y mi gordita. Yo me emocioné mucho cuando mi hija Adriana, ahí en el culto que tuvimos en hogar, mi hija Adriana dio unas palabras y luego se dirigió a Maggie, que ella le donó el riñón, y le entregó una cadenita con una piña chiquita con un corazón adentro. Y le dijo, tú me has dado un gran regalo. Y mi hija May estaba llorando. Y yo también, ¿verdad? Emocionados con ese momento. Pasó un año ya. Y mis hijas están disfrutando de plena salud. Adriana, hasta ahí, una broma, me estuve enseñando sus lonjitas de viga, y presumiendo de que está engordando. Y muy bonito momento, lo disfruté. No más faltó mi gomín, porque ahí está en Dallas para mañana. No, pasado mañana, estar a las 10 de la mañana y a las 5 de la tarde en doble actividad por allá. Oremos por mi hijo. Muy bien, pero sí estuvo toda la familia y también algunos de los nietos. Bueno, pues yo le mando un saludo y gracias a Dios, porque hemos pasado tormentas muy fuertes. Como ahorita que saludé a Elizabeth Rivera, la mamá de Cristi. Son momentos muy difíciles en la vida, pero ya vemos que aparece el arco iris, y con el arco iris está avisando la esperanza de paz, como decía nuestro devocional, la esperanza de que la tormenta
1: ¡Gracias! 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

0: la participación de el peregrino Joel Elizondo Pastor en el templo Casa del Peregrino de Houston, Texas, que también son uno de nuestros patrocinadores. Gloria a Dios. Muy bien, les saludo con mucho gusto a todos ustedes y vamos a continuar, pero déjeme ponerle aquí unos anuncios de actividades como hoy que celebra Lupito allá en Mission sus 44 años de pastorado. Y aquí está Humberto Barrios para que nos diga cómo está todo el asunto.
1: Noche de gloria, al aire libre. Prepárate para un tiempo especial en la presencia del Señor.

0: Roberto Garza Suite, Mission, Texas. Los esperamos 7 de la tarde. Ven con tu familia y tus amigos. Dios tiene algo preparado para ti. No faltes. Será una noche de bendición.
1: Es todo. Bueno, dice Humberto que la entrada es gratis. Bueno, está programado que será al aire libre, pero también está pronosticado que habrá lluvia y parece que no es poca. Entonces, amenaza lluvia, y eso, pues, eso hace que al aire libre las actividades no resulten, ¿verdad? Pues primero hay que cuidar el equipo tan caro que es siempre, y pues exponerlo a la lluvia, no. Entonces, ayer habló Eloy con Lupito, yo le dije, habla con Lupito, no oigo, ya hablé con él, y pide que se prevenga, ¿verdad? Porque a lo mejor va a tener que hacerlo adentro. Pero si es adentro, entonces la entrada es gratis, pero si es afuera, pues no, porque no va a entrar. Es afuera. Bueno, como quiera, un saludo para todos en Cantares esta bonita mañana. A ver, mijo Min, ya amigo se encuentra por allá en la magnífica ciudad de Dallas, Texas. Él y María preparándose para el domingo, pasar unos días allá con los amigos, los pastores, que le mando un saludo muy especial a ellos. Y aquí está mijo Min. Y que le pido que nos explique también cómo está el asunto por allá en Crum, Texas.

0: Muy buenos días, les saludo a la voz de Min aquí en Cantares para traerles nuestras actividades. Estaremos en Crum, Texas, en la iglesia sobre la roca con el pastor Neftalí Gómez, julio 26. Este domingo que viene les invitamos a que nos acompañen en Crum, Texas. Está norte de Dallas, norte de Denton y ahí está Crum. Por la calle es el highway 380 West. El número ahí de la iglesia es el 15040 Sur, Highway 380 West, Crum, Texas. Les invitamos a que nos acompañen. Gracias por su atención y sigamos escuchando Cantares.
1: Todo, hijo, es todo. Ya que hemos estado hablando por usted para que Dios lo use bastante, es domingo en su doble actividad con la ayuda de Dios. Es todo. Muy bien. Vamos a continuar con Cantar esta bonita mañana. Y vamos a escuchar un himno con el jilguero de la calle Hidalgo, inolvidable, Julián Barrientos, pero la que canta es su esposa, pero es la música, el acordeón de él, y nos canta un himno muy bonito, que contiene palabras de estímulo, palabras muy bonitas para todos ustedes. Y el día de hoy, mis saludos especiales es para Felipe Higuela, porque mañana no tendré la oportunidad de pasar su programa, que todavía por lo de su hijo es muy reciente. Y él mismo nos ha confesado que batalla, sufre, cómo no. Y nosotros, tú y yo, a lo mejor tú sí, pero yo no puedo decir te entiendo, porque yo no he pasado por esa tribulación. Pero a todos ustedes, ánimo. Y esto, el jilguero de la que ya le agradezco a aquellos que han apoyado y siguen apoyando a Lichita, ojalá que lo hagan, y nosotros también, todavía estamos preparándonos para enviar una ofrenda más por allá hasta Saltillo. Saludos a todos, encantados de la vida, y este himno bien bonito. En los momentos más difíciles de la vida, el Señor ahí está, ahí Él está.

0: Hidalgo, de la que hay Hidalgo, porque tengo la línea telefónica a Lupito, a ver qué nos platica, a ver cómo está todo el asunto el día de hoy. Lupito, buenos días.
1: Buenos días, hermano, Dios lo bendiga.
0: Me da mucho gusto saludarte este día que estás de manteles largos.
1: Sí, ya se está haciendo todos los preparativos. En caso de que si llueve, pues el plan B va a ser adentro del templo. Como quiera, vamos a celebrarlo y estaremos adentro del templo primeramente. Pero esperamos que no nos llueva para hacerlo afuera.
0: Ándale, ojalá que sí. Ahí vamos a estar el hoyo en primera fila.
1: Ah, qué bueno, gloria a Dios.
0: Y lamentando mucho que Chayito hoy pues ya está muy ocupado con las escuelitas bíblicas y el congreso juvenil. Hay mucha actividad, pero tú entiendes eso, ¿verdad?
1: Sí, todo. Yo entiendo que hay muchos hermanos pastores que tienen sus actividades y agradezco a Dios como quiera la amistad, el amor hacia uno al otro, ¿verdad? Como siervos en la obra.
0: Ahorita que dices amor, tú eres un pastor muy apreciado, muy querido dentro del pueblo evangélico, respetando mucho esa trayectoria tan hermosa de tu ministerio y sobre todo el buen testimonio personal tuyo. Te felicito, 44 años.
1: 44 años de pastor aquí, hermano.
0: ¿Qué tal?
1: ¿Ande?
0: ¿Qué tal?
1: Sí, yo 44 años aquí sirviendo a Dios, luchando y pero viendo las bendiciones de Dios siempre. Siempre hay que ver lo positivo en la obra de Dios.
0: Gloria a Dios. Bueno, pues me da mucho gusto de que estés hablando tan positivamente. Hoy te va a acompañar Humberto Rodríguez.
1: Rodríguez, él es el que va a estar participando, ¿verdad? Y también parece que su esposa va a estar también participando.
0: Ah, qué bien. Bueno, pues pues un saludo bien especial, Lupito. Y tu iglesia bien contentos y bien felices.
1: Y están ya listos esperando que llegue la hora para reunirnos aquí.
0: ¿A qué horas, Lupito?
1: Va a ser a las 7 de la tarde.
0: Va a comenzar a las 7.
1: A las 7, primeramente Dios. Sí,
0: okay. Ya va a haber sombra en caso de que lo hagan afuera.
1: Sí, ya para esa hora ya la sombra ya va bajando.
0: Qué bueno. Bueno, ¿algo que quieras agregar hoy? ¿Algo, un recuerdo, algo que tú quieras decir?
1: Pues solamente agradeciéndole a Dios por todos los años que Dios me ha dado, primeramente de vida, y también los años que Dios me ha concedido en el ministerio. Y le doy gracias a Dios porque hasta aquí Dios me ha ayudado, me ha bendecido y me ha fortalecido. Y espero que vengan algunos otros pastores, amigos, ¿verdad? Para saludarlos, hermanos en la fe, que también a través de los años han estado también trabajando en la obra de Dios. Y pues uno de ellos es usted, ¿verdad? Que por muchos años nos conocemos. Yo tenía apenas unos 14 años cuando lo conocí a usted, y hasta ahorita, pues gracias a Dios por la amistad que hemos podido tener.
0: Ahora es más fuerte la amistad.
1: Sí, ahora hemos andado más juntos, más unidos. Antes, pues el ministerio que yo ejercía como evangelista, pues eso, verdad, me mantenía ocupado en ese ministerio. Y ahora con el pastorado, pues ya nos hemos, como dice uno la palabra, ya nos hemos detenido un poco.
0: Sí.
1: ¿Verdad? Pero como quiera, seguimos en la obra, visitando pastores, ayudando a los que necesiten, usted, Eloy y algunos otros pastores que hemos andado trabajando de esa manera también.
0: Bueno, no has estado con nosotros en las últimas reuniones, pero siempre te extrañamos mucho.
1: Gracias, hermano, gracias.
0: Ok, yo te vendí entonces hoy a las 7. Denos la dirección para que los que están escuchando lo pongan en su GPS.
1: Sí, bueno, quiero invitarles a ustedes que me escuchan esta mañana. La dirección es 3010 Humberto Garza Junior Street, Mission, Texas. Código postal 78572.
0: Otra vez, por favor.
1: 3010 Humberto Garza Junior Street, Mission, Texas 78572.
0: Es todo.
1: Y el teléfono es el 956-429-9651.
0: Otra vez el teléfono.
1: 956-429-9651.
0: Bueno, pues con ello, Dios, ahí vamos a estar para darte el abrazo.
1: Gracias, hermano. Dios los bendiga y saludos a todos y a Cantares también.
0: Amén. Dios los bendiga. Al ratito te voy a poner un himno con uno de los éxitos más grandes de tu familia, el Ministerio de Job.
1: Gracias, hermano. Dios los bendiga.
0: Muy bien, muy bien. Mire, mi amigo Lupito, que está de manteles largos. Y a ver, el jilguero, échele ganas, hombre.

0: todo, él siempre está con nosotros. Ánimo, seguro que sí. Muy bien, un saludo muy especial aquí en Cantares para todos y para cada quien que amablemente están escuchando Cantares. Yo se los agradezco mucho, de todo corazón. ¿Cómo no? Vamos a continuar con Cantares y un saludo para Elvirita Telles. Buenos días, Benpiña. Familia, escuchas e intercesores. Un saludo para allá en Laredo. Mi hija Maggie me enseñó unas fotos de lugares que han sido anegados. Oremos por ese problema que están esperando allá en Laredo, bueno, en los dos Laredos, porque se dicen que viene más agua y que ya hay muchas partes inundadas. Esperamos que no siga adelante, vamos orando por nuestros hermanos. Muy bien, Macario Sánchez, compartido al aire por Radio Provisión Reynosa, Santa María, todo el mundo y otras partes, y la 88.9 FM. Un saludo muy especial a mis hermanos que me escriben por allá en Del Río. Un saludo a esa gente de por esos rumbos. Y le mando un saludo. A la familia Rodríguez Vialma. Eunice TR, Benpiña, Dios los bendiga. Buenos días, aquí oyendo Cantares. Qué hermoso canto. Sí hay paz. Sí, sí hay paz, aunque el mundo arda. Y luego hay esperanza, es todo. Los himnos que estoy preparando hoy para ustedes. Mis saludos, usted siempre siendo bendición desde mi juventud con mis hijos y la tribu de Judá. Pues ayer la tribu de Judá estaban muy contentos porque mi gordita, que es la directora fundadora, ella también, pero ella todavía con restricciones del médico, Muy bien, sigan orando por ella y por mi hija Maggi. Hoy mi hija Maggi y el Liu dijeron que me van a llevar a almorzar. Ojalá no se les olvide. Raquel Oviedo, Piña, buen día, bendecido. Bendecido viernes para su auditorio. Muchas gracias, Dios los bendiga. Muy bien, vamos a continuar con Cantares y déjenme poner otra vez el anuncio del aniversario de Lupito. Seguro que sí, qué bueno que me habló. Muy agradable su llamada. Y aquí escuchamos a Humberto que nos dice, todavía hablando más del asunto.
1: Noche de Gloria, al aire libre.

0: Humberto Garza Street en Mission, Texas. 3010 W Humberto Garza Street, Mission, Texas. Los esperamos 7 de la tarde. Ven con tu familia y tus amigos. Dios tiene algo preparado para ti. No faltes. Será una noche de bendición.
1: Muy bien, ahí estaba esa explicación. Bueno, Lupito, un saludo para ti, para tu familia, para tu iglesia, Divino Salvador, ahí en Misión, que hoy celebran 44, el 8 charro, el 8 charro, 4-4. Bueno, pues un saludo, bien contentos y bien felices esta bonita mañana. Y aquí está tu hijo, la inspiración de tu hijo, Job, pero es la voz de un gran amigo también, amigo tuyo, Enrique Bosques. Un saludo bien especial, y Enrique nos canta este himno que aquí en Cantares con su voz se ha hecho muy popular. Y un saludo bien especial para Lupito, este día que está de plácemes, de manteles largos. Y sin duda que uno de los éxitos de su ministerio en su familia es el gran ministerio de Job González, que aquí el bravo de Atlanta nos canta este himno bien bonito, y se llama Estar Contigo. Lupito, estamos contigo, todos tus amigos, tus hermanos, tu iglesia, todo Cantares, te apreciamos mucho, y siga mi hermano echándole muchas ganas. Saludos a todos mis hermanos que han estado pasando por tribulación, ánimo. Saludos Felipe de Jesús y Gela. Y mañana, aunque yo no voy a estar aquí, yo sigo contigo, como dice este himno, contigo y Gela, deseándoles que Dios les ayude esos días que se desempolvan recuerdos muy agradables.

De Job González, que hoy su señor padre, mi amigo Lupito, está de plácemes, de mantel largo, celebrando 44 años de ministerio. Ánimo y sigue adelante. Y hoy oíste lo que escribió tu hijo, nada detendrá. No, el trabajo sigue adelante. 44 años son bastantes, pero te ha ido muy bien, pero te va a ir mejor. Acuérdate, lo mejor está por venir. Dios te bendiga, Lupito, y gran éxito hoy en tu 44 aniversario. Aniversario Charro 4-4. Bueno, eso de Charro 4-4 es una jugada de los dados. Yo era un niño, pero era un taur para andar jugando los dados y la baraja. Bueno, un saludo para todos, encantados, contentos y felices. Les saludo con mucho gusto y mucho éxito, seguro que sí. Rosalinda Piña, extendiendo lo máximo su brazo para alcanzar a tocar el manto de Jesús, su programa a las 8 de la mañana. Muy bien, vamos a escuchar aquí ya a mi comín, que ya está listo para el domingo, a las 10 de la mañana y a las 5 de la tarde. Pero aquí lo tenemos para que nos explique mejor detalladamente. Hijo, dígales a la gente cómo está todo el asunto.

0: Muy buenos días, les saluda la voz de Min aquí en Cantares para traerles nuestras actividades. Estaremos en Crum, Texas, en la iglesia sobre la roca con el pastor Neftalí Gómez, julio 26. Este domingo que viene, les invitamos a que nos acompañen en Crum, Texas. Está norte de Dallas, norte de Denton, y ahí está Crum. Por la calle es el Highway 380 West. El número ahí de la iglesia es el 15040 Sur, Highway 380 West, Crum, Texas. Les invitamos a que nos acompañen. Gracias por su atención y sigamos escuchando Cantares.
1: Muy bien, hijo mío, por allá en Crum. Oren para que venga con noticias muy agradables y que lleve bendición y que traiga bendición. Es todo, seguro que sí. Muy bien, vamos a continuar con Cantar esta mañana y vamos a pedirle a Humberto Rodríguez que nos cante un himno. Y le mando un saludo bien especial para Lupito, su iglesia, y el día de hoy este es el marco musical de el aniversario. Saludos aquí en Cantares, y es Humberto que nos canta de sus primeras grabaciones, Jesús Hijo de David. Con un saludo para todos y vayan a escuchar a Humberto y La Fuerza. Ahí también su señora esposa también va a estar participando, ya nos dijo Lupito. Bueno, pues por ahí estaremos también nosotros, Eloy y yo. Quisiéramos que te hubiera bendecido Chayito, Abraham, y todos los que nos juntamos, Gilberto. Pues Gilberto no tiene visa, no tiene pasaporte, no es ciudadano americano y no sabe nadar, por eso no puede venir el día de hoy, pero le mandamos un saludo. Y aquí está Humberto saludando a todos nosotros, invitándonos al 44 aniversario del templo El Divino Salvador de Mission, donde es pastor nuestro gran amigo Lupito González, que le mandamos un saludo. Este es Humberto.

Participación de Humberto Rodríguez. Él y su señora esposa serán el marco musical hoy allá en el 44 aniversario Templo El Divino Salvador, donde es pastor nuestro amigo Lupito González. Enhorabuena y échele ganas, Lupito. Échele ganas, cómo no. Muy bien. Pues ya estoy prácticamente en la recta final de cantares el día de hoy. Pero antes de ya prácticamente cerrar el telón final, voy a pedirle a mi hijo Min que otra vez nos dé santo y seña y otra vez nos invite a Krum, allá donde está él echándole muchas ganas. Que Dios lo bendiga y que sea de mucha bendición allá con nuestro amigo que lo recibe el día de hoy por allá en Krum, Texas. A ver, mijo Min, ya ándele para que ya se prepare y que el domingo tenga usted en la doble actividad mucho éxito.

0: Muy buenos días, les saludo a la voz de Min aquí en Cantares para traerles nuestras actividades. Estaremos en Crum, Texas, en la iglesia sobre la roca con el pastor Neftalí Gómez, julio 26. Este domingo que viene les invitamos a que nos acompañen en Crum, Texas. Está norte de Dallas, norte de Denton y ahí está Crum. Por la calle es el highway 380 West. El número ahí de la iglesia es el 15040 Sur, Highway 380 West, Crum, Texas. Les invitamos a que nos acompañen. Gracias por su atención y sigamos escuchando Cantares.
1: Eso dijo, bueno, que tenga mucho éxito, mijo, y un saludo para ti, para María, y que vengan y estén muy bendecidos y que dejen bien bendecidos por el Señor por allá en Crum, seguro que sí. Muy bien, ya me voy, pero un saludo muy especial para Fidel Villaseñor, que me escucha en Baytown. Fíjate, Fidel, allá estuve el domingo. Estuve ahí en Pasadena, muy cerquita de Baytown, para verte saludado. Pero bueno, allá ya sabes, cuando andemos por allá, pongan, paren orejita para que nos vayan a escuchar. Fue a visitarnos Víctor Hernández y Jessy Garza, y me dio mucho gusto saludarlos. Pues siempre que voy y saludo a mis hermanos, yo disfruto mucho. Bueno, pues un saludo para todos aquí en Cantares, y ya me voy. Y el saludo bien especial para la participación, bueno, aquí tenemos para a Felipe de Jesús, para la participación, pero el último saludo de hoy es para él y para Gela. Mañana el programa es a nombre de ellos, lo hace Vitoriano. Los programas de Vitoriano con sabor al norte son muy alegres, ¿verdad? Pero también sabemos gozarnos con los que se gozan y llorar con los que lloran. Y desempolvar un recuerdo como mañana, que Felipe y Gela recuerdan a su hijo. Por eso cambiaron, ellos eran el día 15, pero se cambiaron para el 25, porque fue un 25 que de el Señor llamó a su hijo a la presencia de él. Y Felipe es cristiano, predicador, es el portador de mensajes de esperanza, pero yo puedo saber, no exactamente su problema, pero yo tengo problemas con mis hijos. Ayer que le damos gracias a Dios por mi hija Maggie y por mi hija Adriana. Adriana, cuando hizo uso de la palabra, dijo, tanto Maggie como yo estuvimos en peligro. Exactamente, sí señor, una u otra. Y yo me acuerdo que les pedía sus oraciones porque tenía doble preocupación, pero bendito sea Dios, Dios nos ayudó. Y también a ti, Felipe y Gela, Dios los va a ayudar a seguir adelante. Los apreciamos mucho, evaluamos mucho tu ministerio, tus himnos tan bonitos. Con uno de esos himnos vamos a cerrar el telón final del programa, como lo hemos hecho durante el mes, ¿verdad? Te hemos nombrado nuestro intercesor. Y el día de hoy, pues yo sé que la intercesión es por ti mismo, por Gela. Tu himno muy bonito, que es una plegaria convertida en alabanza, una plegaria clamor, una plegaria intercesora por los que lloran como tú, que hoy que mañana desempolvan un recuerdo, y como tú me platicaste, que visitan con frecuencia la tumba de tu hijo, pues sí, sin duda que mañana también. Y no hay quien te critique, al contrario, oramos por ti y por Gela, para que Dios les dé fuerza y cristiana consolación. Aquí tu himno, que se cumpla en ti mismo. Señor bendito del cielo, a los que lloran, dales consuelo.

un saludo bien especial de el abogado Eduardo Cruz Martínez. Felicidades a mi amigo y pastor Lupito González por su aniversario desde Cerro Azul, Veracruz. Un saludo, gracias por tu saludo. Muy bien. Y no se les olvide mañana domingo en nuestra iglesia Unidos en la Visión, 2119 East Montecristo, en Edinburgh. Nuestro culto de alabanza, adoración y predicación, predicando su servidor con la ayuda del Señor. También no se les olvide hoy que Mona está trabajando hoy en bien de la humanidad. Le invitamos a que venga, si no puede, por la lluvia o por lo que sea, porque todo sería al aire libre, ¿verdad? Pero si no, venga a levantar su cena, y le agradecemos mucho. La dirección para su GPS, 2220 Pola Street, Mission. Otra vez, 2220 Pola Street, Mission. Les esperamos. Apoyen esta buena intención de Mona. Ella ha trabajado bastante con un gran esfuerzo para ayudar a alguien que necesita una mano amiga. Saludos en Cantares. Gloria a Dios esta mañana por todos ustedes. Gracias esta mañana por la mayoría de su atención. Hoy no tuvimos patrocinador. Mañana el patrocinio de Gela y de Felipe, a quien le mandan Cantares. Gloria a Dios esta mañana por todos ustedes. Gracias esta mañana por la mayoría de su atención. Hoy no tuvimos patrocinador.

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1: Son las 7 y 0 minutos.
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1: La tierra con el árbol sigue siendo tierra, pero el árbol sin la tierra ya no es nada. 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

Bienvenidos, bienvenidos, ya estamos por aquí y bueno, vamos a platicar el día de hoy. Vamos a platicar el día de hoy.

Padre nuestro que estás en los cielos, en la tierra y en todo lugar, agradecidos, Señor, en el nombre de Jesucristo por la oportunidad de llegar a un fin de semana en este horario del devocional de oración. Una semana que hoy se completa, Señor, de lunes a viernes. Y agradecido, Señor, por la fuerza, la vida, la oportunidad, Señor, que me das cada día, al igual que a nuestros hermanos y amigos que nos acompañan en este segmento del devocional de oración. Señor, esta mañana honramos, exaltamos tu nombre. Señor, reconocemos tu grandeza. Reconocemos que tú eres nuestro Dios. Y que la gente que escuche sepa que servimos a un Dios de poder, Jehová de los ejércitos, el Rey de reyes, el Señor de señores, el Alfa y el Omega, el principio y el fin. Ese eres tú, Señor, nuestro Dios. A ti sea la honra y la gloria. Gracias, Señor, por nuestro hogar, por nuestra familia, por nuestros hijos, nuestras hijas. Gracias por todo ello. Sea tu nombre glorificado en el nombre de Jesucristo. Y como cada mañana, Señor, ponemos este segmento de devocional en tus manos para que tú seas obrando a través de tu presencia en la vida de cada radioyente. Los que nos escuchan a través de la radio, el internet, las plataformas, las aplicaciones, las páginas de internet, el video, cada una de estas plataformas, Señor, las ponemos en tus manos para que tú seas obrando en la vida de cada uno, Dios. En el nombre de Cristo Jesús, te exaltamos, te glorificamos, te damos honra y gloria, Dios, porque tú eres digno de todo. Sana al enfermo, levanta al caído, da fuerzas al que no tiene. Si esta mañana, Señor, alguien se ha levantado preocupado con alguna noticia desagradable, o quizás durante la noche no pudo dormir por preocupación, por cansancio, por estrés, venga a quitar todo esto, Señor, en el nombre de Jesús. Ayúdenos a acercarnos confiadamente al trono de su gracia. En el nombre de Jesús. Gracias, Señor, en esta hora, y ponemos este tiempo en tus manos para que a través de tu palabra tú puedas llegar, Señor, a cada vida, a cada corazón. Gracias. Gracias por este día, este inicio de fin de semana. A ti sea la honra y la gloria desde ahora y para siempre, Señor. Amén.

0: Muy buenos días, hermanos. Muy buenos días. Muy buenos días a todos. Feliz viernes. Feliz inicio de fin de semana. Estamos agradecidos con Dios porque nos da la fuerza para seguir adelante, porque nos provee de todo lo que necesitamos cada día, no solamente en su obra, también en nuestro hogar, en nuestra familia, en nuestra vida personal. Realmente Dios es bueno, hermanos, Dios es bueno. Así que bienvenidos al Devocional de Oración. Recuerde que el Devocional de Oración es traído a ustedes por Alabanzas con Mensaje y La Voz del Cielo 99.3 FM. Estamos enlazados también.
1: Son las 7 y 15 minutos.
0: 103.3 FM, por allá en Axtla de Terrazas, en San Luis Potosí. También allá en Zafiro Radio, en el 100.5 FM, en Galeana, Nuevo León. Estamos a través de www.alabanzasconmensaje.net, nuestra página oficial, 24 horas al día, al igual que La Voz del Cielo, 99.3 FM. Y le damos a usted la bienvenida en esta mañana. La invitación también es la de siempre, para que usted escriba, usted envíe su mensaje, 956-577-5380. Es el teléfono para que usted marque o envíe un mensaje a través de WhatsApp, de Messenger o de mensaje regular. Aquí estaremos recibiendo sus comentarios, sus peticiones, sus saludos. Muy contento y agradecido siempre con Dios, ¿eh? Quiero en esta hora agradecer.
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0: Este mensajito, casi siempre lo dejo para al final de la reflexión, pero dice mi hermano: buenos días, Pastor Tino, un gusto poderlo saludar en esta preciosa y bendecida mañana. Una vez más, lo saludo desde el pulgarcito de Centroamérica, El Salvador. Pues Dios bendiga a nuestro hermano y saludos por allá hasta El Salvador. Qué bueno que nos están escuchando y qué bueno que podemos llegar a esos lugares por la gracia de Dios, ¿verdad? Porque a Dios le place que hoy estemos por todas partes, por todo el mundo, para la gloria de su nombre. Sea Dios glorificado. Hermano Gamaliel, un abrazo a la distancia. Bendiciones en el nombre del Señor, ¿eh? Gracias a los que se están reportando. Muy, muy buenos días a todos ustedes, ¿eh? Luego vamos a leer por ahí sus mensajes. Gracias a la familia Salas Hernández, por acá en el área de Reynosa, Tamaulipas. Bueno, mis hermanos, vamos ya a la reflexión. Ya saben la invitación para llamar o marcar al 956 o escribir 956-577-5380. Creo que de cualquier otra parte usted puede, fuera de los Estados Unidos, usted marca 001 956 577-5380. ¿Ok? Pero si usted tiene acceso al video, también ahí de Alabanzas con Mensaje, usted puede enviar ahí su petición o su necesidad. Bienvenidos. Este es el Devocional de Oración.

0: Muchas gracias a cada uno de ustedes que por ahí ya se están reportando, que están pues ya enviando su petición, su mensaje, su saludo. Muchas gracias. Queremos agradecerle a todos su participación. Es bien importante para nosotros su mensaje, su llamado y aún su participación ahí al entrar al video o a entrar a nuestra página oficial. Muchísimas gracias. Bueno, hay una escritura muy conocida en el libro de Isaías, en el capítulo 53. Y los versículos 4 y 5. Yo sé que estos versículos los hemos leído muchas veces, pero hoy quiero recordarles a través de las escrituras que todo lo que Jesús hizo en la cruz del Calvario fue por causa nuestra, fue por nosotros, por vosotros fue crucificado el Hijo de Dios. Y esta escritura de Isaías 53, 4 y 5 dice: ciertamente ciertamente llevó Él nuestras enfermedades y sufrió nuestros dolores. Y nosotros le tuvimos por azotado, por herido de Dios y abatido. Mas el herido fue por nuestras rebeliones. Y aquí está el versículo 5 que nos aclara. Mas el herido fue por nuestras rebeliones y molido por nuestros pecados. El castigo de nuestra paz fue sobre él, y por su llaga, dice, fuimos nosotros curados. Señor, te damos gracias por tu palabra. Llévala al corazón de cada radioyente, de cada persona, Señor, que está a través del video, a través de la página.
1: Son las 7 y 25 minutos.
0: Tuning Radio. Llévala, Señor, al corazón de cada uno de ellos. Y que si alguien, Señor, en esta mañana se puede apropiar de esta palabra, reciba bendición en su vida, en el nombre de Jesús. Amén. Amén. Y amén.

0: Le comentaba que a través de esta reflexión quiero que recordemos que fue por nosotros que Jesús dio su vida en la cruz del Calvario. Escuchábamos a Sara Lupita, a mi hija, cantar hace un momento, por amor a ti y por amor a mí. Sí, por eso lo hizo Jesús, por amor a la humanidad. Hay otro canto que podemos recordar de mi hermano Noé Acevedo, un canto reciente por ahí que él escribió y grabó. Quizás eres tú, sí, quizás eres tú la razón por la que Jesús murió. Pero si vamos a la Biblia nos enseña que así fue. Y el versículo que leíamos decía: mas el herido fue por nuestras rebeliones. Entonces, fue por ti y fue por mí. Jesús fue crucificado por causa como un sacrificio sustituto para pagar el castigo por nuestros pecados. Para satisfacer la
1: justicia. 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
0: Agradecer a Dios por este enorme sacrificio. Y de esa manera Él satisfacer la justicia de Dios y lograr nuestra reconciliación para la vida eterna. O sea, es que esto tiene sentido. El sentido es ese, lograr nuestra reconciliación con Dios para la vida eterna. Luego en ello encontramos algo muy interesante. Encontramos que bueno, Jesús sustituyó el significado de la cruz, del sacrificio, de la muerte, de la resurrección, es sustitución. O sea, Jesús llevó sobre él la culpa y el castigo de cada uno de nosotros. Castigo que cada uno de nosotros merecíamos. ¿Sí? Así lo dice la Biblia. Por pecar contra Dios, por cuanto todos pecaron, dice la Biblia, están destituidos de la gloria de Dios. Sustitución. Después encontramos expiación. ¿Por qué? Porque su sangre derramada, dice la Biblia, que cubrió y perdonó de manera definitiva los pecados de la humanidad. Porque quiero recordarle que ahí se acabó el sacrificio. Ya no hay otro sacrificio mayor para que usted y yo podamos llegar a la presencia de Dios. Por favor, entendámoslo. Quien todavía por ahí tiene en mente hacer un sacrificio por Dios, no, esto ya no trabaja así. El sacrificio, dice la Biblia, lo registra, es, dice, vuestro culto racional. O sea, que nosotros entreguemos nuestro ser entero al Señor y le rindamos honor y gloria. Entonces, Él perdonó de manera definitiva los pecados de la humanidad, y el Padre, afirmando que arroja los pecados de quienes se arrepienten a lo profundo de la mar, y dice: y jamás me vuelvo a acordar de ellos. Esto que Jesús hizo fue simplemente para abrir el camino para poder acercarnos a Dios. Hay muchas cosas que tenemos que tomar en cuenta, el porqué del sacrificio en nuestro lugar. La sustitución, porque usted y yo deberíamos de estar ahí colgados en la cruz pagando el precio, pero él tomó nuestro lugar. Por otra parte, la expiación.
2: Son las 7:30.
0: Perdona y borra la maldad del ser humano. Y luego encontramos justicia y amor. Bueno, ¿por qué es esto? Porque demuestra el gran amor de Dios y a la vez su perfecta justicia. Al no dejar el pecado sin castigo, sino recayendo sobre el Salvador. Entonces entendamos, todos nuestros errores, todas nuestras culpas, todo lo que nosotros debíamos, cayó sobre Jesús. Él llevó sobre Él todo lo de nosotros. Isaías lo declara. En estas o en estos dos versículos que leímos, dice: ciertamente llevó él nuestras enfermedades. Recuerde, lo principal es el perdón de pecados, pero llevó nuestras enfermedades. Dice que sufrió nuestros dolores. Aunque nosotros le tuvimos por azotado, por herido de Dios y abatido, aún así, Jehová cargó en él el pecado de todos nosotros. Y ahorita vamos a ver ese versículo más adelante. Pero el 5 dice: mas el herido fue por nuestras rebeliones. Aquí está otra cosa. Nuestra rebelión fue molido por nuestros pecados. El castigo de nuestra paz fue sobre él. Y por su llaga fuimos nosotros curados. Notemos aquí: rebelión, pecado, paz y sanidad. Eso es lo que el versículo 5 arroja para nosotros. Luego el versículo 6, que le dije lo íbamos a leer más adelante, dice: todos nosotros nos descarriamos como ovejas, cada cual se apartó por su camino, mas Jehová cargó en él el pecado de todos nosotros. Y amigo, mi hermano, ¿qué queda más por hacer? Para pagar la cuenta, nada, porque ya Cristo lo hizo todo. En su justicia y amor demuestra el gran amor de Dios y a la vez su perfecta justicia, le dije, ¿verdad? Esto al no dejar el pecado sin castigo, sino recayendo todo esto sobre el Salvador. Y la Biblia tiene mucha información sobre el perdón de los pecados. El por qué se usó la crucifixión en lugar de otro método de muerte. Aquí vamos a encontrar algo muy interesante. El sufrimiento de Cristo siempre va a ser una parte de ser un seguidor de Cristo. Aquí ya nos comienza a envolver a nosotros. El sufrir por Cristo siempre va a ser una parte de ser un seguidor de Cristo. Claro que la Biblia habla mucho sobre el sufrimiento por amor que Cristo llevó por nosotros. Por amor, decía el canto de Sara Lupita, por amor a ti, por amor a mí. Pero la Biblia habla también mucho acerca del sufrimiento por amor a Cristo. Por si usted pensaba que...
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0: En la época, mi amigo, mi hermano, en que fue escrito el Nuevo Testamento, los seguidores de Jesús eran víctimas... hasta de sus propias familias y de las comunidades, por el simple hecho de ser seguidores de Jesús. Algunas de las peores persecuciones vinieron de los líderes religiosos, y lo encontramos ahí en Hechos capítulo 4 del 1 al 3, donde dice: hablando ellos al pueblo, vinieron sobre ellos los sacerdotes con el jefe de la guardia del templo y los saduceos, resentidos de que enseñaban al pueblo y anunciasen en Jesús la resurrección de entre los muertos. Y les echaron mano y los pusieron en la cárcel hasta el día siguiente, porque ya era tarde. Sufrieron persecución. Jesús dijo a sus seguidores: bienaventurados los que padecen persecución por causa de la justicia, porque de ellos, dice, es el reino de los cielos. Y ahí está escrito esto en San Mateo 5:10. Y también él les recordó en Juan 15:18. Él le recordó a sus discípulos, en ese caso, dejando esto para nosotros: si el mundo os aborrece, sabed que a mí ya me han aborrecido antes que a vosotros. O sea, cuando usted esté sufriendo de una lucha, de una prueba, porque recuerde, estos días hemos estado hablando de ver las cosas de otra manera y ya basta de ver una lucha y una prueba como que Dios te ha olvidado, como que Dios es injusto, como que Dios no se acuerda de ti y cosas por el estilo cuando nos comienzan a pasar esto. Ya esto debe de parar, debemos ver las cosas de otra manera. ¿Y qué era lo que decíamos durante los segmentos pasados? Que detrás de cada lucha y cada prueba hay un propósito de Dios para que nosotros seamos fortalecidos y que podamos crecer y que su nombre sea glorificado en nuestras vidas. ¿Sí? Si el mundo os aborrece, les dijo, sabed que a mí me ha aborrecido antes que vosotros. En 2 Timoteo 3:12 dice, todos los que quieren vivir piadosamente en Cristo padecerán persecución. Mas Jesús cargó en él, o más Jehová cargó en él, el pecado de todos nosotros. Mire, mi amigo, mi hermano y pueblo de Dios, al igual que en los tiempos bíblicos, muchos cristianos hoy en día han encontrado que hacer una declaración pública de fe en Cristo, esto puede resultar en prisión, en palizas, en tortura, aún hasta en muerte. Al igual que en los tiempos bíblicos, es que esto no ha cambiado. El diablo sigue siendo el enemigo de Dios y por lo tanto se ha constituido nuestro enemigo también cuando tú y yo recibimos a Jesús. Segunda de Corintios 2:12-10 dice, por lo cual por amor a Cristo, este es el apóstol Pablo, dice, me gozo en las debilidades, en afrentas, en necesidades, en persecuciones, en angustia, porque cuando soy débil, entonces es que soy más fuerte. En Hechos 5:40 dice, y convinieron con él, y llamando a los apóstoles después de azotarlos, les intimaron para que no hablasen en el nombre de Jesús, y los pusieron en libertad con esa condición. A menudo aquellos de nosotros que vivimos en naciones libres, yo creo que podemos hasta temblar al pensar en eso, ¿no cree usted? Pero nos sentimos relativamente seguros. Entendemos que hay miles de personas que sufren diariamente por amor a Cristo y están agradecidos de que no tengamos que hacerlo, pero hay un solo tipo de persecución. Jesús les dijo claramente lo que significa seguirlo. Si alguno quiere venir en pos de mí, niéguese a sí mismo. Tome su cruz cada día y sígame. Porque todo el que quiere salvar su vida la perderá, y todo aquel que pierda su vida por causa de mí, esta la salvará. Pues ¿qué aprovecha el hombre si ganare todo el mundo y perdiere su alma, o se destruyese y se perdiese a sí mismo? Bueno, mi amigo, mi hermano, nuestra comprensión moderna de la fe, de la frase tome su cruz y sígame, es a menudo como que inadecuada, ¿no? En los días de Jesús, la cruz simplemente simbolizaba.
2: Son las 7:40.
0: Y cuando el hombre llevaba una cruz y ya había sido condenado a morir en ella, esto sucedía. Mas Jesús dijo que para seguirlo uno debe de estar dispuesto a morir. O sea, no todos enfrentamos la muerte de un mártir. No todos seremos encarcelados, escuche. No todos seremos golpeados o torturados por nuestra fe. Entonces, ¿qué clase de muerte quiso decir Jesús? Mire, Gálatas 2:20, ya para ir finalizando, Dice, con Cristo estoy juntamente crucificado. Note con atención. Le dije, ¿qué clase de muerte entonces quiso decir Jesús? Y Gálatas 2:20 dice, con Cristo estoy juntamente crucificado. Y ya no vivo yo, mas Cristo vive en mí. Y lo que hay ahora en la, o lo que vivo ahora en la carne, lo vivo en la fe del Hijo de Dios, el cual me amó y se entregó a sí mismo por mí. Entonces seguir a Cristo significa morir a nuestra manera de hacer las cosas. Aquello que antes yo hablaba, ya no más. Aquello que antes yo practicaba, no más. Aquello que yo antes mal pensaba, no más. En otras palabras, las cosas viejas pasaron y aquí todas son hechas nuevas, para que podamos entender. Porque hay quienes como que ignoran ahí el que las cosas viejas pasaron y todas son hechas nuevas. Porque todavía hay muchas cosas que, oiga, simplemente no se han querido sacar. No es que no se salieron, no las han querido soltar. Ahora sí, como dice la Biblia.
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0: Entonces aquí está, seguir a Cristo significa morir a nuestra manera de hacer las cosas, considerar nuestra voluntad, nuestros derechos, nuestras pasiones y nuestras metas que son crucificadas en la cruz con Él. Ahora hay nuevas metas. Ahora hay nuevos derechos. Nuestro derecho a dirigir nuestras vidas está muerto para nosotros. Mire lo que dice Filipenses 3, 7 y 8. Pero cuantas cosas eran para mi ganancia, las he tenido por pérdida por amor de Cristo. ¿Qué cosas tiene ahorita usted que para usted son ganancia? Y ciertamente, dice el 8, aún estimo todas las cosas como pérdida por la excelencia del conocimiento de Jesús, mi Señor, por amor del cual lo he perdido todo y lo tengo por basura para ganar a Cristo. O sea, aquí la muerte implica el sufrimiento. La carne no quiere morir, ¿verdad? La carne no quiere morir. Morir a uno mismo es doloroso y va en contra de nuestra inclinación natural a buscar nuestro propio placer. Pero no podemos seguir a Cristo si queremos vivir en la carne todavía. Lucas 16:13, ningún siervo puede servir a dos señores, porque aborrecerá a uno y amará al otro, estimará a uno y menospreciará al otro. No podéis servir a Dios y a las riquezas. Romanos o Mateo 6:24, ninguno puede servir a dos señores. Otra vez, aborrecerá a uno, amará al otro, estimará a uno y menospreciará al otro. No podéis servir a Dios y a las riquezas, dice aquí. Y Romanos 8:8 dice, y los que viven según la carne no pueden agradar a Dios, simple y sencillamente. Y Jesús dijo en San Lucas 9:62, ninguno que poniendo su mano en el arado mira hacia atrás es apto para el reino de los cielos. Quizás de pronto esto te diga, no, hermano, es que esto está bien complicado. Imagínese todo lo que nos está diciendo. Son muchas las cosas que Jesús clavó en la cruz del Calvario y que ahora tú y yo podemos simplemente pararnos en la brecha y decir, Señor,
2: son las 7:45.
0: Señor, heme aquí. Nosotros podemos, a través de la Biblia, y podemos a lo mejor llegar a la conclusión que Pablo sufrió más que la mayoría de los personajes de la Biblia por causa de Jesús. Él le dijo esto a los cristianos a los filipenses o a los de Filipos. En Filipenses 1:29 les dijo, porque a vosotros os es concedido a causa de Cristo, no solo que creáis en Él, sino también que padezcáis por Él. Y la palabra concedida aquí significa, o conocido, perdón, concedido. La palabra concedido aquí significa mostrar favor, o sea, dando libremente como regalo. Aquí Pablo no presenta el sufrimiento como una maldición, mi amigo, mi hermano. Otra vez volvemos a lo de las luchas y las pruebas, sino como un beneficio. Y la verdad que esto está muy, muy extenso y necesito terminar. A menudo nuestro mayor sufrimiento proviene del interior, cuando batallamos para tener control sobre un corazón que debe morir por su propia voluntad o entregarse al Señorío de Cristo. En Romanos 17:15, porque lo que hago no lo entiendo, pues no hago lo que quiero, sino lo que aborrezco, eso hago. Y si lo que no quiero, esto hago, apruebo que la ley es buena. De manera que ya no soy yo quien hace aquello, sino el pecado que mora en mí. Y si yo sé que en mí, esto es en mi carne, no mora el bien, porque el querer el bien está en mí, pero no el hacerlo. Porque no hago el bien que quiero, sino el mal que no quiero, eso hago. Y pudiéramos seguir leyendo ahí. Pero en cualquier forma que se presente el sufrimiento, debemos aceptarlo como una insignia de honor y un privilegio en el cual nos gozamos, tal como los apóstoles de ese tiempo. Hechos 5:41, escuche lo que dice mi amigo, mi hermano y pueblo de Dios. Y ellos salieron de la presencia del concilio, gozosos de haber sido tenidos por dignos de padecer afrenta por causa del nombre de Jesús. No olvidar, por favor, pueblo de Dios, que lo hizo, Jesús lo hizo, por amor a ti y por amor a mí.

0: Esa es la invitación. Esa es la invitación, que la razón de vivir ahora usted la encuentre ahí en Jesús.
1: Son las 7:50.
0: Toda la humanidad. Saludo por aquí a nuestra hermana Rosa desde San Diego, Texas, que nos está acompañando. Muchísimas gracias, Dios les bendiga en esta mañana. También una vez más saludo a mi hermano Gamaliel Jiménez, que nos escucha por allá en Centroamérica, El Salvador. Un saludo y un abrazo para mi hermano y un excelente día le deseamos en el nombre del Señor. La familia Salas Hernández, bendecido día. Pastor Tino, Dios les bendiga a usted y a la pastora Diana y Dianita. Y todos mis hermanos radioescuchas, que Dios me les bendiga. Muchísimas gracias, familia Salas Hernández. Por ahí tengo un mensaje de mi hermana, de voz de mi hermana Marilolis, pero pues no alcanzo a escucharlo ahorita, luego lo voy a escuchar. Saludos para Jorge y Rosy, buenos días, hermano Tino, Dios los bendiga mucho. Saludos a la hermana Diana y Dianita, Dios les bendiga mucho. Aquí lo escuchamos, Héctorcito y Alejandrita. Qué bueno, saludos, Dios les bendiga en esta hora, Muchas gracias. Y pues gloria a Dios por esa bendición de poder que ustedes nos escuchen por ahí. Y no se les olvide que tenemos un abogado, Tenemos un abogado. Y si usted necesita un abogado, tenemos a quien recomendarle en el nombre del Señor. Saludos para nuestra hermana Linda Mendoza. Muy buenos días, Pastor Tino. Tenga usted un día bendecido, un fin de semana respaldado por el ángel del Señor. Dice mi hermana que Dios le bendiga y le guarde. Aquí estoy escuchando como siempre, Pastor. Un abrazo, un saludo a sus Dianitas y a toda la congregación. Les deseo un fin de semana bendecido. Estamos aquí escuchando la palabra y esperando la oración. Gracias. Gracias, gracias. También saludamos en esta hora a nuestra hermana Berta Alicia Gámez. Bendecida mañana. Pastor Tino, Dios le bendiga grandemente junto a toda su familia. Gracias le doy a Dios por un nuevo amanecer y por sus bendiciones y misericordias. Hermosa palabra, Pastor. Es alimento espiritual a nuestra alma y espíritu y para nuestra vida. Dios le bendiga. Les llevo en mis oraciones a usted y a todo su ministerio. Berta Alicia Gámez de Zaragoza, Coahuila. Gloria a Dios. Hermosa la predicación, dice Rosy. Y mi hermano Danilo, por allá desde Huaxtepec, dice, saludos, Pastor Tino, le mando un fuerte abrazo. Saludos y bendiciones a todos los que nos escuchan en todas las partes del mundo. Que pase un excelente día. Saludos desde la heroica e histórica Cuautla, Morelos. Saludos, mi hermano, gracias. Mi hermano Danilo.

Le recomendamos a Jesucristo como el mejor abogado. Hermana Minga, muy buenos días. Good morning, Pastor Tino, Juan Ramírez Palacios. Escuchando nuestra hermana Enriqueta Frías Díaz. Por ahí desde Axtla de Terrazas, Radio Misionera Iré 103.3 FM. Saludos. Nuestra hermana Sara Ramírez Palacios en Tampico y nuestra hermana Guadalupe Facio en Zaragoza. Hermana Elizabeth, muy buenos días. Pastor Tino, Pastora Diana, Dianita, que Dios les bendiga y les guarde. Hermana Santiago Coronado, buenos días. Pastor Arriesgo, bendiciones al millón. Buenos días, Dios le bendiga siempre, dice la hermana Santiago Coronado. Y nuestra hermana Andrea Barrera, amén, buenos días y bendiciones para todos. Mi hermano David Razo, saludos, bendiciones, Dios te bendiga, hermano Tino y familia, amén. Mi hermano David Silva, saludos para mi hermano David Canché y también para mi hermano David Palomares y mi hermana Patti hasta Guanajuato. Saludos y un abrazo. Hermana Frances Martínez dice bendiciones. Mi hermana Domitila Pacheco también aquí reportándose. Gracias por estar ahí con nosotros. Alma Leticia López de Zaragoza, bienvenida al devocional. José y Juanita Espinosa, muy buenos días. Buenos días, hermano Tino, hermana Diana y Dianita. Dios me los bendiga, dice la hermana Domitila Pacheco. Hermana Laura Guzmán, mi hermano Armando Rojas, hermana Rosalinda Piña, buenos días, hermanos y hermanas. Hermana Rosalinda dice bendiciones, hermano Tino, saludos a su esposa y a Dianita y para todo el pueblo de Dios. Gracias. Mi hermano Armando, buenos días, Pastor Tino, Dios le bendiga a usted y a su familia y a toda su audiencia. Gracias. Mi hermano Noé Acevedo ahí reportándose que ahí está precisamente cantando este bonito tema, te recomiendo al Señor. Usted necesita un abogado, recuerde que hay un abogado que nunca ha perdido ningún caso. Se llama Jesús y está sentado a la diestra de Dios Padre. Saludos, Noé. Hermana María Lolita, bendiciones. Hermana Alma Leticia López dice bendiciones, pastor. Saludos a la hermana Diana y a Dianita, gracias. Hermana Francis, Isaías 53:5, mi favorito texto. Por su llaga fuimos nosotros sanados. Gloria a Dios. Hermano Armando Rojas, dando gracias a Dios y a ustedes por sus oraciones, por el hermano José Guzmán, ya está estable y en casa desde ayer. Gloria a Dios, hermano, qué bueno. Mi hermana Angélica Sainz, buenos días, Pastor Tino, bendiciones desde China, Nuevo León, saludos. Buenos días, mis hermanos pastores, Dios les bendiga y a cada uno de los que escuchan el programa, Happy Friday, dice la hermana Saraí. Feliz día, Pastor Tino, saludos para usted y familia, yo tengo nueva vida por yo tengo nueva vida por ganancia, pastor, dice mi hermana Minga. Gloria a Dios. Mi hermano Jaron, su esposa, bendiciones, muchachos, bendecido día para ustedes. Mi esposa por ahí reportándose y la pastora Edna Driscoll, muy buenos días, saludos para mi hermano Pastor César. Bendiciones, Pastor Tino, y buenos días aquí llegando a la programación. Gracias, gracias, gracias. Preparándonos para la escuelita bíblica de vacaciones que empezamos el lunes hasta el miércoles. Ándele, bueno, mándenos la información. Mándenos por ahí la información. Si no hoy, el día que vayan a comenzar, pues para estar informando al pueblo de Dios que viven por ahí alrededor de Far, Las Milpas, Hidalgo, McAllen, en todos esos lugares, Gracias.

0: Bendiga, Señor, los hogares de cada uno de mis hermanos, los que escuchan a través de la radio, el internet, las aplicaciones. De cualquier manera, Señor, sean bendecidos en el nombre de Jesucristo, nuestro único y suficiente Salvador. A Él sea la honra, a Él sea la gloria por los siglos de los siglos. Gracias, Señor. Enviamos bendición sobre los niños, sobre los adolescentes, sobre toda persona. En el nombre de Jesús, los que están conectados en nuestra página, ese número siempre considerable ahí, manteniendo activa la página de alabanzas con mensaje.
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1: Son las 8 y 0 minutos.
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0: Pero por el estado de Veracruz me enfoqué mucho, no sé, me cayó muy bien, o les caí bien, no sé, esa simpática gente de piel mestiza, morena, con vestuario blanco, con diente de oro, un poco chinos en su cabeza, su cabello, y me cayeron bien, me han caído bien los veracruzanos, y en realidad toda la gente, pero... Cada vez que he ido, para mí siempre es una inspiración y una experiencia que jamás olvido. Conozco casi del norte de Veracruz hasta el sur, he predicado en muchos de los lugares. Y un día tuve una invitación para ir a predicar, y entre mis amistades hay un hermano que es un hermano que aprecio, lo conocí en una ocasión en California, una noche que yo estaba agonizando, muy grave, grave, en una situación dificilísima, Carlos Moreno. En el Angel Temple, un templo donde hay vigilia todas las noches, yo allí prediqué esa noche en una convención, y allí un médico que estaba en la audiencia dijo: perdón, hermano, lo vi predicar, le felicito, pero siento como que usted está un poco malo. ¿Quiere pasar tantito? Quiero hacer un pequeño examen de su situación. Le dije: hermano, si usted supiera, como dijo, sí, sí, por eso estoy aquí. Dice, y empezó a revisarme, a checar, así, dice, usted no está malo, hermano. Dije, pero hermano, es que yo, no, es que usted está malísimo. Y en vez de animarme, me desanimó más. Dije, sí, sí, es que estoy mal. Dijo, tiene que tener atención médica. Por favor, mire, yo sé que usted conoce lo espiritual, habla de fe y todo, pero ahorita en esta situación se requiere una atención inmediata. Dije, no, hermano, déjeme hablar con Dios. Yo voy a hablar esta noche. ¿Me da vida o me da muerte? Dijo, ay, movió su cabeza. Dijo, admiro mucho esa fe de ustedes. Yo soy convertido también. Pero cada quien tiene sus conceptos, ¿verdad? Total, me fui, y ahí orando, le dije al Señor: Señor, llévame, porque quiero vivir eternamente contigo. Creo que voy, en estos años que me has concedido, unos 18, 20 años que llevaba predicando la palabra, si es tiempo, pues estoy conforme y agradezco lo que me has dado. Pero sáname también si es tu voluntad, y no he terminado lo que tú me mandaste que hiciera. Y ahí estuve, dialogando con mi Dios con todo el corazón, tirado allí, orando toda la gente. Yo estaba tirado porque era toda la noche buscando el rostro del Señor, amándole, agradeciéndole, llorando. Oiga, bien bonito. Pero no recuerdo exactamente, en un libro escribí la hora que era, pero quiero decir, quizá era la 1 de la mañana, poco más tarde. Sentí la mano preciosa de Jesús que tocó mi cuerpo, y del dolor agudo que estaba, el Señor Jesús tocó esa noche, esa madrugada, y fui libre del azote. Y alabo a Dios por un Cristo de poder que cambia las vidas. Conocí a este varón de una manera o de otra, circunstancialmente, providencialmente, no entiendo. Nos encontramos en Veracruz y es un poco desajustado en sus emociones. Carlos Moreno, el que lo conozca, ya sabe de quién estoy hablando. Me dijo, y cuidado con esas palabras que a veces no nos ayudan. Hablo porque caí en una trampa que no debía de haber caído, y hice lo que no debía de haber hecho. Me dice Carlos, así que es muy jovial y tanto juguetón, y Juan, si eres hombre, vamos a la cueva del diablo. Y dije, ¿sabes qué? Soy hombre y no temo a nada ni a nadie. Una expresión altanera que no era necesaria. Ahora lo entiendo, en ese rato no lo entendí. Nos fuimos allí, hay una famosa cueva del diablo que en épocas o historias por allá, ahí escondían los tesoros, los piratas cuando venían en barcos y cosas de esas, y a ciertas horas cuando la marea del mar se levanta, las aguas que inundan todo aquello, y fuimos, entramos en lancha. Pero en ese lugar, cuando entra en una lancha, se apaga el motor. Si trae una batería de mano, se apaga la batería. Si, en otras palabras, es un lugar diabólico. Por eso le llaman la cueva del diablo. Quiero que sepa Fueron 12 personas de una de las provincias allí, pues muy contentos porque oían mis programas y conocieron a Carlos, y Carlos es muy, tiene mucho ángel, lo que sea, un carisma tremendo, ¿me entiende?
1: Son las 8 y 13 minutos.
0: Pero allí vimos algo trágico, algo indescriptible. No se puede casi decir, pero sentimos la ausencia total de toda cosa buena que puede existir. Sentí que habíamos entrado en terreno diabólico. Nuestros cabellos se levantaban como el famoso manager de los boxeadores, King. Usted puede imaginarse, con un nerviosismo desmedido. Empezaron a llorar los hermanos. Carlos decía, Juan, ¿qué hacemos? Y la lancha no trabajó, se apagó, empezamos a remar con los brazos, las tinieblas se asomaron, nos metimos hacia adentro y se escuchaban, hermanos se agarraban de mi saco, murciélagos pasaban sobre la cabeza, nos pegaban y algo trágico. Allí fue donde dije, Satanás, sé que ando en tus terrenos, pero vive Jehová mi Dios a quien yo amo, no te temo a ti ni a tus demonios, soy hombre de Dios, Dios ha tocado mi corazón y ha cambiado mi vida y te reprendo en el nombre de Jesús de Nazaret. Y a la vez decía, Señor, ampárame con tu gracia, mira a esta gente y ayúdame, Señor, perdónanos que no debiéramos estar aquí, pero yo sé que tú eres fiel a tus promesas y tu palabra dice que todo lo que pidamos creyendo lo recibiremos, y sucesivamente estaba expresando con todo mi corazón. Y algunos hermanos me decían, hermano, yo tengo 5 de familia, yo tengo 8 de familia, y cada quien estaba diciendo todas las familias que tenía, pues yo también tenía mi familia, pero ¿qué cosas es andar en terrenos no adecuados? Y yo nada más quería un poquito de luz para saber que por allí era la salida, pero la marea...
1: Son las 8 y 15 minutos.
0: Una vez que no encontráramos más salida, pero qué linda es la misericordia de Dios. Hay un Dios de poder, mis radioyentes. Hay un Dios que pone su oído atento al clamor de los que le imploran. Vi un pequeño rayo de luz y me conduje por ahí, le dije a todos, por favor, empujen lo mejor que puedan, avienten la lancha, vámonos. La manera de salir, parece que este es el camino, esta es la salida. Salimos. Por un buen rato no nos hablamos. El nerviosismo nos azotó a todos. Y qué difícil es una cosa tener un concepto y otra cosa es tener experiencia. Con una inmensa sed, salimos. Trabajó el motor más tarde, fuimos a unas cuantas millas, navegamos hasta llegar donde habíamos zarpado.
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0: Se me quedó viendo, dijo, a usted no le doy nada así. Yo sentía que no era el hombre. Porque es un error cuando estamos en contra de una persona, no es la persona, es que Satanás a veces usa a esa persona. Y yo solamente, otro hermano dijo, no, deja, no hagas, no hables contra él, él es un hombre de Dios. Y le dije al hermano, no se preocupe, hermano, déjelo, diga lo que quiera, no importa, para mí no es importante. Al fin, continuamos. Y recuerdo que Carlos traía una... Station Wagon, me entiende, una Ben, y nunca se me olvida, íbamos caminando cuando de repente sentimos un tronido. Yo no sé si le ha pasado a usted, pero creo que no. Las dos llantas de atrás, simultáneamente, como quien tira un balazo, un tronido, las dos llantas se reventaron, las dos, al mismo tiempo. Se bajó Carlos y dijo, Juan, es la de este lado. Le dije, no, Carlos, es la de este lado. Y eran las dos llantas. Ahí nos quedamos. Y le dije a Carlos, ve, traes extra, pero tráete y cómprate una llanta que te la monten y pues vente, aquí te espero, aquí estoy. Eso es lo que quiero tratar. Eso es donde quiero llegar. Allí estaba, leyendo la Biblia. Cuando vi un personaje de lejos que se acercaba muy lentamente y sentí un escalofrío en mi cuerpo, me sentí intranquilo, inquieto, pero me encomendé en las manos del Señor. Y le dije, Espíritu Santo, tú me amparas, gracias por tu poder. Señor Jesús, soy tu hijo y te amo. Siento algo distinto a lo ordinario y a lo común. Tú eres un Dios de poder. En otras palabras, Satanás vino a matar, robar y destruir. Satanás quería destruirnos a todos, pero la misericordia de Dios nos favoreció. Pero ahora la traía contra mí. Él, ese personaje, venía acercándose lentamente y yo casi ni quería verlo. Sentía que algo distinto a lo ordinario se acercaba. Y nada más dije, Señor, la sangre de Jesucristo me cubra. Señor, cúbreme con tu sangre carmesí. Cuando se acerca, yo quiero decirle a usted, estoy vivo por la misericordia de Dios. Vi un personaje totalmente desajustado al ordinario. Sus ojos brillosos, colorados, sus cejas así picudas hacia arriba. Era un personaje descolorido hasta un punto. Y su hálito era azufre. Y sus uñas largas. Y me dice...
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0: Pero como yo estaba leyendo la palabra de Dios, yo le contesté, ¿sabes qué? Tú no tienes autoridad contra mí. Yo soy hijo de Dios, amo a Dios, sirvo a Dios, proclamo el mensaje de salvación y tú, en el nombre de Jesucristo te reprendo porque tú tienes que ir a tu lugar, tú no tienes parte ni suerte porque como siervo de Dios vengo en el nombre de Jesucristo y su mano la levanta y la pone entre su vista y empieza a gruñir como un animal desastrosamente a lo ordinario y a lo común que yo he escuchado. Y me dice, te acabaré. Le dije, Jesucristo vino para derrotarte y te derrotó en el Calvario y la tumba vacía es el sello distintivo de que tú estás vencido. Tú y tus demonios deben ir al infierno en esta misma hora. Oiga, me sentí...
1: Son las 8:20.
0: De poder. Yo estoy... predicando el mensaje de la palabra porque el Señor me mandó a hacer esto, pero estoy testificando porque creo que este testimonio es eficaz para aquella gente que anda jugando a la iglesita, para aquella gente que cree que el diablo y sus demonios es un aspecto de carácter simbólico, para aquellas gentes que piensan que es una fábula histórica del ayer. Permítame decirle, y le digo en el nombre de Cristo Jesús a quien yo amo, es una verdad, es una realidad. Satanás existe, sus demonios son agentes activos las 24 horas, pero hay poder en la sangre de Cristo Jesús y que usted y yo podemos ser liberados en el nombre de Jesús de Nazaret. Reprendí al diablo, se fue yendo lentamente, pero se me dejó unas miradas que cada vez que recuerdo casi las veo, pero a la vez el nombre del Señor, quiero confesar, pasó aquello. Y la mente, me empezaron muchos pensamientos a azotar. ¿Qué necesidad tengo yo de andar acá? Si yo tengo mi iglesia, tengo mi familia, y empezó como una ira a llegar a mi corazón. Y inclusive, me bajé de la camioneta o de la van donde iba, y empecé como ejercitarme en el box. Ahorita que venga Carlos, lo voy a cruzar, y porque él es culpable. Me vino como una acusación contra Carlos. Y hermanos que me escuchan, ay, en breve tiempo no puedo decir toda la historia. Cuando llegó, nomás me le quedé viendo, dijo Carlos, dijo, ¿qué te pasa, Juan? ¿Qué te pasa? Y Carlos, este no es nuestro día. Oh, Carlos. Sí, manito, pero bien, te vas a predicar, ¿verdad? Sí, voy a predicar. Quiero decirles, ante el Señor estoy. Fui a predicar una carpa. No supe qué versículo prediqué, no supe qué prediqué, no supe el tema de la predicación. Nomás recuerdo que vi mucha gente en una carpa. Por un rato yo pensé, Señor, si mi mente estuvo afectada, te pido que me vuelvas mi mente. ¡Ayúdame, Señor! ¡Ayúdame! Me fui al hotel. Dormí como nunca en mi vida había experimentado. Desperté a las 2 de la tarde el siguiente día. Mi cuerpo tenía, por todo mi cuerpo, había unas huellas como de demonios que vinieron durante la noche y chuparon mi sangre, mi cuerpo tenía moretones por todas partes al tamaño de un tostón americano. Y me vi en el espejo y dije, Dios mío, mira, Señor, reprendo al diablo en el nombre de Jesús. Queridos oyentes, es real lo que les digo. No tengo necesidad de mentir, porque soy un hombre que Dios me ha tocado mi corazón y mi vida. ¿Sabe por qué estoy predicando el mensaje del Evangelio? Lo estoy predicando porque siento lo que digo y lo que digo lo siento. He sido feliz. Dios me ha liberado de la muerte muchas veces. Alabo a Dios y en mi cuerpo llevo el testimonio. Nunca jamás me compararía con ninguno de mis consiervos que la Biblia presenta. Pero sí le digo, Dios es real, Dios le ama a usted, me ama a mí, y aunque estoy sentenciado, y aunque ha venido una serie de actitudes negativas contra, no me ha importado en lo absoluto, porque he creído que el Cristo que proclamo tiene poder sobre la enfermedad, sobre la muerte, sobre los demonios, sobre Satanás y sobre toda adversidad diabólica. Usted es vencedor, usted puede ser victorioso, usted es campeón, créalo con todo el corazón. Y yo creo que en estos momentos, cada persona que está escuchando este testimonio, no va a ser igual después de escuchar, porque yo sé y creo que es de inspiración al corazón de cada uno de ustedes que me está escuchando. Más después, otras experiencias, no tan fuertes como las que estoy comentando, han venido. Pero ¿sabe qué? No supero, ni he sobrepasado por mi habilidad, sino por la misericordia de un Cristo que redime, que ese Cristo maravilloso. Es una frase muy personal. Herodes no pudo matarlo. Satanás no pudo sacudirlo, la muerte no pudo destruirlo, el sepulcro no pudo retenerlo. Está a la diestra del Padre para ayudar a este siervo y a usted también que me escucha. Tenga fe en el Dios Todopoderoso y cualquier actitud.
1: Son las 8 y 25 minutos.
0: En el caminar de su vida, usted no tema, Dios está con usted. Diga conmigo, Dios está conmigo. Dígalo otra vez, Dios está conmigo. Y por ello, confío que el Señor seguirá bendiciéndole, fortaleciéndole, ayudándole. No tema ante nada ni ante nadie. Hay un Dios de poder y su problema no es problema cuando Dios está en el asunto. Crea con valor, con entusiasmo, con fe. Dios me ha dado fuerzas, me ha dado habilidad y me ha encauzado en un camino de éxito, de prosperidad y de bendición. Pero sobre todo, quiero al hombre y a la mujer que está perdida rescatarla para gloria de Dios, porque quiero llegar un día al cielo, no con fama, no con dinero, no con cosas, quiero llegar con un pueblo redimido con la sangre carmesí del Calvario. Padre, en el nombre de Jesús pongo a mi gente en tus manos. Tú conoces mi corazón, que te amo, pero los amo también a ellos, Señor, porque un día perdido y afligido y angustiado, tocaste mi corazón y soy libre. Libre, Señor, y bendíceme a todos los que me escuchan en esta hora, en el nombre de Cristo. Gracias te doy, Señor, por siempre. Amén. Amén.

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0: Pero es extraordinario proclamar la palabra de Dios y entrarle, como luego dicen, al toro. Este varón no está en las gradas viendo torear. Satanás es real, amigo o amiga que me escucha. No juegues con él, ni le hagas caso, porque es malo. Dijo Jesús, el diablo ha venido para matar, para robar y para destruir. Mas yo he venido para que tengan vida y vida en abundancia. Así que un día de estos voy a traer una plática sobre este tema de Satanás y sus malignos espíritus que agobian al ser humano. Amigo que me escucha, ya me despido y creo que al mandarme una carta o una llamadita por teléfono, la carta mándela a La Voz del Evangelio, 1319 Culebra Road. 1319 Culebra Road, San Antonio, Texas, 78201.
2: Y el teléfono a marcar, no se le pase, no se le olvide, que es 210-885-5894. 210-885-5894. Será para mí un grato privilegio saber de usted. Escríbeme una cartita o una llamadita. La carta, diríjala, La Voz del Evangelio, 1319 Culebra Road, San Antonio, Texas, 78201. Esta experiencia que usted acaba de escuchar es real, mi hermano. Es real. Y no va a estar pagando dinero para echar mentiras. Jamás de los jamases. Como hombre de Dios me he confrontado con lo que usted ni siquiera se imagina. Pero hasta aquí Dios me ha ayudado y me seguirá ayudando. Pido la oración del pueblo del Señor. Mis pulmones están muy fatigados. Pero así como estoy, estoy como el que va a la lucha, quemando el último cartucho. Pero lo estoy haciendo con todo mi corazón. Hermano que me escucha, gócese. Escríbame, comuníquese con este siervo, yo me alegraré mucho saber de usted. Que siga pasando feliz tiempo y que el Señor lo ampare, lo guíe y lo guarde. Es mi oración y es mi sentir. Éxito, valor y fe. ¡Ay, qué lindura!
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4: Son las 8:30.

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Gracias como siempre a la voz del Evangelio, nuestro hermano Juan Valenzuela desde San Antonio. Y como cada viernes desde este momento hasta las 10 de la mañana, usted escucha música con nuestro hermano Lupe de la Fuente y sus invitados. Muchas gracias por acompañarnos en este día. Así comenzamos.

0: el día de hoy quiero que meditemos en algo muy importante. Así que en esta hora a todos ustedes les digo bienvenidos, bienvenidos. Vamos a estar platicando acerca de...
1: Gracias a cada uno de ustedes por acompañarnos en esta mañana de viernes, inicio de fin de semana. Mire, ya estamos a 24 de julio del 2026. Pero vamos a continuar porque el tiempo avanza y aquí vienen los cristianos del norte como invitados cantando Yo tengo un rey.

0: Allí estábamos escuchando este bonito tema con los cristianos del norte. Yo tengo un rey, ¿verdad? Yo tengo un rey. Continuamos, son las 9 de la mañana con 39 minutos en este día viernes, inicio de fin de semana. Gracias por estar escuchando Alabanzas con Mensaje de Poder. En esta ocasión, el segmento con nuestro hermano Lupe de la Fuente y sus invitados. Y precisamente viene mi hermano Lupe para entonar esta melodía que se titula...
1: Son las 8 y 40 minutos.

Ahí estábamos escuchando ¿Por qué cantamos? Pues simplemente eso es, porque sentimos la presencia del Señor, ¿verdad? Qué bonito. Vamos a ver si podemos escuchar por aquí otra melodía para continuar con nuestra música que le estamos programando precisamente en este segmento que le corresponde a nuestro hermano Lupe de la Fuente y sus invitados. ¿Qué le parece si escuchamos esta melodía que se titula El Talento? Esto lo canta el pastor Rosalío Martínez. Dentro del segmento de música con nuestro hermano Lupe de la Fuente.

Ahí estábamos escuchando El Talento, un tema muy bonito, ¿verdad? Aparte de ser bonito, pues es un tema de hace muchos, muchos, muchos, muchos años. Vamos a escuchar esta otra bonita melodía, pero ahora en la voz de nuestro hermano Lupe de la Fuente. Recuerde que estamos en la hora de su segmento de música de nuestro hermano Lupe de la Fuente. Y viene él precisamente para cantar este otro precioso tema. ¡Qué bonito es conocer a Cristo!

Ándele, ¿qué le parece, verdad? Los pobres con Dios somos ricos. Pues vamos a continuar, vamos a seguir adelante, ya son las 9:51 y vamos a continuar. Déjeme programarle otro tema con mi hermano Lupe de la Fuente, ¿verdad? Vamos a programar otro y este, pues vamos a dar de cuenta que a lograr la oportunidad y saludar, si por ahí nos están escuchando algunos pastores, siervos o siervas del Señor, pues este tema a la misma vez se los vamos a dedicar a ellos, ¿verdad? Porque este tema se titula Todo un Pastor. Creo que esto es de la inspiración de mi hermano Felipe de Jesús. Pues es un tema muy bonito y aquí se lo presentamos.

Bonito tema, todo un pastor, ¿verdad? Para mí, él es todo un pastor. Gloria a Dios. Mi hermana, mi hermana Marilolis, por ahí disfrutando de las alabanzas. Qué bonito, ¿verdad? Gracias a Dios. Claro, son temas bonitos que podemos disfrutar todos. Vamos a continuar. Recuerde, este es el segmento de música que usted escucha todos los viernes de 9:30 a 10 de la mañana de nuestro hermano Lupe de la Fuente y sus invitados. Y vamos a escuchar este tema con este grupo Invasión del Norte, un tema muy bonito que hace muchos años, creo yo, lo hizo famoso. No sé quién lo escribiría, fíjese, este tema, pero Rudy Guerra pues lo llevó a un nivel que gustó mucho. Dame un nuevo corazón, pero en esta ocasión con el grupo Invasión del Norte como invitados dentro del segmento de nuestro hermano Lupe de la Fuente.

cortito, pero muy bonito, ¿verdad? Estos cantos están, sí, son cortos, pero la verdad, muy, muy preciosos. Pues vamos a continuar porque el tiempo avanza y vamos a escuchar esta otra melodía con nuestro hermano Lupe de la Fuente. Cuando Jesús me encontró.

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1: Son las 9:00. 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
1: Ahora que tienes a tu familia contigo, disfrútalos en el nombre del Señor. Te invito a que te pongas de pie, por favor, en el nombre de Jesús.

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0: así. Damos tu santo nombre. En esta mañana estamos contentos, agradecidos contigo, Padre, por lo grande y lo maravilloso que eres tú, Señor. Bendice grandemente a tu pueblo, a tu iglesia, a cada uno de mis hermanos y hermanas, Señor, en esta mañana, conforme sus riquezas en gloria. En esta mañana pedimos una bendición, Señor. En esta mañana, mira aquel que está necesitado, que tiene necesidad, mi Dios. Toca en esta mañana, toca vuestras vidas, toca vuestros corazones. Amado Dios, clamamos a usted, Padre, pido de su bendición. Visita aquel que está en algún hospital, que está enfermo, Padre. Pido aquel, Señor, que necesita una sanidad, aquel que necesita oración, Padre. Nos unimos en oración, en clamor, Padre, en esta mañana. Obra, Espíritu Santo, poderosamente, en el nombre poderoso de su amado Hijo Jesucristo. Estamos clamando, pidiéndote en esta mañana, Padre. Te damos la honra y la gloria. Usted es el mismo de ayer, de hoy y de siempre, Padre. Te adoramos, Señor, en esta mañana, Padre. Cualquiera que sea la necesidad que haya, Padre, yo te pido que te glorifiques poderosamente, mi Dios, mi Señor, en esta mañana, en el nombre poderoso de Jesús, Padre. Gracias, Señor. En esta mañana reconocemos, Señor, que como humanos, Señor, somos, amado Dios, tan frágiles, Padre. Pero sé que con tu bendición, Padre, con esa bendición que usted da, mi Dios, podemos, Señor amado, seguir adelante. Señor amado, pido que te glorifiques poderosamente en esta mañana. Obra, Espíritu Santo, manifiéstate con poder y gloria, mi Dios amado. Los necesitados somos nosotros. Nosotros somos los que tenemos necesidad de usted, amado Dios. En esta mañana oro, clamo por tu pueblo, por tu iglesia. Amado Dios, glorifícate poderosamente en esta mañana, Señor, con poder y gloria. Manifiéstate, mi Dios. Gracias, Espíritu Santo. En esta mañana, Señor, aquí estamos clamando, orando, pidiéndote, amado Dios, en esta mañana, que usted se siga glorificando poderosamente en las vidas y en los corazones, Padre, en esta hora de la mañana.
1: 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Mira quién entró con el peso del mundo en los hombros. Hay casas que parecen fortalezas por fuera, pero por dentro el enemigo ya instaló su mentira. Pero hoy algo diferente va a pasar. Hoy el Espíritu Santo entró antes que tú, y lo que el enemigo construyó en las sombras hoy cae a la luz del nombre de Jesús.

0: Dios bendiga tu vida, amado hermano, amada hermana, a cada uno de ustedes en esta hermosa mañana. Una bendición poderles saludarles en esta hora. Vamos a ver esta llamada, quién tenemos por aquí en esta mañana. Buenos días, bendiciones, Dios me le bendiga. Buenos días.
1: Son las 9:13.
0: Esta llamada, vamos a ver de este lado. A ver, es que mi teléfono se está como controlando. Se descontroló, pero está agarrando su... se está restaurando, dice acá. Vamos a ver. Así pasa a veces que uno de pronto tiene dificultad, dice mi hermana Adela Herrera. Dios amado, estás en cada hogar, que Dios los bendiga, pastora. Amén, hermana, muchas gracias. Igualmente, bendiciones en esta mañana. Gloria a Dios. Vamos a seguir adelante en esta mañana. Bueno, usted me puede marcar aquí en cabina al 001-682-888-7873. Así es, este es el número aquí en cabina, 001-682-888-7873. En esta mañana, amado hermano, gloria a Dios. Buenos días, bendiciones. Amén. Amén, ¿con quién tengo ese hermoso gusto? Amén, igualmente, amada hermana. Así es, amada hermana. Sí. Gloria a Dios. Amén.
1: Son las 9:15.
0: Gloria a Dios. Amén. Amén. Que Dios siga guardando a su esposo. Bendiciones. Que Dios siga guardando a su esposo, le digo. ¿En dónde se encuentra usted? De Ciudad Valles. Ah, bueno, muchos saludos para ustedes allí en la colonia San Rafael, ¿eh? Dios le bendiga más. Amén.
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3: Con la muralla del León de Judá, la Guardia Celestial está activada.
0: Bueno, acá me mandan solamente, dice, buenos días, bendiciones. Bueno, yo las recibo en el nombre de Jesús, esas bendiciones que nos envían en esta mañana.

0: Bueno, ya escuchándonos poderosamente en Matamoros, Tamaulipas, en Radio J. Pavia. También sonando nuestro programa allá en Radio Cielos Abiertos en Ciudad Valle, San Luis Potosí. También allá en Axtla de Terrazas y también en Querétaro. Buenos días, bendiciones. Buenos días. A ver, es que está apagado acá. Ay, Dios mío. Buenos días, bendiciones.
1: Buenos días.
0: Amén, Dios le bendiga. Muy bien, amada hermana.
1: Yo soy la hermana Guadalupe del Fortín. Por si
0: no. Oh, bueno.
1: Necesito una oración para mi casa porque siempre en la noche o en la tarde se siente como que se cae algo.
0: Bueno, vamos a hacer una oración.
1: Sí, he orado, pero ahora otra vez se siente como que hay unas canicas. Da vueltas y a veces se cae y va rebotando y así nada más.
0: Vamos a declarar una palabra en tu vida y en tu familia. El ángel de Jehová campa alrededor de los que le temen y los defiende. Padre, en esta mañana clamamos, oramos, clamamos, Señor, por la casa de mi hermana, por su familia, Señor amado. Todo aquello que anda rondando, Padre, lo atamos, lo reprendemos en el nombre de Jesús. Padre, pido tu gloria, tu presencia, Señor. Una visita especial tuya, mi Dios amado. Se va todo lo malo, aún en los aires, limpia, amado Dios. Todo espíritu inmundo que se pasea, Señor amado, alrededor. Padre, yo te pido que te glorifiques, mi Dios amado. Trae sanidad en el hogar, en el corazón de cada uno de mi hermana. En el nombre de Jesús te damos gracias.
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0: Dios bendiga tu vida, amada hermana.
1: Gracias.
0: Bendiciones.
1: Gracias.

0: Dice acá, hola, buenos días, Dios te bendiga, siempre pido una oración por mi hermano que cumplió años más de vida, cumplió antier, lo escuchamos en Los Carrizos, Tancanwitz. Bueno, un saludo allá en Los Carrizos, Tancanwitz. Dios bendiga a todos los que están allá en Los Carrizos, Tancanwitz. Bendiciones para ustedes, Padre.
1: Son las 9:20.
0: Amado, alabo y glorifico tu santo nombre en esta mañana, Padre. Gracias, Señor, por esta bendición que usted nos da, amado Dios, en el nombre de Jesús de Nazaret. Amén, amén y amén.
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0: Sí, buenos días, bendiciones. Buenos días. Bueno, bueno.
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0: Bueno, allí me colgaron, nada más querían oír mi voz. 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La única que puedo ir cuando voy es a Radio Cielos Abiertos, porque me queda cerca y por eso acudo a esa estación. Esa estación ha sido como mi casa por muchos años, Radio Cielos Abiertos.
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0: Dios bendiga Radio Jired allá en Axtla de Terrazas. De igual manera, Radio Mahanamey allá en Querétaro. Esa bendición, amado hermano, que llegue a todo, a las a locuciones allá en las radios y estaciones. Dios bendiga poderosamente a cada radio. Dios supla sus necesidades de acuerdo conforme sus riquezas en gloria. En esta mañana, ¿qué le cuento, amado hermano? Fue una tremenda bendición compartir 2 días allá en el Ejido Rancho Nuevo. Dios hizo cosas poderosas. Fue una tremenda bendición estar allá en Chuchiayo, amado hermano. Gloria a Dios, está lejos Chuchiayo, pero pudimos estar allá con ellos. Vamos a oír a mi hermano Rubén Vega, ¿qué nos dice?

0: Padre, en el nombre de Jesús, mira esta petición de mi hermano Rubén Vega. Padre, pido por él, por su vida, Señor amado, por ese trabajo que él necesita. Guárdalo, ayúdalo, amado Dios. Señor amado, tu palabra dice que hasta el día de hoy no ha habido justo desamparado, ni su simiente que le haga falta pan, mi Dios amado. Síguelo bendiciendo poderosamente, mi Dios, en esta mañana, en el nombre de Jesús. Gracias a todos aquellos que nos ayudaron, nos apoyaron, los que asistieron con su presencia. Amado hermano, fueron dos noches en el Ejido Rancho Nuevo. Poderosamente Dios se glorificó, la honra y la gloria sea para el Señor. Hoy viernes tenemos un glorioso servicio aquí en la ciudad de Fort Worth, Texas, en el 4008 de la Moberly Street, amado hermano, donde el Espíritu Santo se deja sentir poderosamente. Tenemos esa bendición de alabar, de adorar al Señor juntos con mis hermanos y hermanas, amado hermano. A partir de las 7 de la noche, amado hermano, arrancamos con un poderoso servicio.
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0: siga marcando aquí en cabina al 001-682-888-7873. No tiene pierde, amado hermano, el número. Mire, 001-682-888-7873. Facilito.
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0: Hay sanidad en el nombre.
2: Son las 9:25.
0: Cristo. Vamos, hermano, hermana. Abre tu corazón. Recibe el poder de Dios en esta mañana sobre tu vida. Dile, Señor, henme aquí. Bendíceme, Padre amado, poderosamente, en esta mañana. Quiero tu presencia, quiero sentir tu presencia. Vamos, hermano, pídeselo al Señor en esta mañana. Dile, Señor, toca mi vida, toca mi corazón. Yo no sé cómo estás, yo no sé cómo te sientes. Quizás te sientes frustrado, frustrada. Pero en esta mañana la gloria de Dios sobre tu vida. Quizás tienes cargas, quizás tienes enfermedades, deudas, qué sé yo, lo que te esté quitando tu paz. Pero en esta mañana, en el nombre de Jesús de Nazaret, toca Espíritu Santo. Yo siento tu gloria y tu presencia poderosamente en esta mañana. Obra un milagro, Señor amado, en el nombre de Jesús. Dice acá, hola, buenos días, hermano, Dios te bendiga siempre, su equipo, Dios los bendiga grandemente. Soy del estado de Puebla, mi nombre es Margarita Muñoz. Dice, ok, les pido una oración por una amiga que va a ser operada del apéndice el día miércoles de la semana que viene. Ella dice que tiene miedo, pero yo en Dios todo lo poderoso, que todo va a salir bien. Por favor, oren por ella. Ella se llama Lucía
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0: Va a ser intervenida quirúrgicamente, Señor amado, Lucía, de ese apéndice. Padre, acompáñala a esa sala de operaciones, mi Dios, que todo salga bien. Padre, yo te pido un milagro, yo te pido que te glorifiques poderosamente, amado Dios, en esta mañana, en el nombre poderoso de nuestro Señor Jesucristo. Te damos gracias, Espíritu Santo, gracias en esta mañana, te adoramos, mi Dios amado, en el nombre poderoso de Jesús. Gracias, mi Dios, porque usted es bueno, Señor, y para siempre su misericordia. En el nombre poderoso de nuestro Señor Jesucristo, le damos gracias a usted, mi Dios, en esta mañana. Sigue obrando, Padre. Creemos en tu poder y en el nombre de Jesús de Nazaret.
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0: acerquémonos a Él en esta mañana. Para Él no hay nada imposible. Para Él todo le es posible. Nuestro Dios, el poderoso, está aquí, amado hermano. Ten fe, ten ánimo, confía en Él. Sin Él, usted y yo no somos absolutamente nada. El hombre le puede buscar como él quiera, pero lejos de Dios somos nada, amado hermano. No permitas que el enemigo siga haciendo más estragos en tu vida. Acércate a Él. Acércate a Él. Podrás decirme o podrás estar pensando, ¿cómo puedo acercarme a Dios si soy un pecador? Si soy una pecadora, he hecho lo malo delante de Él. Pero yo te digo en esta mañana, no hay nada ni nada que Dios no te pueda perdonar, amado hermano. Todo pecado, toda iniquidad, cuando un corazón se arrepiente, Dios lo perdona. Lo único que Dios no perdona es la blasfemia contra el Espíritu Santo. Pero de allí para allá, amado hermano,
1: son las 9:30.
0: Quizás estás en adulterio, quizás estás fornicando, quizás estás echando maldiciones. Yo no sé cómo es tu vida, yo no sé cómo te encuentras. Quizás te drogas, quizás eres un borracho, pero en esta mañana el Señor está tocando tu vida, tu corazón. Él quiere hacer un milagro en tu vida. Él quiere salvarte. Él quiere rescatar tu alma, amado hermano, en esta mañana. Ven a Él, acude a Él, acude a nuestro Dios, porque lejos de Él nada bueno hay. Él está aquí. Él está aquí. Apocalipsis 3:20 dice: He aquí yo estoy a la puerta y llamo. Si alguno oye mi voz y abre la puerta, entraré a él y cenaré con él y él conmigo. Qué maravilloso es nuestro Dios. Él no obliga a nadie. Él es caballeroso. Si tú le abres, Él entra. Si tú no le abres, Él nunca podrá entrar. Porque Él respeta, amado hermano. No hay otro Dios como nuestro Dios. Aleluya, bendito Dios.

0: decirte una oración. El día de hoy está cumpliendo un año más de vida, está cumpliendo 11 años.
1: Amado Dios, levantamos en oración el nieto de mi hermano Rubén. Padre amado, clamamos en esta mañana. Gracias, Señor, porque usted es bueno, mi Dios. Levanto en oración y en petición, amado Dios, esta petición de mi hermano Rubén Vega, en el nombre de Jesús de Nazaret. Padre, síguete glorificando grandemente, en el nombre de Jesús. Amén.

0: Gloria a Dios. Ay, Dios. Ojalá y de veras esta persona que me escribió en mi muro, disfrute su dinero mejor. Disfrútelo usted que está enferma. Ojalá, de verdad, ojalá y no tenga cáncer, de verdad, que Dios tenga misericordia por querer estafar a la gente. Nosotros ya estamos curados, nosotros ya sabemos cómo actúa el enemigo. Dice, hola, dice, mire, para que oiga. Dice, hola, mi nombre es María. Dice, origen de... dice, actualmente vivo en Francia.
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0: Tengo 680 mil en mi cuenta corriente en el banco. Oh, Dios mío, Dios tenga misericordia. Ojalá Dios te guarde y te libere de ese cáncer. Ojalá. Disfruta tu dinero los días que te falten de vida si es que tienes cáncer. Nosotros no necesitamos un dinero así. No, Dios nos bendice a nosotros. Dice acá, gloria a Dios, aleluya, Yemi Camacho, pido oración por mi vida, mi familia, que nos fortalezca día tras día. Saludos, Padre, mira esta fortaleza que piden, Señor, por Yasmí. Guárdales, cuídales, mi Dios, en el nombre de Jesús. Buenos días.
2: Bueno.
0: Amén.
2: Ahorita que está, yo no lo pude ir a él, he estado pues muy enferma, tengo una lucha, como usted dice, lo estoy escuchando. Tengo una lucha con un brujo hechicero desde que yo llegué, ya le faltan 2 años para cumplir 90 años, y me ha atacado constantemente, hermano, me ha hecho daño. Yo me levanto y lucho, y él vuelve a tumbarme. Y aquí estamos, es una guerra, su familia, todos se ha levantado en contra mía y yo sola. Mis hijas no me han defendido porque no quieren ir a reclamar. Yo vivo aquí entre láminas, tengo mi cerca de láminas, tengo mi seguridad física. Le dijo, me molesta noche, día, federal, a la reparte, de todo antes.
0: Claro que sí, vamos a orar. Padre, yo te pido que cubras a mi hermana con tu sangre preciosa. Confiamos en usted, guárdala. Señor, el rey David decía, muchos son mis enemigos que se levantan contra mí. Yo te pido por mi hermana, que usted tome control, usted ponga su mano de poder, se haga cargo de toda artimaña del enemigo, Padre amado. Yo te pido que te glorifiques grandemente. Te damos la honra y la gloria en el nombre de Jesús. Amén, amén y amén. Bendito Dios. Dios te bendiga, amada hermana. Bendiciones. También quiero agradecer a todos los que se acercaron en la campaña. Quizá no los puedan nombrar a todos, pero de acuerdo conforme que les digo, que Dios suple nuestras necesidades. Hubieron personas que me dieron una ofrenda, no porque yo les pedí, no. Ellos fueron y me la dieron. Hubieron personas que me llevaron mangos. se los pedí, no. Hubieron personas que me llevaron chile verde del monte, hubieron personas que me dieron café, hubieron personas que, bueno, no recuerdo mucho, pero aquellos hermanos que me llevaron empanadas o gorditas de horno, muchas gracias. Se volaron la barda, fue un resto que me dieron. Aquellos que me llevaron pan huasteco, muchas gracias. Aquellos que me llevaron esta tortilla, le dicen allá. Ay, señor, se me fue el nombre. A todos los que me llevaron algo, a mis hermanos que me invitaron a comer a su casa, gracias, de veras. Yo no sé si, bueno, claro, tuvieron que comprar pollo, mataron la gallina para recibirme, gracias. Dios les bendiga. A los que me dieron agua, a los que me llevaron refresco a la casa, a los que me llevaron algo a la casa, de veras, de corazón, se los agradezco. A los que me mandaron donas, a los que me llevaron plátanos, de allá le dicen plátanos costillones, gracias, de veras, antemano, Dios les bendiga. 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
3: Son las 9:40.
0: 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Sí, buenos días, bendiciones. Amén. Muy bien, mi hermano, gracias a Dios, estamos bien. Sí. Bastante, amado hermano. Bastante. Usted. Que sí, vamos a orar. Padre, mira esta petición, yo te pido, Señor, que te glorifiques grandemente, que obres poderosamente. Mira esta
1: petición. 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
0: Te pido que te glorifiques grandemente en esta mañana, poderosamente, mi Dios, te damos gracias, la honra y la gloria. Es para usted, amado Dios, en el nombre poderoso de Jesús. Amén, amén y amén. Dios te bendiga, amado hermano. Bendiciones. Amén, gracias. Gloria a Dios. María Martínez, le pido oración por mí porque ando mala de una muela. Bendiciones, Padre. Mira la petición de María Martínez, Padre, en esta mañana. Oramos por ella. mi Dios amado. Delia Rodríguez, pido oración por mi salud porque estuve internada. Padre, clamamos por Delia, mi Dios amado, en esta mañana, Padre. Oramos por ella, clamamos por ella en el nombre de Jesús de Nazaret. Amén, amén y amén. Pastor, buenos días, bendiciones. Qué bien que haya llegado con todo bien. Sí, Dios nos guardó, nos cuidó. Gloria a Dios, nos protegió poderosamente. Sabe, amado hermano, que he hecho muchos viajes para allá, pero este viaje fue bastante difícil. No fue fácil este viaje. Tuve mucha oposición y a pesar de toda la oposición que tuve, luché con todo, con toda oposición. No me di por vencido para llegar allá a la cruzada de milagros. Es que un hijo de Dios no se da por vencido, amado hermano. Un hijo de Dios no es un cobarde, un hijo de Dios tiene que portarse valiente. Nuestro Padre fue obediente hasta la muerte y muerte en la cruz. Imagínese, amado hermano. De veras, en todos los viajes que he tenido, este viaje que tuve fue tan difícil, muy difícil, pero Dios nos ayudó, Dios nos guardó, Dios nos cuidó. Dice acá: buenos días, siervo Dios, te pido oración por mi vida. Mis hermanos se enojan mucho.
3: Son las 9:45.
0: Dice: mis hermanos me tienen mucho coraje, odio. Por esta razón se burlan de mí y me... Ok, vamos a orar por esta petición. Gloria a Dios. Buenos días, bendiciones. Buenos días. Amén, Tascanenec. Amén, hermano Lázaro, Nadios Tilabli. Sí, en Ulzitz, gracias a Dios, también bien en Tsekenec, pero vale la pena, al Inchetzin Tihuatin Tzavish. Amén, ya cagnamal. Así es. Ah, bueno, ya cagnamal, chitayanem, al timbato, y más siquiera un rato. Sí. Claro, que comí, Juanquita, en oración. Padre, en esta mañana, mira la vida de mi hermano Lázaro, su familia, su esposa, sus hijos, sus nietos, sus nueras, su familia. Padre, los levantamos en oración, cúbrelos con tu sangre preciosa, mi Dios. Te pido que te sigas glorificando poderosamente en el nombre de Jesús de Nazaret. Gracias, Padre amado, porque usted es bueno y para siempre su misericordia. En el nombre de Jesús. Amén, amén y amén. Gloria a Dios. Bueno. Igualmente, igualmente. Adiós, Tilabli. Amén. Amén. Amén. Amén. Amén.

0: Es una hermosa bendición, amado hermano, poderles escucharles, poderles saludarlos en esta mañana. Dios bendiga grandemente, poderosamente sus vidas. Gracias, gracias, gracias al pastor de la Lima. Gloria a Dios, se me fue su nombre. Pero él y su esposa, una esposa muy alegre. Gloria a Dios. Aleluya, bendito Dios, el pastor, y hayan elegido la Lima. De igual manera, gloria a Dios, Dios bendiga la vida de mi tocayo Epifanio, que pastorea allá en Los Otates. Dios bendiga grandemente. No he podido ir a visitar la obra de ellos, pero Dios conoce, Dios sabe. Ojalá y que pronto pueda ir a visitar la obra de ellos. Buenos días, bendiciones. ¿Sí? Sí, soy yo.
1: Ah, Dios le bendiga.
0: Amén.
1: Aquí estamos hablando de Tanlajas.
0: Oh, de Tanlajas. Mire qué bendición, amada hermana. Dígame.
1: Tanlajas, estamos comiendo.
0: Qué bueno. Dios la bendiga grandemente. Así es. Gracias, gracias. Ojalá y un día pueda ir allá a Tanlajas.
1: Cuando guste, hermano, lo
0: invitamos. Ah, bueno, gloria a Dios. Yo, a mí nomás me invitan y puedo, yo voy. Así, ah, claro que sí. Primero Dios.
2: Son las 9:50.
0: Sí, ya estuve hace 2 semanas allá. Ahora vamos a ver cuándo programamos otro viaje, porque los hermanos se quedan con ganas y yo también. Así es que, primero Dios, el otro viaje pronto será. Así. Ajá, mire. Gloria a Dios. Sí. Bueno, vamos a orar. Padre, en esta mañana te damos gracias por la vida de mi hermana. Síguela guardando a ella y a su familia. Gracias, Señor, porque hasta aquí ha sido bueno con ella. Gracias, Señor, por su familia. Síguelos protegiendo poderosamente, mi Dios amado. A cada uno de su casa, Padre, lo ponemos en tus manos, en el nombre poderoso de Jesús. Amén, amén y amén. Dios le bendiga más, amada hermana. Bendiciones. Amén. Gracias. Amén. Gloria a Dios. Gloria a Dios. También le mando un saludo allá a mi madre, que está en el ejido La Pila, allá a mi mamá María del Carmen Chávez Cruz. Le mando un saludo. Gracias, mamá. Tú sabes que te quiero. Te quiero y te amo. Y aquí siempre tendrás un hijo orando por ti, que no solo te lo dice de labios, sino de hechos. Tú sabes, mamá, que te quiero mucho con todo mi corazón. Y le doy gracias a Dios por ser mi mamá. También allá a mi hermano José Luis Flores Chávez. Le mando un saludo en esta mañana. A mis cuñadas, a mis sobrinas y sobrinos, a mis tías, a mis tíos, a mi abuela. Dios los bendiga poderosamente en esta mañana. Los guarde. Mis hermanos, ánimo, ánimo a todos mis hermanos que me están escuchando. Bendito Dios, gloria. Estamos orando. Estamos orando, Dios hace cosas maravillosas y estoy pidiéndole a Dios que se me abra la puerta en Matamoros, Tamaulipas, para tener una cruzada de milagros. Con dos noches, amado hermano, sería algo lindo, algo hermoso poder estar en Matamoros, Tamaulipas. Ayúdeme a orar, ayúdeme a clamar para que Dios me abra puertas y Dios ponga todo, todo, amado hermano, como lo ha hecho cuando he estado en la Huasteca Potosina. Así es que, amado hermano, todo está en las manos del Señor. Que se haga la voluntad de Dios, así como en el cielo, también aquí en la tierra. Si Dios dice vas, yo voy. Y si Dios dice no vas, pues no voy. Padre, en esta mañana te doy gracias por tu amor y tu misericordia. Gracias por este tiempo, gracias por este milagro, mi Dios amado. Bendice a tu pueblo en el nombre de Jesús. Amén, amén y amén. Pasa a vosotros bendiciones en esta mañana. Dios les bendiga. Hasta la próxima.

0: Constituyo enemigo de Dios. Y si soy enemigo de Dios, también de los hermanos o de la iglesia. Gloria a Dios, a su nombre. Muchas veces, hermano, hermana, queremos tapar el sol con nuestros hijos. Es que ese es mi hijo, es que lo dejo que él haga lo que él quiera, como quiera, que lo haga aquí en la casa. Si se quiere drogar, que se drogue en la casa. Si quiere emborrachar, que se emborrache en la casa. Es mi hijo.
1: Apoya a tus padres, llévales algo siquiera. ¿De qué te sirve comprarle una caja de 10 mil, 15 mil a tu madre, pero le faltó un par de zapatos en vida? ¿De qué te sirve llevarle música de banda cuando la lleven de la casa al cementerio? Y aunque digas, pago 5 mil, pero a tu madre le faltó leña, a tu madre le faltó gas en la casa, a tu madre le sirve llevarle música de banda cuando la lleven de la casa al cementerio. 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
1: Porque tu hijo te está diciendo, error número 3, terminar nuestras conversaciones en peleas y discusiones. Haz a un lado el enojo y trata de cerrar el diálogo con tu hijo diciendo siempre algo positivo. Termina con una sonrisa, con un te quiero. Eso te va a ayudar muchísimo a fortalecer la comunicación. El último, error número 4, poner a tu hijo en ridículo. Cuando pones en evidencia los errores de tu hijo y lo exhibes como mal ejemplo en frente de sus amigos, eso genera inseguridad y afecta directamente su autoestima. Recuerda que debemos educar siempre a nuestros hijos con sabiduría y no con coraje.

0: y darle la gloria a Él porque Él la merece. Para no tomar más tiempo, les voy a pedir que abran ahí sus Biblias en San Marcos, capítulo 14. Vamos a estar leyendo nomás el 3 y luego ya después continuaremos con capítulo 14, San Marcos, versículo 3. Con un amén cuando ya lo tengan. Dice así: en el nombre del Padre, del Hijo y del Espíritu Santo. Pero estando él en Betania, en casa de Simón el leproso, y sentado a la mesa, vino una mujer con un vaso de alabastro de perfume de nardo, puro, de mucho precio, y quebrado el vaso de alabastro, se lo derramó sobre su cabeza. Vamos a orar, mis hermanos, en esta mañana para poner este mensaje en las manos del Señor. Bendito Dios, en esta hora le damos gracias, Padre, por estar aquí, Señor, una vez más alabándole, bendeciéndole y dándole la gloria, Padre. Ahora le pido, Espíritu Santo, que tome control, Padre, de todo lo que se voy a hablar en esta mañana. Tome mi vida, Señor, mi boca, que no salgan cosas que no sean de edificación, Señor, sino que sean para nuestra edificación, y que cada uno de mis hermanos entienda esta palabra, Señor, la retenga, pero también que la ponga por obra en su vida. En el nombre de Jesús se lo pido y le doy gracias. Amén, amén. Puede tomar su lugar, mis hermanos, en esta mañana. Vamos a hablar de esta mujer que vino a ungir a Jesús. Todos sabemos que ya vamos a unas semanas más y vamos a entrar a Semana Santa, ¿verdad? Y es algo hermoso, ¿verdad? Que se dedica todas esas semanas a hablar de lo que vino a hacer el Señor por nosotros. Y cuando yo leí este pasaje, es hermoso, ¿verdad?, cómo esta mujer tenía mucho agradecimiento para el Señor. Esta mujer era pecadora, pero el Señor le perdonó sus pecados y la salvó. Y ella, en ese motivo de agradecimiento, es por eso que ella trae este perfume y unge al Señor. Y como les digo, ya se acerca Semana Santa, tenemos que recordar ese sacrificio que hizo el Señor por cada uno de nosotros, ¿verdad? Más adelante también dice que, bueno, no aquí, en otra cita, que el que mucho se le perdona, mucho ama. Y el que poco se le perdona, le refiere el Señor a uno de los que le estaban ahí, poco ama. Pero yo creo que nosotros en esta mañana, el Señor nos ha perdonado de muchos pecados, ¿verdad?, que mucho amamos al Señor, porque es grande su misericordia que Él nos dio, principalmente la salvación, que no tenemos con qué pagar ese tan grande regalo que el Señor nos dio. Y dice: pero estando él en Betania, en casa de Simón el leproso, sentado a la mesa, vino una mujer con un vaso de alabastro. Jesús vino a la casa de Simón porque fue invitado por Simón para que fuera a su casa. Era un hombre, ¿verdad?, que lo invitó a que lo acompañara a su casa. Y ahí, cuando él estaba en su casa, es cuando llega esta mujer. Pero si nos vamos un poquito para atrás, cuando se usaba en ese tiempo, que cuando llegaba alguien a una casa, se daba agua para lavar sus pies, se besaba. ¿Y por qué digo esto? Porque más adelantito vamos a hablar acerca de esto. Entonces, este hombre, cuando Jesús entró a su casa, no le dio agua para lavarse los pies, no le dio el beso que se acostumbraba, pero Jesús no le dijo nada. Jesús se quedó. Pero cuando esta mujer entra en la casa de este hombre, al ver a Jesús, dice que trae ella un perfume de mucho precio. Un perfume que quizás en ese tiempo donde...
1: Son las 10:13.
0: Fácil conseguir este perfume. Entonces, ella trajo este perfume en agradecimiento por lo que Dios había hecho en su vida. Ella estaba agradecida porque Dios la había perdonado, la había sacado del pecado donde ella estaba y no tenía con qué agradecerle. Así es que ella tenía quizás este perfume para ella, lo tenía guardado porque dice que era de gran valor y lo tenía en un vaso de alabastro. Es un vaso que es hecho para guardar perfumes. Entonces ella lo tenía quizás para ella porque era muy caro. Quizás se ponía poco para que no se le acabara. Pero cuando oyó que Jesús venía a la casa de Simón, ella no lo pensó dos veces y agarró el vaso, el bote de perfume y corrió a la casa de Simón. Y dice, vino una mujer con un vaso de alabastro de perfume de nardo puro, de mucho precio, y quebrando el vaso de alabastro se lo derramó sobre su cabeza. Ahí podemos ver, ¿verdad?, cómo en ese dibujo, ¿verdad?, cómo está esta mujer derramando ese perfume en la cabeza del maestro. Este perfume de gran valor que a ella no le importó vertirlo en el maestro. Y muchas veces, ¿verdad?, nosotros cuando venimos ante el Señor, derramamos nuestra alma. Quizás no traiganos ese perfume tan valioso, pero saben, para el Señor vale mucho que cuando venimos derramemos nuestra alma ante Él.
1: Son las 10:15.
0: Que necesitamos al Señor para todo lo que hacemos. Necesitamos al Señor para caminar, para guiarnos. Necesitamos al Señor. Y esta mujer sabía lo que había hecho el Señor por ella, porque incluso en Mateo, Marcos, bueno, Mateo, Lucas y Juan, dice que era una mujer pecadora y es diferentes versiones, pero me gustó esta. Pero si usted en su casa tiene este tiempo, lea esta historia y es hermosa porque es Jesús es ungido en Betania. Entonces va a haber diferentes versiones, pero es la misma cosa, la mujer que fue y ungió al Señor. Y cuando yo...
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0: Este temor de meterse a la casa de este hombre, porque se fijan que estaban todos reunidos, casi la mayoría eran hombres. Porque Cristo Jesús fue a esa casa, entonces él quería servir al Señor y invitó a sus discípulos y a que vinieran con él. Entonces esta mujer no tuvo miedo y entró en la casa de Jesús. ¿Por qué? Porque era mucho el agradecimiento que ella traía para Dios. Entonces ella por eso derrama este perfume en la cabeza de nuestro Señor Jesucristo. Y dice, voy a leer algo que saqué, dice, ella trajo el perfume tan caro porque posiblemente era lo más valioso que ella tenía, y vino donde estaba Jesús y derramó el perfume en su cabeza. Ella quizás era lo más valioso que ella tenía, por eso vino a vertir este perfume en su cabeza. Y en esta mañana, mis hermanos, ¿qué es lo más valioso que tenemos nosotros para darle al Señor? Yo creo que todos van a estar de acuerdo que lo más valioso que tenemos nosotros es nuestra vida, nuestra salvación. Entonces el Señor quiere que en esta mañana y todos los días vertamos esa gratitud para el Señor, dándole lo mejor de nosotros para Él. Esta mujer podía haber puesto gotas en su cabeza, pero ella derramó todo ese perfume en el Señor. Y aquí nos enseña algo, ¿verdad? Que tenemos que venir ante el Señor y postrarnos y derramar nuestro espíritu ante el Señor para que el Señor nos pueda bendecir. Y dice en el 4, hubo algunos que se enojaron dentro de sí y dijeron, ¿para qué se hace este desperdicio de perfume? Cuando el que no hace las cosas bien, solo se levanta a criticar. Cuando alguien, ¿verdad?, ve que estás esforzándose alguien por servir al Señor, siempre va a haber obstáculos. Pero usted no haga caso, haga su oído sordo y siga adelante. Estos hombres, fíjense, le dicen...
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0: No miraban un desperdicio este perfume por el valor que tenía. Pero a esta mujer no le importaba el precio. Ella solo quería ungir a Jesús. Y lo en el 5 dice, porque podía haberse vendido por más de 300 denarios y haberse dado a los pobres. Y murmuraban contra ella. Ellos estaban viendo el dinero que costaba ese perfume. Decía, porque se desperdició, lo hubieran vendido por 300 denarios y repartirlo entre los pobres. Era suficiente dinero, mis hermanos, para poder...
1: Son las 10 y 20 minutos.
0: 300 denarios es el salario de un año. No sé en cuánto se pagaría en aquel tiempo, ¿verdad? Pero era buen dinero que estas personas querían que se vendiera y se repartiera entre los pobres. Pero esta mujer, hermanos, sin saber lo que estaba haciendo, el Señor les dice a ellos. Esta mujer, nadie le dijo, tienes que ir a darle al Señor, tienes que ir a darle algo valioso. Ella lo sintió en su corazón por el agradecimiento y sin saber, mis hermanos, que eso era, que iba a ser Cristo ungido antes de su muerte. Y como les digo, ya estamos cerca a la Semana Santa y es lo que se va a hablar, ¿verdad?, en estas semanas entrantes, de cómo Cristo murió por cada uno de nosotros y por nuestros pecados. Esa salvación tiene un gran precio, más que este perfume tiene gran precio. La vida que el Señor dio por nosotros, nosotros no podíamos hacer eso. En el 6 dice, pero Jesús dijo, déjala, ¿por qué la molestáis? Buena obra me ha hecho. Y es como les digo, porque se acostumbraba a que se lavaran sus pies y se besara, y este hombre no lo hizo, y se molestan por lo que esta mujer hizo. A veces hay oposiciones, mis hermanos, en nuestras vidas, cuando queremos servir al Señor. Pero no por eso nos vamos a quedar sentados lamentándonos por lo que no pudimos hacer. Tenemos que levantarnos. Tenemos un Dios grande y en quien confiamos que nos va a ayudar a vencer toda adversidad, que se levante todo problema, toda enfermedad. El Señor ya la llevó en la cruz. Y el Señor en su misericordia, Él quiere que nosotros dependamos siempre de Él. y que nuestra mirada siempre esté en esa cruz y en ese sacrificio que hizo el Señor para nosotros. Y cuando nuestra mirada está en Jesús, hermanos, es muy difícil que alguien venga y nos confunda. Es muy difícil que alguien venga y nos diga, no estás haciendo las cosas bien, porque nosotros sabemos que nuestra mirada está puesta en Cristo y nadie nos puede decir que no está bien. Solo a nosotros nos toca creerle, mi hermano. Así como esta mujer, cuando el Señor la perdonó, ella no se fue a su casa a encerrarse o a llorar por la vida que ella llevaba. Ella llevó su vida porque sabía que el Señor la había perdonado. Llevó una vida alegre, una vida que seguía a Jesús por el agradecimiento que ella tenía. Y yo sé que cada uno de ustedes, mis hermanos, se goza al estar en la casa del Señor. Siente esa gratitud, ese deseo por lo que el Señor hizo en nuestras vidas. Pero ¿sabe qué, mi hermano? El Señor no quiere gotitas de perfume, gotitas de alabanza, gotitas de sacrificio. El Señor quiere que quebrántenos nuestra vida ante Él. Cuando hay ese quebrantamiento en nuestras vidas, hermanos, el Señor trabaja con nosotros como Él quiere. Va quitando todo lo que el Señor no le agrada. Va limpiando esta vida para poder servir.
1: Son las 10 y 25 minutos.
0: Esta mujer nos deja un gran ejemplo en este pasaje de ungir al maestro porque se estaba acercando su muerte. Aquí en estos versículos nos habla del agradecimiento, del amor que ella tenía hacia el Señor. Y es hermoso, mi hermano, cuando amamos a Dios y se refleja en nuestras vidas. Es hermoso que hay ese amor, pero que lo reflejamos, que lo vivimos. Porque podemos pasar años en la iglesia, y no estoy diciendo de predicar, sino que no tenemos un encuentro cercano con Dios. Podemos pasar mucho tiempo leyendo la Biblia, pero no creyendo en su palabra. Mucho tiempo cantándole alabanzas al Señor, pero no de corazón. Y el Señor quiere todo, si es alabanza, que salga de nuestro corazón. Si es adoración, que sea para el Señor. Y no importa lo que hagamos para el Señor, que lo hagamos lo mejor, porque Él se lo merece. El Señor es digno de honra, el Señor es digno de gloria y de alabanza.
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0: Y así como se refiere a esta mujer, hay muchos pasajes de la Biblia donde el Señor nos anima, donde el Señor nos hace que nos esforcemos por servir al Señor. Y si usted dice, hermano, yo me esfuerzo, gloria a Dios, esfuércese más cada día. Cada día tenemos que darle lo mejor de nosotros al Señor. Como les digo, el Señor ya no el Señor ya no está aquí físicamente, no podemos vertir un perfume caro en Él. El Señor ya no quiere eso. El Señor quiere de nosotros salga esa adoración, esa alabanza, esa gratitud de nuestro corazón. Y crea, mi hermano, cuando eso pasa, nosotros también vamos a empezar a ver un cambio en nosotros. Vamos a empezar a ver cómo el Señor nos habla a través de su palabra cuando la leemos, y podemos entender cómo el Señor nos quiere hablar. En el 6, pero Jesús dijo: déjala, ¿por qué la molestáis? Buena obra me ha hecho. Ellos no sabían qué era lo que estaba haciendo esta mujer, pero el Señor sí oyó cuando estos hombres estaban quejando. El Señor les dijo: déjala, no sabes lo que ella ha hecho. Qué hermoso, mis hermanos, que el Señor sabe lo que nosotros le queremos decir con nuestras acciones. El Señor sabe qué le queremos decir cuando estamos con nuestras manos alzadas y dándole la gloria al Señor. Yo, mis hermanos, cuando yo vengo a la iglesia, ¿sabe? Cuando empezamos a cantar, ¿saben qué hago yo? Platicábamos ayer el sábado, dice la hermana, que ella visualiza a la hermana Brenda. Y yo también, hermanos, yo, haz de cuenta que yo veo, no lo podemos ver físicamente, pero usted imagínese a Jesús sentado enfrente de nosotros y cantando nosotros. Entonces, si Jesús es importante para
1: nosotros. Son las 10:30.
0: Y no lo podemos ver, pero Él está. ¿Usted cree que nosotros vamos a cantar Cristo está aquí, sin ganas, sin humor? No, mi hermano. Cánteselo al Señor, porque el Señor aquí está. Dele la gloria al Señor, porque el Señor aquí está. El Señor quiere bendecir su vida cada día, cada servicio. Incluso, mis hermanos, hasta en la oración. Nosotros nos gozamos con la oración porque aprendemos. Y también nos gozamos porque hermanas están participando nuevas. Y eso es un gozo, mis hermanos, porque podemos ver cómo el Señor les está dando esa libertad. Pero tienen que tomar un paso. Y como les digo, no todos vamos a estar aquí, pero sí todos podemos alabar al Señor. Lo mejor que tenemos, dárselo al Señor, porque Él ha hecho mucho por nosotros. Principalmente la salvación y la vida, no tendríamos con qué comprarla. Y luego en el 7, siempre tendréis a los pobres con vosotros, y cuando queréis les podrás hacer bien, pero a mí no siempre me tendréis. Hermano, Jesús siempre le estaba recordando a sus discípulos: yo me voy a ir y los voy a dejar. Pero ellos no oían, no tomaban en cuenta las palabras que Jesús decía. Y por eso cuando ellas dicen que se venda, en los otros pasajes que les comento, habla que era Judas Iscariote el que decía: no, que no se desperdicie ese perfume, que se venda para darlo a los pobres.

0: que se venda para darlo a los pobres. Y dice, no era así, era porque él sustraía de la bolsa que Jesús, o sea, que él traía para el ministerio de Jesús. Por eso decía que se vendiera ese perfume. En las otras versiones que le digo, de Mateo, Lucas y Juan. Pero aquí no habla, nomás dice que murmuraron los que estaban en la casa. Entonces Jesús les dice, los pobres siempre van a estar. Y es cierto, mis hermanos, podemos ver, ¿verdad?, que hasta ahorita los pobres siempre van a estar. Y es bueno ayudarles, pero más bueno es con esa ayuda compartirles al Señor. Porque si él no conoce del Señor, va a seguir viviendo esa vida de pobreza, esa vida de miseria. Y quizás no sea rico, pero sí un día él va a tener la vida eterna y va a vivir una vida que aquí en la tierra no vivió. Entonces, a nosotros solo nos queda con lo que podamos ayudar, pero hablar, compartir el evangelio para que esa persona se salve. Y por eso aquí les dice, los pobres siempre los van a tener. Y hasta ahorita podemos ver.
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0: Entre nosotros, está en el espíritu, pero no como andaba antes en el mundo. Por eso el Señor les dice esto, siempre los vas a tener a los pobres, pero a mí no siempre me tendréis. Y ahí les digo, ellos no entendieron a lo que se refería, que Jesús les estaba diciendo, pronto me voy a ir, pronto voy a ser crucificado, pronto voy a ser muerto y resucitaré. Ellos no lo entendían. Y se acuerdan en el pasaje que nos predicó el pastor, cuando Jesús estaba en el Getsemaní orando, y sus discípulos, ¿qué hacían? Durmiendo. ¿Por qué? Porque ellos no entendían la palabra. Nosotros pidámosle al Señor que nos ayude a entender su palabra, no hacer oídos sordos a lo que dice su palabra. Pero todo estaba escrito. Pero yo me ponía a pensar, ¿qué tal que si los discípulos se hubieran orado junto con Jesús? Quizás no hubieran hecho que no fuera crucificado, pero ¿cómo creen que se sentiría Jesús? Apoyado, ¿verdad? Por ellos. El Señor, mis hermanos, sufrió cada proceso de su vida por amor a nosotros. Y dice en el 8, esta ha hecho lo que más podía, porque se ha anticipado a ungir mi cuerpo para la sepultura. Esta mujer no sabía que Cristo ya estaba, ¿verdad?, para ser crucificado. Pero esta mujer sintió ese deseo, esa gratitud, y ungió al Señor. Y Jesús le dice, esta mujer se ha anticipado a hacerlo, porque ya falta poco para mi partida. Ahorita ya estamos más de 2000 años y se anuncia que Jesús vendrá por su iglesia. Y si toda la gente creyera eso, mi hermano, las iglesias estarían reventando. Mucha gente no cree, piensa que esto que está escrito es nomás palabras que no tienen, ¿verdad?, mucho sentido. Pero para nosotros que conocemos, que hemos vivido, que hemos experimentado el poder del Señor en nuestras vidas, si sabemos que el Señor ha tardado su promesa, es porque todavía hay gente que no le ha conocido, porque todavía hay gente que no ama al Señor. Y muchos de nosotros dijéramos, la mayoría del Señor conoce. Déjenme decirles que ahora entre semana oía una predicadora en Radio Vida donde ella decía que estaba predicando y le dio un mensaje a un jovencito y le dijo al jovencito, ¿conoces de Dios? Y él se sorprendió, dijo, no, yo no sé quién es Dios. Y ella se admiró mucho porque dijo, no, yo no conozco a Dios. Pero ahí estaba también su mamá, y esta pastora va y le pregunta, ¿su hijo no ha conocido de Dios? Dice, nunca, porque nosotros tampoco lo conocemos. Entonces, a veces nosotros decimos, todas las personas han conocido de Dios, pero hay personas, mis hermanos, que todavía no, porque nunca sus padres no fueron cristianos, ni los padres del, o sea, es como 3 o 4 generaciones donde no conocen de Dios. Es muy difícil que han conocido. Y esta hermana se sorprendió y le dijo, ¿quieres conocer a Dios? ¿Quieres? Y el joven dijo, sí, y sus papás también. Entonces es algo hermoso, hermanos, pero al mismo tiempo da tristeza, porque a veces nosotros pensamos, no, yo ya no le hablo a aquel porque ya conoce de Dios, todos conocen de Dios. ¿Y qué tal que si nos topamos como con este joven que todavía no ha conocido de Dios? ¿Cómo le vamos a compartir? Porque nosotros creyendo que ya conoce de Dios. Y sí, a veces nos topamos personas que ya conocen de Dios, pero no quieren someterse al Señor. Quieren que el Señor les ayude, quieren que Dios los sane, quieren que Dios les prospere, pero no quieren vivir bajo la cobertura del Señor. Quieren seguir haciendo lo que ellos estaban impuestos a hacer y no servir al Señor. Pero también, mis hermanos, hay personas que quizás no pueden estar en un lugar como este.
2: Son las 10 y 40 minutos.
0: En la iglesia, no sabemos. Pero si por el teléfono ve un servicio de Dios, una iglesia que está predicando, y él no tiene a dónde asistir, y se alimenta, busca del Señor, lee su palabra, ora, el Señor lo puede salvar ahí, porque hay circunstancias que sí se dan. Pero valoremos, mis hermanos, nosotros este privilegio, que las puertas de este lugar están abiertas para venir a adorar, para venir a darle la gloria y la honra al Señor, para poder venir a traer todas nuestras cargas, todos nuestros problemas, nuestras enfermedades, y irnos diferentes. Y irnos, ¿verdad? Sin ese peso en nuestras vidas. Y dice en el 9, de cierto os digo que donde quiera que se predique este evangelio en todo el mundo, también se contará lo que ha hecho para memoria de ella. Y fíjese en el tiempo que estamos y todavía se predica de esta mujer que ungió a Jesús. Quizás, hermano, usted tenga testimonios que no pueden ser escritos en este libro porque es sagrado, pero el Señor sí tiene cada uno de eso que Él ha hecho por usted. El Señor sí sabe todo lo que usted ha hecho por el Señor en este lugar o en la iglesia que haya estado. El Señor ve ese sacrificio que usted viene a dar.
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0: Nuestro corazón. Y Él sabe que muchas veces hemos venido tribulados, angustiados, y hemos salido libres de este lugar. Hemos salido con fuerzas. y hemos salido con nuevas esperanzas. Y así como esta mujer que ungió al Señor, así el Señor quiere, mis hermanos, que en esta mañana le demos al Señor todo de nuestras vidas, que quebremos ese alabastro para que pueda salir ese perfume de olor grato para el Señor, para que pueda salir esa alabanza de nosotros agradando al Señor, para que pueda salir ese consejo que tenemos que dar agradable para el Señor. El Señor no pide gotas, el Señor pide toda nuestra vida. Porque si estamos aquí, vamos a darle lo mejor que podamos. Porque allá lo que quedó afuera, lo que quedó atrás, ya no es agradable, ya no es bueno. Y los que están allá están atrapados, que no quieren reconocer que la vida en Cristo es la más hermosa, que la vida en el Señor es lo más especial que nosotros podemos tener. Pero solo Dios puede hacer el cambio en esas personas. Nosotros nos toca orar, nosotros nos toca interceder, y el Señor es el que cambia y transforma corazones. Y en esta mañana, ¿verdad?, yo los invito a que dejemos que salga ese perfume de olor grato de nuestras vidas para el Señor. Que demos todo lo mejor de nosotros cada día, cada servicio y en nuestro hogar para el Señor. Que no nos cansemos de darle gracias por nuestra salvación, por la de nuestra familia, por la de nuestros hijos. Y el Señor, mis hermanos, Él ve.
2: Son las 10:45.
0: Todo de esta mujer se agrada de cada uno de ustedes. Que nadie sabe con qué preocupaciones viene, con qué mortificaciones viene, pero aún así alza sus manos y le da gloria al Señor. Aún así le da la alabanza al Señor. Eso solo lo ve el Señor, mis hermanos. Y gócese, porque el Señor recompensa, porque Él ve nuestra aflicción. Y el Señor, ¿verdad?, en su misericordia nos ayudará a cada uno de nosotros a seguir este camino para seguir honrando y bendiciendo su nombre. Le damos gracias al Señor en esta hora. Y les voy a pedir que se pongan en sus pies. Ya está entrando la clase. Vamos a recoger la ofrenda.

0: Bien, mis hermanos, hacemos una pausa, recibimos la llamadita del pastor Valdemar Quintero para luego continuar con la programación de este día viernes, inicio de fin de semana. Pastor, muy buenos días, estamos al aire, adelante.
1: Buenos días, pastor, muchas gracias. Pues me da gusto saludarte una vez más, ¿verdad? En este otro viernes, ¿verdad? Amén. Día del programa también de Extendiendo el Evangelio, ahí dentro de todas tus bonitas predicaciones y programaciones y todo eso. Pero pues en este momento, ¿verdad? Estoy haciendo esta llamadita para agradecerles a nuestros hermanos y hermanas que se preocupan por mandar un mensajito, ¿verdad?, a su servidor, y pues tú de muy buena voluntad me los haces llegar. Entonces, lo menos que puedo hacer es pues saludarlos en este momento a nuestros hermanos que mandaron mensaje la semanita pasada, ¿ok? Y aquí aparece nuestro hermano Abel Cabrera, que se está gozando por allí, o se estaba gozando. Sin duda son personas que regularmente los estoy mirando aquí en mis mensajes. Nuestra hermana Rosy Flores también dice amén, Dios lo bendiga, pastor, seguimos orando. Nuestro hermano Joel y Megui Acevedo también me dicen en nuestras oraciones, saludos para toda su familia, Joel y Megui Acevedo. Pues muchas gracias, hermanos Acevedo, Dios los bendiga. Nuestra hermana Rosy Flores una vez más dice, gracias, pastor Tino, Dios lo bendiga. Bueno, pues ahí está el saludito, ¿verdad?, y el agradecimiento a nuestra hermana. Nuestra hermana Francis Martínez dice, hola, pastor Valdemar Quintero, adelante, brother, Dios es fiel. Dice, seguimos en oración por su esposa, Susi. Dice, les amamos en el amor del Señor. Pues va mejorando, pero muy despacito, hermana. Pero primeramente Dios, no perdemos la fe ni las esperanzas. Gracias por sus oraciones. Nuestro hermano...
2: Son las 10:50.
1: Amén, amén. Dice, nuestra hermana Alejandrina Arjona también dice, bendiciones, mi hermano. Pues bendiciones también para usted, hermana, Dios la bendiga. Nuestra hermana Rosy Flores sigue allí también con sus amenes, muchas gracias. Nuestro hermano Nick Amaya también, hermano, dice, saludos, pastor Valdemar Quintero, saludos, hermano Nick, Dios lo bendiga. Dice, Dios lo bendiga, pastor. Y lo vuelve a mandar otro mensaje, dice, amén, gloria a Dios, pastor Valdemar Quintero. Y bueno, pues aquí también aparece nuestra hermana Minga Monsiváis, dice, bendiciones, pastor, dice Valdemar Quintero, dice, mucho, mucho, mucho gusto escuchar su voz, de verdad se le extraña, estamos orando por la salud de su esposa, dice que Dios obre de una manera muy especial. Dice nuestro hermano Higinio Hernández Ponce, como siempre, sonando, dice, por Radio Misionera Jire. Muchas gracias, Dios los bendiga, hermano Higinio, bendiciones. Y aquí tenemos también otros mensajitos más, dice aquí, bueno, pues nuestra hermana Francis Martínez dice bendiciones, nuestro hermano Nick, y una vez más, nuestro hermano Abel Cabrera y nuestra hermana Rosy Flores. Muchas gracias, les agradezco mucho. Y también a mi celular me llegan los saludos de Cintia y Cristina Rangel, de la familia Rangel de allá del Rancho El Milagro. Muchas gracias. Y nuestra hermana Minga Monsiváis sigue mandando mensajitos. Y bueno, pues nuestra hermana Cabrera también de allá de Reynosa me sigue mandando mensajes y seguimos orando por su hija. Pues pastor Tino, muchas gracias, y a todos ustedes, hermanos y hermanas, a toda la congregación del Templo Rey de Reyes, espero que la familia Flores ya venga en camino para su casa después de haber ido allá al rancho a sepultar a su mamá, precisamente nuestra hermana Angélica Sánchez, quien estaban ustedes escuchándola predicar. Bueno, pues es hijita de nuestra hermana Aurelia Flores, quien Dios la llamó a su presencia.
0: Amén, amén.
1: Y pues aquí estamos, pastor Tino, y gracias, pues yo entiendo que es una nueva manera de escuchar mi programación extendiendo el evangelio, pero pues eso es todo lo que estamos predicando en la iglesia, hermanos. Amén. Espero que sea desde el agrado de ustedes los mensajes de su servidor y de nuestra hermana Angélica. Ahora va a seguir nuestra hermana Rosy, y también Dios la usa grandemente a ella también.
0: Amén, amén. Pues aquí está en los mensajes de hoy, la hermana Minga dice: muy buenos días, Pastor Valdemar. Saludos para usted y okay. para su familia. Bendiciones.
1: Gracias.
0: Hermana gracias. María Lolita Acevedo y nuestra hermana Alma Leticia Berrones. Ella nos escucha allá en Zaragoza, Coahuila.
1: Ok, gracias. Dios la bendiga.
0: La hermana Frances, pues ella es de aquí de Corpus Christi. Joelito sí, Acevedo también sí. ahí está escuchando.
1: Y gracias, Joelito.
0: Y la hermana Frances dice: buenos días, Pastor Valdemar Quintero. Adelante con el bonito programa de Extendiendo el Evangelio. Y la hermana Susi está en nuestras oraciones, dice.
1: Oh, muchas gracias, hermana. Y Dios la bendiga.
0: La hermana Santiago Coronado, pues ahí sí. está mandando bendiciones. El hermano Juan Ramírez Palacios está escuchando. Mi hermano David Canché, bueno. pues él ya sabe que es ya de Campeche.
1: Sí, está. De Campeche.
0: Y
1: gracias, hermano.
0: Y la hermana Frances otra vez escribe ahorita y dice: hola, mi hermanito Valdemar, mucho gusto de escucharlo. Adelante, pastor.
1: Gracias, Dios los bendiga. Sin duda, pues son sus oraciones las que nos ayudan a seguir adelante. Gracias.
0: Y la hermana Santiago Coronado dice: Dios le bendiga, pastor. Saludos para nuestra pastora Susi y seguimos orando.
1: Gracias, hermana Santiago. Dios los bendiga y qué bueno, me da gusto que estén escuchando allí alabanzas con mensaje. Sí. Muchas gracias.
0: La hermana Esmeralda también, también ahí está escuchando. Ahí mando un
1: gracias,
0: mensaje.
1: Esmeralda. Sí. Gracias, hermana Esmeralda, saludos al hermano Juan y a todos los varones de ahí, de Templo Rey de Reyes, a todos. Amén. Amén. Y, ok, pronto primeramente Dios nos veremos ahí en la iglesia. Ok.
0: Bueno, pastor, pues es todos los que han entrado hasta ahorita y pues ahí seguimos.
1: No, pues muchas gracias, Dios te bendiga a ti, ¿no? Y adelante. Ahí la llevamos en el nombre de Cristo Amén. Jesús. Bendiciones para todos.
0: Amén. Okay. Estamos orando, seguimos Amén. Orando por ustedes, sí. pastor. Dios les bendiga.
1: Gracias, gracias. Dios lo bendiga. Amén. Bye.

Siempre sabemos que cuando glorificamos el nombre del Señor, cuando exaltamos su nombre, cuando le damos la gloria, la honra y la alabanza al Dios viviente, Él nos bendice. Para este propósito nosotros fuimos salvos, hermanos, para alabar su nombre, glorificar su nombre, para darle la gloria y exaltar su nombre. Para esto fuimos salvos, amén. Vamos a exaltar su nombre, alabando su nombre. Recuerden que es Él a quien estamos alabando, no a los músicos, no al cantante, no al predicador, ni al pastor. A quien alabamos es al Señor, al Dios viviente. Amén. Y dice así.

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1: Son las 11:00. 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
1: Son las 11 y 13 minutos.
0: Nos agarramos aquí alabando al Señor y nos toca todavía la poder gozarnos en la palabra del Señor. Vamos a pedirle a mi hermana Rosy, quien es la predicadora que trae la palabra del Señor esta porción en la tarde. Sigamos dándole gracias al Señor por toda su presencia, sus milagros y por todo lo que Él hace por nosotros. Amén, hermanos. En sus manos está mi hermana Rosy.

0: Ándele, mis hermanos, porque Él está aquí, Él habita en medio de la alabanza, amén. Y Dios bendiga a nuestros hermanos, a nuestro hermano Juan Pablo por estas hermosas alabanzas, porque dice que pidamos y Él lo hará a su tiempo, amén. ¿Qué nos queda de esperar en el Señor? Sabemos que Dios tiene control de todo. A veces no entendemos por lo que pasamos, pero Él tiene todo en control. Si estamos pasando por una lucha, por una prueba, dice su palabra que pidamos con todo nuestro corazón. Pero vamos a entender en esta mañana que tenemos necesidades, pero Dios también quiere, nos está llamando la atención que le busquemos, que busquemos ese milagro, que busquemos esa respuesta de parte de Dios. Amén. Y vamos a así como están en sus pies, para no tomar más tiempo, mis hermanos, les voy a invitar que abran sus Biblias en el libro de Mateo, capítulo 15. Amén. Vamos a leer solamente del versículo 21
1: al... Son las 11 y 15 minutos.
0: El pasaje de la Biblia de esta mujer cananea, la fe de esta mujer. Pero vamos a pedirle al Señor que Dios abra nuestro entendimiento. Para el Señor tiene en esta mañana, en esta tarde, un mensaje, una palabra de ánimo para ti, para mí. Pero hay que creerlo y hay que tener nuestros corazones dispuestos, amén. Yo en esta noche, en esta tarde, perdón, le he puesto al tema: Dios está obrando en el silencio. Dios está obrando en el silencio, amén. Gloria a Dios. Dice la palabra del Señor en el nombre del Padre, del Hijo y del Espíritu Santo. Dice la palabra: saliendo Jesús de ahí, se fue a la región de Tiro y de Sidón. Y he aquí una mujer cananea que había salido de aquella región.
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0: Hija es gravemente atormentada por un demonio. 23. Pero Jesús no le respondió palabra. Entonces, acercándose sus discípulos, le rogaron diciendo: despídela, pues da voces tras nosotros. Hasta ahí, mis hermanos. Vamos a inclinar nuestro rostro en reverencia al Señor y vamos a orar para que sea el Señor, el Espíritu Santo, que nos guíe, que me guíe, que ponga palabra en mi boca. Padre, en esta tarde venimos delante de su presencia. Le damos gracias, Padre, por su palabra. Gracias porque sabemos que es de bendición. Damos gracias, Padre Santo, aún, Señor, porque estamos aquí alabándole, glorificando. En cualquier circunstancia que estemos aquí en su pueblo, Señor, aquí estamos alabándole, glorificando. Porque, Señor, usted, Señor, fue obediente hasta la muerte en la cruz del Calvario. Y como cordero fue llevado al matadero y enmudeció por amor a mí, por amor a su pueblo, por amor a cada uno de nosotros, Señor. Y cómo no darle la honra, la gloria, Padre, y toda la alabanza, Señor, porque usted se lo merece, Señor. Porque todo lo que a veces padecemos nosotros, Señor, usted lo soportó en la cruz del Calvario, para que nosotros tuviéramos vida eterna, para que nosotros tuviéramos el Consolador, el Espíritu Santo, Señor, que viene y que estará con nosotros todos los días hasta el fin del mundo. Y el pueblo de Dios dice: amén. Dele un fuerte aplauso al Señor. Gloria a Dios. Aleluya. Pueden tomar sus asientos, mis hermanos. Gloria a Dios. En esta tarde, antes de entrar al mensaje, mis hermanos, cuando pasamos tormentas, luchas, pruebas, situaciones adversas, mis hermanos, pero a través de esa prueba, de esa necesidad, hay en cierta manera una necesidad de buscar de Dios. Hay una necesidad de buscar el rostro de Dios en esas circunstancias. Pero muchas veces, mis hermanos, Dios está obrando en medio del silencio. Amén. Como hijos de Dios, mis hermanos, Dios nos habla a través también de las pruebas y de las luchas. Y sobre todo, Él quiere llamar la atención de nosotros hacia Él. Amén. ¿Por qué? Porque hay que estar conscientes y tener siempre presente que nosotros siempre vamos a depender de Dios. Que nosotros sin Dios no podemos hacer nada. Solamente con Cristo somos más que vencedores. Amén. ¿Y para qué son esas pruebas? Para que nuestra fe crezca, para ver la gloria de Dios, para ver lo sobrenatural que Dios quiere mostrarnos en nuestras vidas, porque Dios quiere mostrar su gloria en cada uno de nosotros. ¿Por qué pasamos por luchas, por pruebas? Porque no iba a ser nada fácil estando en Cristo Jesús. Pero ¿cuántos sabemos que Él mismo dijo?
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0: Señor, cuando pasamos por las luchas, mis hermanos, Dios quiere glorificarse en nuestras vidas. Dios quiere obrar en nuestras vidas para ver cada día la mano de Dios. Dios nos pasa por luchas, por pruebas. ¿Por qué? Porque tenemos que ser probados como lo hizo con Abraham. ¿Y qué es lo que en las pruebas, mis hermanos, a veces no lo entendemos cuando estamos en esas situaciones? Pero es que Dios nos quiere probar nuestra fe. Y lo más hermoso que cuando pasamos esa prueba, nuestra fe crece. Y cuando pasamos la que sigue, cada vez crecemos más. Nuestra fe aumenta, nos da la confianza que si yo pasé esto, la que sigue, en el nombre de Cristo Jesús, Dios me va a ayudar a salir adelante. Amén. Y le voy a pedir a mi hermano que ponga en Proverbios 3:5, antes de entrar ahí ese versículo que leímos al principio. Proverbios.
1: Son las 11:20.
0: Tu corazón y no te apoyes en tu propia prudencia. Fíjate, ¿qué es fíjate? Confiar, creer. Fíjense la palabra tan pequeña, pero dice fíjate, confía, cree en el Señor y no te apoyes en tu propia prudencia. No te apoyes en tu inteligencia, no te apoyes en tu propia opinión. Yo lo voy a hacer así, yo no, porque soy inteligente. No, la sabiduría viene de Dios, porque dice Él, el principio de la sabiduría es el temor a Jehová. Fíjate, confía. Y cuando el Señor dice fíjate de Jehová, no de ti, no del hombre, no del doctor, no del abogado, no de lo que está enfrente de nosotros, es fíjate de Jehová, que aunque tú veas lo opuesto, el Señor tiene control de esta situación. Tenemos que creer, mis hermanos, que andamos por fe y no por vista. Andamos por fe. Y si tú lo crees, en esta tarde tú vas a ver la gloria de Dios. Si tú lo crees y estás dispuesto, tú vas a ver la gloria de Dios, porque Dios se quiere glorificar en esta tarde en nuestras vidas. Amén. Y le voy a pedir a mi hermano que ponga en Hebreos 6:13, por favor. Todos recordamos y vemos la promesa que Abraham dice en 6:13, dice, porque cuando Dios hizo la promesa a Abraham, no pudiendo jurar por otro mayor, juró por sí mismo, el 14, y habiendo esperado con paciencia, alcanzó la promesa. Y habiendo esperado con paciencia, ¿verdad que a veces nosotros nos impacientamos? Queremos la respuesta rápido, y Dios lo hace al instante, como aquel leproso que le hizo, al instante su lepra se fue. Pero a veces, muchas veces, Dios trabaja de diferentes maneras. Pero como hijos de Dios tenemos que ser pacientes. Porque Abraham fue paciente, un hombre de edad avanzada. Se le prometió que iba a tener un hijo, que iba a ser bendecido. Dice en el 14, diciendo, te bendeciré con abundancia y te multiplicaré grandemente. Habiendo esperado con paciencia, alcanzó la promesa. Cada uno de nosotros hemos visto muchas promesas cumplidas en nuestras vidas. Todos aquí, todos hemos visto, si simplemente la promesa de estar vivo aquí, simplemente el estar aquí levantando nuestras manos en medio de la aflicción, aquí estamos levantando nuestras manos para adorarle, para bendecir, que aunque nuestro cuerpo se fatigue, pero aquí están mis manos, Señor, alabándote, glorificando y exaltando el nombre de Cristo Jesús. Yo no entiendo por qué estoy pasando. Quizás usted diga, yo no entiendo por qué estoy pasando por esto. Yo no entiendo, Señor, por qué mi vida está así. Pero es que el Señor está hablando a mi vida, porque el Señor quiere que meditemos en nuestra vida. ¿Cómo está mi vida? ¿Qué es lo que me falta? Nosotros pedimos, gloria a Dios, dice el Señor, pedid y se os dará, decía nuestro hermano, pedid y pedid y Dios va a orar grandemente. Pero Dios también nos está pidiendo a nosotros, nos está pidiendo a nosotros, hijo mío, dame tu corazón. Por la gracia y misericordia todos hemos visto la gloria de Dios, pero Dios, al momento de la prueba, Dios nos está exigiendo algo. Y no nos va a forzar, claro que no, nos da el libre albedrío, bendición o maldición. Pero está en nosotros en buscar de Dios para alcanzar la promesa como lo hizo en Abraham. ¿Y qué dice Jeremías 29:11? Porque yo sé los pensamientos que tengo acerca de vosotros, dice Jehová, pensamientos de paz y no de mal, para daros al fin que esperáis. Qué hermosa palabra. Dice, porque yo tengo pensamientos, yo, dice el Señor, dice Jehová en esta tarde, yo tengo pensamientos de bendición para ti, no de mal, dice Jehová, pensamientos de paz. ¿Cuántos sentimos la paz cuando venimos a adorarle, a clamarle a Dios? Y después viene una paz que dice aquí: no te preocupes, hijita, no te preocupes, hijito, yo tengo el control, solamente espera en mí, espera en mí. Es tan hermosa esa palabra que dice: Señor, espera en mí, porque es mi tiempo, son mis pensamientos, no los tuyos. Pero a veces, para entender esos pensamientos, mis hermanos, tenemos que estar bien. En el nombre de Cristo Jesús, bien firme sobre la roca. Que venga lo que venga, en Cristo somos más que vencedores, que Él tiene cuidado de nosotros. Amén. Y en Mateo 15:23 dice:
1: son las 11:25.
0: He aquí una mujer cananea que había salido de aquella región diciendo, clamaba diciéndole: Señor, hijo de David, ten misericordia de mí. Mi hija es gravemente atormentada por un demonio. Esta mujer cananea que había salido de aquella región clamaba diciendo: ¿quién era esta mujer? Era cananea. Esta mujer era una mujer impía, idólatra. Pero sabe una cosa: por el sufrimiento de su hija, ella estuvo dispuesto a humillarse, a quebrantarse, aún sintiéndose indigna. Ella le clamaba al Señor, aún sintiéndose que quizás no estaba como el mensaje de nuestra hermana, ¿verdad? Que esta mujer en agradecimiento derramó ese perfume. Esta mujer estaba derramando su corazón, su alma, sus lágrimas, clamando al Dios viviente. Esta mujer estuvo dispuesta, ¿por qué? Porque le dolía la situación de su hija, le dolía la situación de su hijo. ¿Y qué hizo esta mujer? Dijo: yo voy a ir, yo voy a clamar, yo le voy a pedir al Señor con todo mi corazón, porque a ella le dolía la situación que estaba su hija. Y ella entregó todo en ese momento y vino a los pies de Cristo y le dice: Señor, hijo de David, ten misericordia de mí. Dice las palabras de esta mujer, que era una mujer impía y sabía cómo expresarse. ¿Quién era el que ponía las palabras? Era Jesús. Una mujer que era idólatra y decía: Señor, ten misericordia de mí. Mi hija es gravemente atormentada por un demonio. Jehová lo reprenda. Mis hermanos, porque dice aquí: ten misericordia de mí. Muchas veces nosotros le pedimos.
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0: Misericordia de Dios. Cada mañana estamos aquí de pie, abriendo nuestros ojos, buscando el rostro de Dios. La misericordia es algo que por gracia no la merecemos, pero Él lo entregó todo en la cruz del Calvario por amor a ti y por amor a mí. Esta mujer, mis hermanos, insistió y no se dio por vencida. ¿Cuántos de nosotros hemos insistido y no nos hemos dado por vencidos? Si estamos aquí es porque no nos hemos dado por vencidos, porque sabemos que la prueba y la lucha ya está, pero aquí estamos, no desanimándonos. Y en el silencio Dios obró en la necesidad de esta mujer, no dejó de clamar. Jesús vio cómo ella cómo se humilló delante de Dios y reconocía que no era digna de recibir su milagro. Cuando venimos a los pies de Cristo, que decimos: quizás yo he hecho esto, yo he hecho lo otro, no soy digna para que mi Dios me perdone, pero Él lo entregó todo por amor a mí y por amor a usted, mi hermano. Esta mujer reconocía que había una necesidad de buscar de Dios, de clamarle a Dios para ver su milagro. Y esta mujer, aún en el silencio, dice: Jesús no le respondía palabra. Esta mujer, aunque no vio respuesta inmediata de Dios, ella insistió. Como hijos de Dios no hay que retroceder, no hay que desanimarnos. Hay que seguir fervientes buscando de Dios cada día. Insistió y no se dio por vencida. Como madres, como padres, nos duele la condición que a veces están nuestros hijos. Pero ¿qué estamos haciendo como padres? ¿Qué estamos haciendo como madres para ver la gloria de Dios? ¿Qué estamos haciendo, mis hermanos, para poder ver la gloria de Dios? Esta mujer nos da una enseñanza, que él lo entregó todo, le clamó a Dios, alzó su voz. Que aunque los discípulos decían despídela, pero ella insistió. Porque es Jesús, es Jehová de los ejércitos el que va a hacer el milagro. No es el hombre, es Dios. Denle un fuerte aplauso al Señor. Y le voy a pedir a mi hermano que ponga en Lucas 18:7. Gloria a Dios. Alábele, mis hermanos, porque él vive. Lucas 18:7. Dice: ¿y acaso Dios no hará justicia a sus escogidos que claman a él día y noche? ¿Se tardará en responderles? Dice: ¿acaso Dios no hará justicia a sus escogidos? Usted es una escogida de Dios.
1: Son las 11:30.
0: Desde el vientre de nuestra madre, que él nos escogió para servirle. Quizás usted y yo nunca nos imaginamos estar aquí exaltando el nombre de Cristo Jesús, pero Dios tenía predestinado algo especial para cada uno de nosotros. Dice: ¿acaso no hará justicia a sus escogidos, que de lo más vil me rescató para avergonzar y para exaltar el nombre de Cristo Jesús, para avergonzar al enemigo, que en el nombre de Cristo Jesús Dios me escogió de lo más vil para predicar su palabra? Que aunque yo andaba en lo opuesto, pero Dios me rescató de la oscuridad y ahora su luz admirable, aquí estamos resplandeciendo y diciendo al Señor: quíteme lo que esté estorbando, Señor. ¿Qué es lo que está estorbando para poder yo ver su gloria? ¿Qué es lo que me estás pidiendo para poder buscar cada día de usted? Que claman a él de día y de noche. Que clama, fíjese, a él de día y noche. Decía nuestro hermano, cada día y cada día tenemos necesidad de Dios. Y dice en el versículo 18:8, os digo que pronto les hará justicia, pero cuando venga el Hijo del Hombre, hallará fe en la tierra. Que pronto les hará justicia, que pronto él va a responder, que pronto esté el Señor contestando la necesidad. Pero mientras tanto, en ese silencio de parte de Dios, ¿qué estamos haciendo nosotros? En ese silencio, ¿cómo nos encontramos nosotros? Esperar en Dios. Quizás tenemos años, peticiones que tenemos delante de Dios, pero el Señor tiene el control de todo. Que claman de día y de noche, pero cuando venga el Hijo del Hombre, hallará fe en la tierra. Si estamos aquí es porque tenemos fe. Si estamos aquí es porque lo creemos. Que si lo creemos, veremos la gloria de Dios. Ser pacientes y esperar en Dios. Dice el Salmo 41: pacientemente esperaré a Jehová, y se incline a mí y oyó mi clamor. Y me hizo sacar del pozo de la desesperación, del lodo cenagoso. Puso mis pies sobre la peña y enderezó mis pasos. Qué hermoso salmo. Pacientemente esperaré en Jehová. Me hizo sacar del pozo de la desesperación. ¿Verdad que nos desesperamos? Pero ahí el Señor nos ayuda, nos da la paciencia indicada para esperar en Él. De ese lodo cenagoso, de ese lodo que ya huele mal, de ahí el Señor nos ayuda a salir adelante. Que puso mis pies sobre la peña, que puso nuestros pies, que ponemos los pies sobre la roca, que es Cristo Jesús, y que endereza nuestros pasos. ¿Verdad que el Señor nos endereza nuestras vidas? Cuando nos queremos desviar, ¿verdad que nos endereza? Por aquí, hijo, por aquí, hija. Nos endereza, nos llama la atención. Y cuando pasamos por esa lucha, es porque Dios quiere llamar la atención hacia Él. Dice el Señor: puestos los ojos en el autor y consumador de la fe. Puestos los ojos en Jesús, no en el hombre, no en la situación, es en Jesús de Nazaret. Y enderezó mis pasos. Y le voy a pedir a mi hermano que ponga por favor en la pantalla Primera de Samuel 10:6. Aleluya. Primera de Samuel. Gloria a Dios, alábele porque Él vive, mis hermanos. Primera de Samuel.
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0: Saúl se desesperó, mis hermanos, y hubo consecuencias en Saúl. Dice en Primera de Samuel 10:6, dice: entonces el Espíritu de Jehová vendrá sobre ti con poder y profetizarás con ellos y serás mudado en otro hombre. Amén. Aquí fue cuando Samuel viene y ya Saúl es ungido como rey. Pero aquí había una promesa para Saúl de parte de Dios, que iba a venir el Espíritu de Jehová sobre ti con poder. Amén. Más adelante, el versículo 13, perdón, capítulo 13, mi hermano, por favor, versículo 8, y vamos a leer ahí. Aleluya. Primera de Samuel 10:8, dice: luego bajarás delante de mí a Gilgal, entonces descenderé yo a ti para ofrecer holocausto y sacrificio de ofrenda de paz. Le dice: espera 7 días hasta que yo venga a ti y te enseñe lo que has de hacer. Aquí había una promesa de parte de Dios por medio de Samuel, y le dice que descienda, que espere 7 días hasta que yo venga a ti y te enseñaré lo que has de hacer. ¿Cuántos de nosotros? El Señor tiene muchas promesas para ti y para mí, pero el Señor dice que muchas veces nos dice que tenemos que esperar en Dios. Un día, segundos, minutos, meses, años, no sabemos. Y luego dice en el versículo 13:8, y él esperó 7 días conforme al plazo que Samuel había dicho, pero Samuel no venía a Gilgal y el pueblo se le desertaba. Venía la aflicción, venía la prueba, y el pueblo se le desertaba, retrocedía, porque había venido una guerra contra los filisteos. Venía una guerra en contra del pueblo de Dios y la gente se asustaba y desertaba, se iba, retrocedía. Como pueblo de Dios, mis hermanos, no importa la circunstancia, no hay que retroceder.

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1: Son las 12 y 0 minutos.
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0: Amén, amén, amén. La radio que bendice tu vida. Gracias, mi hermano Juan de Dios. Ándale, también por allá, Radio Jerusalén 98.3 en FM. Gracias por estar por ahí también transmitiendo por medio de su página de Facebook. Sí, gracias. Dios les bendiga, Dios les guarde. Gracias por estar por acá también en vivo y a todo color, porque lo que es las redes sociales en Facebook. Acá estamos y no nos vamos. Oiga, por aquí estamos. Apenas nos vamos a ir, ¿verdad? Primeramente, Dios, el domingo. El domingo, por ahí vamos con la gira, ¿verdad? Dios bendiga por ahí a todos los que ya están conectados. Amén. Y bueno, por allá, nuestros hermanos, en diferentes lugares, ¿verdad? Porque voy a empezar a mencionar y después voy a quedar mal con algunos. Mire, nada más el tema para el día de hoy. El tema para el día de hoy es, el tema es anclados en Dios, ¿sí? Anclados en Dios. Y bueno, pues, vemos ya lo que dice por acá la palabra de nuestro Dios en Hebreos capítulo 6 del 17 al 20, Hebreos capítulo 6 del 17 al 20, oiga, andábamos por aquí bien trabajosos mi hijo Israel y yo, ¿verdad? Por aquí haciendo un poco de limpieza en lo que es en el área de eventos de la iglesia, palabras de vida eterna. Por ahí si alguien de la iglesia pudiera apoyarnos también, bueno, después del programa volvemos otra vez en acción, ¿verdad? Volvemos otra vez en acción para estar por ahí haciendo limpieza. Radio Jerusalén 98.3 dice, volumen, micrófono, ya acá, ya subí todo, ándale. Bueno, pues Dios bendiga por ahí al pastor Pedro Reyes Martínez. A ver, ya le subimos. Por ahí dice, pues, Eusebio, nuestro hermano Chevo y sus teclados, Dios les bendiga, gracias. ¿Verdad? Solamente esos mensajes por ahí porque luego se me va. Como en el béisbol, ¿verdad? La pelota se va. ¡Se fue! Oiga, hombre, por aquí seguimos con toda la actitud del mundo, tratando de llevar a cabo algo que alimente su alma, su espíritu, ¿verdad? El día de hoy, sí, que espero que Dios toque corazones. Hebreos capítulo 6, del 17 al 20. Hebreos capítulo 6, ¿sí? 6 del 17 al 20. Vámonos por acá, ¿qué es lo que nos dice la palabra de nuestro Dios del 17 al 20 nos dice aquí, en el nombre del Padre, del Hijo y del Espíritu Santo, por lo cual, dice, pues es que tengo volteado el micrófono, perdón, gracias Pastor Pedro Reyes, Dios te bendiga, sí, tenía volteado el micrófono, mire nada más por acá, dice, por lo cual, queriendo Dios mostrar más abundantemente a los herederos de la promesa, la inmutabilidad de su consejo, y dice, juramento para que por dos cosas inmutables en los cuales es imposible que Dios mienta, tengamos un fortísimo consuelo los que hemos acudido para asirnos de la esperanza puesta delante de nosotros. La cual tenemos como segura y firme ancla del alma y que penetra hasta dentro del velo, oiga, y que penetra hasta dentro del velo, donde Jesús entró por nosotros como precursor, hecho sumo sacerdote para siempre, según el orden de Melquisedec, sí, según el orden de Melquisedec. Dios, gracias Padre, le damos en esta tarde porque nos permite, Señor, el poder todavía leer su palabra. Gracias Padre, porque hay lugares donde ya no le permiten la Biblia, pero a nosotros se nos permite no solamente leerla, sino también compartirla a aquellos que están en este programa de Tiempo de Gozo. Bendiga a las radios que nos están enlazando hoy en este día. Gracias por mis hermanos hasta allá, que lugar desde el río Texas, lo que es la 88.9 Radio Visión, allá en Del Río, Texas, colindando con Acuña, Coahuila, Castaño y Los Cinco Manantiales. Radio Propósito de Dios en Gustavo Díaz, Ordaz, Tamaulipas, en la 105.1 en FM. Gracias, Padre, también por mis hermanos acá en Reynosa, por Radio Jesús es el Camino, Radio
1: Buenas. Son las 12 y 13 minutos.
0: A mis hermanos allá en San Fernando, la 98.3 en FM. Radio Jerusalén, gracias Padre por toda esa bonita audiencia en aquellos lugares, Señor, de pesca, de cultura, Padre, de ganadería, de todo ello, Señor. Bendiga también allá en Galeana, Nuevo León, la 100.5 en FM. Radio Zafiro, Zafiro Radio, un diamante brillando. Dios bendiga a aquellos que están escuchando por medio de la bocina que se encuentran ahí arriba del estudio de Zafiro Radio, al igual que aquí en Reynosa, a los de la Francisco Sarabia, Villa Diamante, Villa Dimac y una parte de La Joya. Bendiga, Señor, las radios, Padre, donde tenemos esas bocinas para que podamos llegar también a los que están por aquí a nuestro alrededor. Bendiga a mis hermanos también allá en Axtla de Terrazas, la 103.3 FM, Radio Misionera Jiré. Gracias, Padre, por mis hermanos también. Así pido a Dios para que usted sea con los que están escuchando por medio de la 100.9 FM, allá en Cacateo, Tamás, Unchale, Radio Vida, Reviviendo Tu Cultura. Gracias, Padre, por estos directores que nos dan la oportunidad allá en Querétaro, en Radio Mahanaim, allá en Querétaro, y la 105.1 FM, allá en Huichicobi, Oaxaca. Bendiga a nuestra hermana Ana Santiago y a todos los que sintonizan Ebenezer Radio, allá en Huichicobi, Oaxaca. También en Oruro, Bolivia, en Radio AFE. Dios bendiga a todas las radios que nos enlazan hoy en este día. Yo sé de que estas radios que he mencionado, algunas también tienen enlaces aparte de, y Dios pido que usted sea bendiciendo a todas las audiencias, Señor. Por los que nos siguen por medio de las redes sociales, Padre, bendiga a los que ya están compartiendo, bendígales, Padre Santo, al igual que los que están también comentando y interactuando, poniéndole...
1: Son las 12:15.
0: Están viendo en este momento y también a los que verán después. Gracias, Padre, le damos en el nombre bendito de Cristo Jesús. Amén, amén y amén, amén. Dios les bendiga. ¿Hasta dónde estamos llegando? Oiga, nada más, sí. Radio Jesús es el camino al aire, dice por acá nuestro hermano Pastor Juan de Dios. Dios te bendiga, mi hermano Pastor Juan de Dios, dice al aire, Pastor, gracias, Dios te bendiga. También por acá nuestra hermana Estela González, que está en los controles por allá, en la Radio Vida, Reviviendo Tu Cultura. Sí, Radio Vida, Reviviendo Tu Cultura. Dios bendiga por allá a los de Retroceso, así a los de Santiago Centro, oiga, sí, a los de Temalacaco. Allá están también los de Temalacaco escuchando en esta bonita hora de la tarde. Y bueno, estamos por medio de la página de Radio Provisión Reynosa, también a mi nombre Macario Sánchez Ortega. Aquí estamos ya con la programación de Tiempo de Gozo, Tiempo de Gozo, amén. Esperando que usted que esté compartiendo también.
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0: González dice por acá, ya compartiendo, dice Roberto Rodríguez, dice, ya estamos al aire por Radio Mahanaim en Querétaro, sí, avivando tu corazón. Ándale, también enlazados con Radio AFE, AFE, Amor, Fe y Esperanza, allá en aquellos lugares de Bolivia. Dios les guarde, bendiciones. Guadalupe Rodríguez, vamos a estar por allá con nuestro hermano Guadalupe Rodríguez Lara. Primeramente Dios en esta gira que estaremos llevando a cabo, ya estamos próximos en esta gira de Radio Provisión Reynosa. ¿A dónde y dónde?
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0: Ándale, ahí está, ahí donde vamos a estar. Oiga, nada más, por ahí estábamos escuchando por acá un audio de Grupo Pasaje, con quien empezamos hoy en esta bonita tarde.

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3: Amén, amén, amén, ahí está la invitación, oiga, ahí está la invitación, bueno, para allá, en aquellos lugares, nuestros hermanos son de por allá, de Houston, Texas, oiga, y bueno, pues me da mucho gusto que por acá me hayan hecho llegar esta invitación. Pasaje y Isla de Patmos, oiga, sí, por allá en Houston, Texas y sus alrededores, oiga, sí, ándale, y bueno, sí, bueno, por ahí dice, de Charlie, bueno, ¿qué es lo que nos dio por acá? Aparte de nuestra gira, de Radio Provisión Reynosa, también por acá tenemos Radios Unidas.
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5: Son las 12:20.
3: Mañana, el día de mañana.
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3: 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Amén, amén, amén. Ahí está la invitación, ahí está la invitación. Gracias.
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3: Amén, amén, amén. Somos una, oiga, que se activa, sí, somos una generación que se activa. Dice por ahí nuestra hermana Ana Santiago, Dios le bendiga. Y bueno, por acá llegan los mensajes, oiga, me da mucho gusto. Bendiciones también para todos ustedes en esta bonita hora de la tarde. ¡Ay, Padre Santo! Déjeme ver por acá. Oh, sí, un cubano en Estados Unidos, oiga. Un cubano en Estados Unidos, Dios le bendiga. Bueno, mire, por acá nos dice... Les decía, nuestra hermana, nuestro hermano Roberto, nuestro hermano Poli, bueno, nuestra hermana Ana Santiago, Jessica Mejía, ya está mi sobrina Jessica Mejía. ¿Quién es Jessica Mejía? Ah, pues es la mamá de este pequeño gran gigante, oiga, pequeño gran gigante.
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3: Ahí está, ella, no, Ilai, Dios le bendiga para nuestro hermano Ilai. Bueno, ese es Ilai, oiga, Ilai.
7: Coso, coso, pegajoso.
3: ¿Y Ian Jaciel?
8: Coso, coso, pegajoso.
3: Ándale, uno en inglés y otro en español. Oiga, nada más por ahí. Dice, hola, saludos a mi tío, el más guapo, oiga, el guapo, Dios le bendiga por ahí a Jessica Mejía. También por aquí mi mamá Ignacia Ortega dice que ya compartió. Qué bueno, mamá, Dios te bendiga. Almorzamos bien rico juntitos ahí, fíjese, el día de hoy también con Israel por aquí acompañándonos. Falta que luego no le haya dicho a Olguita, ¿verdad? Pero ya almorzó. Saludos para mis 6 hijos, el más guapo Macario, mis nietos, bisnietos y tataranietos, sobrinos y toda la familia Ortega Pizaña, y para mis vecinos como Mina Torres y los de esta colonia Francisco Sarabia, de parte de mi mamá Santiago Coronado. Dios le bendiga, hermana Santiago Coronado, y saludos y bendiciones, hermano, gracias. Dios le guarde, Dios le bendiga. Y bueno, nuestro hermano Agustín Hernández, le digo que un cubano en Estados Unidos, dice por acá, saludos y muchas bendiciones, amados hermanos, saludos para nuestros hermanos, hermano Pastor Macario Sánchez Ortega, y también para toda la audiencia de Radio Provisión Reynosa, en Tiempo de Gozo y demás emisoras que están transmitiendo, amén. Benita Pérez ya llegó la hermana Benita Pérez, Vivil, Texas o Matis, Texas, bueno, de Vivil, creo. Salud para Pastor Macario Sánchez Ortega, compartido, Cristo vive. Debemos de estar preparados.
5: Son las 12:25.
3: Para familia, también para mi amiga Ceci, también para Fermín y Clara Sánchez. Oiga, nada más, Guadalupe Rodríguez Lara, donde vamos a estar por allá primeramente Dios el próximo lunes y martes, allá en San Ignacio, Guadalcázar. Así, oiga, ¿cómo se dice? Guadalcázar o Guadalcázar. Ándele, bueno, allí vamos a estar. Ánimo, hermano, aquí estamos al pie del cañón. Qué bueno, mi hermano Guadalupe Rodríguez, ya nos vamos a ver nuestros bellos rostros, ya nos vamos a ver nuestros bellos rostros. Estamos muy próximos, a, ahora sí a conocernos. Ándale, ándale, amén. Y bueno, pues ahí está, ándale, mira, ya se me está volviendo loco mi celular. Oiga, nuestra hermana Carmela Costa, buenas tardes, hermano Macario, saludos y bendiciones, aquí estamos, hermana Carmela Costa, Dios le bendiga. También por acá me llegó un mensaje de alguien que no conozco, no sé ni quién sea, pero bueno, por aquí me llegó. Hola, bendiciones, favor de saludar a mi mamá, se llama Virginia Velázquez, con los temas, oiga, sabor a miel. Oiga, está pidiendo puros de los caros, amén. Escuchamos desde la frontera sur de Chiapas, oiga, desde la frontera sur de Chiapas, Tapachula. ¡Ah, Tapachula, Chiapas! Allá anduvimos nosotros. Dios les bendiga, dice, en Tapachula, Chiapas están solo, dice, Tapachula, Chiapas, México. Es primera vez que escuchamos la radio y nos gustó la programación. Atentamente, Edgar Núñez. Bueno, pues por ahí está nuestro hermano Edgar Núñez en esta bonita hora de la tarde, acá en Reynosa, por ahí saludando a todos, a su mamá Virginia Vázquez, y también por ahí a todos los que escuchan por allá en este lugar de Tapachula, Chiapas, amén. Y bueno, pues que así, que sean más ocasiones, ¿verdad? Por ahí tienen...
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3: Reynosa.com, sí, Radio Presión Reynosa.com, ahí nos encuentran, sí, las 24 horas del día, los 7 días de la semana. Nuestra hermana Carmela nos dice, ¿me puede complacer con una alabanza? Ándele, un día a la vez, dice, no, mejor todos los días a la vez. Amén, Dios le bendiga, hermana Carmela Costa, bendiciones también por acá, la hermana Benita, sigue saludando por acá, diestra y siniestra, Jesús y Karen Hernández, Jesús y Alicia Morín. Bueno, nuestro hermano Jesús Morín ha estado delicadito de salud, hemos estado orando por él, no se lo había dicho, pero estamos orando por usted, hermano Jesús Morín, que Dios le bendiga. Saludo para la pastora Alicia Morín también. Dios les guarde. Joelito y Megui Acevedo. También es de Daniel de allá en Sandía, Texas. Un saludo para todos. Amén. En la oración dice nuestra hermana Benita Pérez. Gracias, Dios le bendiga. Mi programa va a ser a las 3:30 el día de hoy, pero empiezo a las 3 de la tarde. Ya compartido, dice Robertito. Roberto, Dios te bendiga. También por acá, Santiago Coronado me dice que ya está compartiendo. ¡Ándele! Oiga, por acá el saludo de parte de quién, oiga, de Carlos Armando, cantautor. Carlos Armando, cantautor, Dios te bendiga.
8: ¿Qué tal, mis hermanos? Los saluda su hermano en Cristo, Carlos Armando, desde la linda ciudad de Tijuana, Baja California, aquí para saludar a la audiencia de Radio Provisión Reynosa y para animarles a sintonizar todos los días la programación y compartirla con sus seres queridos. Gracias por ser parte de este emocionante tiempo de compartir las alabanzas que bendigan la vida de los que no le conocen. Gracias por pedir los temas de tu servidor aquí en Radio Provisión Reynosa, la estación del gozo, gozo pegajoso. Y no te olvides, todos los días comparte la programación de Radio Provisión Reynosa y a gozarnos junto con nuestro hermano Macario Sánchez. Bendiciones.
3: Carlos Armando, cantautor, Carlos Armando, cantautor, oiga, su amor me alcanzó, ¿verdad que sí, mi hermano? Dice, puros cantos de los caros, sí, de los más caros, amén. Viene de ahí.

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1: Son las 12:30.

Amén, y como decíamos por ahí, uno de los caros, oiga, uno de los caros. Dale, Carlos Armando, cantautor, Dios te bendiga por allá en Tijuana, Baja California. Dios te guarde y Dios te siga usando con ese bonito, bonito ministerio, con ese bonito talento que Dios te ha dado. Recuerda que no lo debes de sepultar. No lo debes de sepultar, porque si no, como quiera, Dios te va a demandar de ti. ¿Qué vas a decir? Ay, es que era, bueno, pues era muy poco, era mucho, no sé, ¿verdad? ¿Qué es lo que tú quieres decir? Pero bueno, Dios bendiga a nuestro hermano Carlos Armando Cantautor, como les decía, uno de los caros por ahí, nuestro hermano Carlos Armando Cantautor, que Dios le siga bendiciendo en abundancia, y bueno, pues para que nos siga compartiendo de estas bonitas alabanzas.

0: Amén, amén, amén. Carlos Armando Cantautor, Carlos Armando Cantautor por acá con nosotros en esta bonita hora de la tarde. Sí, tarde, tarde, tarde. No muy tarde, ¿verdad? Pero aquí está nuestro hermano Carlos Armando Cantautor en esta bonita hora. Y bueno, pues con estos bonitos temas, ¿verdad? Y ándale, ¿qué fue lo que pasó ahora? Ándale. Ah, bueno, no, si no quiere, pues ni modo. ¿Qué le vamos a hacer?
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0: Amén. Temas como esos, oiga, temas como esos son de los caros que le digo, son de los caros. Amén. Gracias por los que están por aquí compartiendo. Dios les bendiga. Bueno, les seguimos recordando que vamos de gira. Vamos de gira este próximo domingo. Primeramente, Dios, este próximo domingo saldremos para Tula, Tamaulipas. Ahí ¿verdad? Con el pastor Apolinar Vázquez. Dios le bendiga. Es el que nos va a recibir a Radio Provisión Reynosa. Sí, a Radio Provisión Reynosa. Ella sabe, ¿verdad? Bueno, de los que somos y cómo somos, ¿verdad? También. Dios le bendiga por ahí a nuestro hermano Apolinar Vázquez Galván. Dios le guarde. Y bueno, vamos por allá también para ese lugar de San Ignacio Guadalcázar, ¿sí? Ahí estaremos en la gran campaña el día lunes y martes. El día miércoles estaremos por allá en Matehuala, San Luis Potosí, Iglesia Camino de Victoria, algo así se llama, por allá con el pastor Bernardino Iracheta, chicos, donde tendremos por ahí triple actividad el día miércoles, desde las 9 de la mañana, hora de allá, 10 de la mañana, hora de aquí. Tendremos las Huastecas para Cristo, tiempo de gozo y edición nocturna. El día jueves, sí, el día jueves, viernes y sábado estaremos por allá en Villa de Guadalupe, San Luis Potosí, con el pastor Primitivo Lara Aguilar o Aguilar Lara. Sí, allá estaremos por allá con nuestro hermano. Bueno, allá estaremos por ahí con ellos. Dios bendiga por ahí mis hermanos, el pastor Primitivo Lara Aguilar y a toda la familia. Dios les bendiga, Dios les guarde. Bueno, vamos a estar ahí transmitiendo lo que es el día jueves, tiempo de gozo y edición nocturna. El día viernes tendremos tiempo de gozo y un programa especial. En la tarde, por allá estaremos en la quinceañera de Anaí. Anaí, ahí te vamos, ándale, ¿para qué nos invitamos? Ahora ya te anda. Bueno, sí vamos a ir, fíjate que sí vamos a ir, hermana Anaí, allá a este rancho de La Peña, Villa de Guadalupe, San Luis Potosí. Allá vamos a estar en la quinceañera de nuestra hermana Anaí. Y en la noche hay campaña, oiga, en la noche creo que hay campaña, viernes, sábado y domingo, o algo así, ¿verdad? Pero bueno, allá vamos a estar ya en ese tiempo. El día sábado, en el 25 aniversario de bodas de plata con el hermano Efraín Vázquez, sí, y su esposa divina, ya 25 años, fíjese, 25 años ya de feliz matrimonio. Allá vamos a estar en aquel lugar de Villa de Guadalupe, ya en el rancho de La Peña. El día sábado también va a haber actividad, y bueno, el día domingo va a haber como una confraternidad, varias iglesias. Vamos a estar por ahí representadas, oiga, y nos pidieron que estuviéramos por allá el día domingo, y creo que sí, vamos a poder estar por ahí. Así de que, hermanos, acá en la iglesia Palabras de Vida Eterna, bueno, acá nuestros hermanos también van a estar congregándose, ya que varios de las familias están, ya se han ido por ahí, ¿verdad? Y están fuera de la ciudad, amén. Y bueno, pues Dios bendiga por ahí a todos los que están allá en aquellos lugares. También tenemos actividad el día de hoy. Terminamos por acá en Reynosa, sí, es la escuelita bíblica de vacaciones, pero también tenemos por acá más escuelitas bíblicas de vacaciones, oiga, sí, escuelita bíblica de vacaciones por allá en Cacateo Tamán, en lo que es la radio Vida Reviviendo Tu Cultura, ahí donde está la bocina sonando a todo lo que da, allá en Cacateo Tamán, Tamazunchale, allá está nuestra hermana Estela González subiéndole a todo lo que da por allá la bocina amplificada. Estás invitado a la escuelita bíblica de vacaciones, sí, un viaje increíble con Dios, los días 27 al 31, sí, del 27 al 31 de julio. Esto será de 10 a 12 del mediodía, sí, del 10 a 12 del mediodía en Radio Vida Reviviendo Tu Cultura, sí, ahí en esas instalaciones. Te esperamos para aprender para aprender, divertirnos y crecer en la palabra de Dios. Oiga, en la palabra de Dios habrá enseñanzas bíblicas, juegos, alabanzas, también por acá, manualidades y muchas cosas más. No faltes, no faltes. Usted puede comunicarse por ahí al teléfono para mayor información, al teléfono 483-108-8448, con el hermano Poli González. Dios te bendiga, hermano Poli. Yo sé que va a estar, pero con todo y hasta para llevar, sí, con todo y hasta para llevar. Amén. Y bueno, también por acá, en este lugar de Ándale Puerta al Cielo, aquí en Reynosa.

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1: Son las 12 y 40 minutos.
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0: Una regañada de amor. Amén, amén, amén. Gracias por los que están compartiendo por acá, hermano Carlos Armando, cantautor. Dios te bendiga, hermano Carlos Armando. Poli González, también Jessica Mejía. Jessica Mejía también por aquí ya está compartiendo desde Monet, Missouri. Mi mamá Ignacia Ortega, compartidísimo. Amén. Guadalupe Rodríguez Lara, donde vamos a estar primeramente Dios el día lunes y martes de la próxima semana en esa gran campaña. Un saludo para el pastor y para todos los organizadores de esa campaña allá en San Ignacio, Guadalcázar, ¿sí? Guadalcázar o Guadalcázar. Bueno, allá en aquel lugar vamos a estar primeramente Dios, oiga.
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0: Estará el culto de campaña a las 12 del mediodía y a las 6 de la tarde, hora de allá, sí, hora de allá. Así de que vamos a tener por ahí la oportunidad de poder transmitir en tiempo de gozo una parte de lo que estaremos viviendo o pasando en aquel lugar. ¿Verdad que sí, hermano Guadalupe Rodríguez? Dios te bendiga. Roberto Rodríguez, dice Robertito, Radio Mahanaim, ya también compartiendo. Clara Sánchez, Santiago Coronado, Carlos Armando, cantautor, sí, Dios te bendiga. Nuestra hermana Lidia Ramírez, que me hace falta por acá, son Ceci y Alder GD. ¿Qué pasaría? Felipe Espinosa, ya compartidísimo, pastor. Pues no te vi, pero bueno, voy a creer de que sí ya estás compartiendo. Bueno, ya llegaste a tiempo todavía para la enseñanza. Pastor Ramiro Hernández de la Garza, no ha ido por allá en aquellos lugares de Flor del Amanecer, Chicuhuichana, amén. Dios les bendiga, échele ganas, hermanos y la hermana, nuestra hermana está Santiago Coronado. Dios le bendiga, hermana Santiago. Bendiciones también por aquí, dice que ya está compartiendo, igual que nuestro hermano Roberto Rodríguez. Gracias. Y bueno, hablando de compartiendo, vamos a compartir la palabra de nuestro Dios, sí, la palabra de nuestro Dios en esta bonita tarde. Y el tema ya lo tenemos, ya contamos con el tema para el día de hoy, para que usted ya se prepare por ahí. Ándale, póngase cómoda. Amén. Ah, bueno, ya estamos listos. Amén. Bueno, qué bueno. Mire, fíjese, el tema lo que estamos viendo el día de hoy es anclados en Dios, ¿sí? Anclados en Dios. Por ahí alguien al principio del programa me decía de que se escuchaba doble, no sé si se le haya quitado esa maña o todavía esté por ahí escuchándose doble. No, a ver, avísenme, díganme que con toda la confianza. Gracias por ahí a los que están siguiéndonos por medio de la página de Radio Jesús es el Camino, también allá Radio Jerusalén 98.3 en FM, ahí también nos están transmitiendo. Dios les bendiga, amén, Dios les bendiga y gracias por hacernos ese gran, grandioso favor, amén. Miren nada más, Hebreos 6, 17 al 20, el tema es anclado en Dios y hemos visto este pasaje bíblico. Dice el versículo número 19, esta esperanza mantiene nuestra alma firme, segura, oiga, sí, firme y segura. Es de mañana y mi esposo Dan abre su teléfono, dice el escritor de este devocional. Dan abre su teléfono para seleccionar su himno favorito. Mi sol, bueno, es en español. Es en
2: inglés. Las 12:45.
0: Expresa esperanza en Dios. En tiempos turbulentos, fíjese, las palabras advierten sobre olas que se levantan y rompen, que golpean, pero no tambaleamos porque Dios nos sostiene firmes. Dios bendiga a nuestro hermano Pastor Gabriel Bautista, Dios le bendiga. Ya llegó Alder, ya bueno, ya lo estoy viendo por aquí. Chava Rubio Aquino, escucho bien, qué bueno, ya está bien, dice entonces. Bueno, gracias mi hermana Chava Rubio Aquino. Se escucha bien, Pastor Macario. Ah, menos mal, gracias Alder, Dios te bendiga. Mire, fíjese, el ancla se ha convertido en un símbolo clásico, sí, en un símbolo clásico. Describe perfectamente la función de un ancla de barco. A ver, describe, ¿para qué sirve un ancla de barco? Nomás para que esté ahí de lujo en la parte de la proa. ¡Ah! La parte de la proa es la parte delantera del barco, ¿eh? Bueno, en esa parte de la proa del barco se ve bien el ancla. Oiga, el ancla es para sostener el barco cuando ya se encuentra parado y que no lo muevan las olas para allá o para acá. La letra dice, lo estabiliza hundiendo sus brazos en el lecho marino para evitar que derive o sea sacudido durante una tormenta violenta, porque oiga, sacan los barcos a alta mar cuando están en un muelle, o los persogan bien o los amarran bien, ¿verdad? Pero fíjense, el ancla se ha convertido en un símbolo clásico de la fe cristiana, reflejando nuestra esperanza en Cristo, a quien nos aferramos en medio del caos de la vida, como escribió el autor de Hebreos. La esperanza la tenemos como segura y firme ancla del alma. Sí, ahí en el versículo número 19 del capítulo 6 de Hebreos, esta esperanza es Jesús. Oiga, esta esperanza es Jesús. Dios bendiga a nuestra hermana Marlene Sánchez, a nuestro hermano Jaime, a su familia. Dios les bendiga. Tenemos como segura y firme ancla del alma. Sí, ahí está. Mire, pero por eso quienes se aferran a sus promesas tienen un fortísimo consuelo. Los que tenemos a Cristo ya no andamos divagando, ¿verdad?, de aquí para allá o de allá para acá, no, sino que estamos centrados y concentrados en que Jesucristo nos saca adelante. Miren, tenemos esta próxima gira de Radio Provisión Reynosa y pues a la verdad, la fe, de eso se trata, ¿verdad? Es pues la fe, la certeza de lo que se espera, la convicción de lo que no se ve. Amén. Aquí estoy, pastor, dice la hermana Lidia Ramírez, gozándome con gozo pegajoso. Ándele, gracias, mi hermana. Y también por aquí Alder me dice que ya está compartiendo. Amén. Gracias, Alder. Odilia de la Cerda. Bendiciones, muchas bendiciones para todos en su bonito programa, llegando de las escuelitas bíblicas. ¿Y si aprendió algo, hermana Odilia de la Cerda, o no aprendió nada? No, hombre, la hermana me reporta por ahí luego, hasta toma video y todas las cosas por ahí. Dios le bendiga, hermana Odilia de la Cerda. Dios le guarde. Mire, fíjese, el ancla de nuestra fe. Mire, yo les decía, no tenemos dinero. Gracias a Dios que el día de hoy, fíjese que Dios me llevó al límite, ¿verdad? Llevé la camioneta con el mecánico y el mecánico me dijo, solamente falta apretarle unos tornillos. ¡Ay! Oiga, yo pensaba que era algo grave lo que de la camioneta. Dije yo, ¿cómo lo voy a hacer? Vamos a salir y luego, no. Va a haber caminos de terracería. Pero gracias a Dios, hermanos, fíjense que Dios quita toda esa nublazón y manda un cielo azul, ¿verdad? Un cielo claro, y gracias a Dios porque ya estoy viendo más claro. Ahora solamente me hace falta para lo de la gasolina, ¿verdad? Yo sé de que ustedes pueden apoyarme y es por eso que también en esta tarde, bueno, pues quiero decirle a Dios primeramente, Señor, pon en el corazón de la audiencia el apoyarnos en este ministerio, ¿verdad? Vamos a ir, pero usted no se va a quedar ahí nomás así con los brazos cruzados. Yo siento de que usted también va a ser bendecido con el testimonio de lo que vamos a hacer por allá, oiga, de lo que vamos a realizar, el trabajo que vamos a hacer, y usted también va a ser bendecido. A lo mejor usted mire si desde...
2: Son las 12:50.
0: Aunque no esté presente, pero sí va a estar viendo lo que vamos a mandarle por aquí de información. Yo sé, ¿verdad?, que Dios va a enviar bendición, oiga, como siempre ha sido nuestras campañas radiales, como dijo el hermano Chuyito, nuestras campañas radiales que vamos, oiga, y compartimos, y nos comparten, oiga, compartimos el equipo de Radio Provisión para que otros platiquen y den testimonio de lo que Dios ha hecho en sus vidas. Grupos, testimonios, predicaciones, oiga, de todo. Gracias a Dios porque nos da esta oportunidad de privilegio. Y vamos otra vez de nuevo. Oiga, ¿qué tanto hace que fuimos para Querétaro, verdad? También fuimos también, Altamira, hace poco. Ahora ya vamos para este lugar, ¿verdad? De Matehuala, a Villa de Guadalupe, ahí San Ignacio, Guadalcázar, a Tula, donde vamos a llegar primero, oiga, allá en el rancho de San José de la Peña. Pero todo es por la gracia de Dios y por la oración de todos y cada uno de ustedes. Les invito, ¿verdad?, para que se unan con nosotros en la oración y también así en la economía. Si usted siente en su corazón el deseo de compartir con nosotros, ahí en la parte de arriba de los videos hay un número de cuenta Bancoppel donde usted puede depositar, pero mándeme una captura, porque hay veces que pienso de que no tengo nada y ahí está el dinero. Ahí está la ofrenda. Bien, mis hermanos, mire, fíjese. Ya por último, dice por aquí, algunos se anclan en cosas poco confiables, ambición, amistades dañinas o hábitos negativos. Cuanto mejor anclarse en aquel que en quien sabemos que podemos confiar cuando las cosas golpean a nuestro alrededor. Estaremos firmes anclados en Dios. Amén. Estaremos firmes y anclados en Dios. Mire, ¿en qué mar tormentoso de la vida te has aferrado a Dios? ¿En qué mar tormentoso de la vida te has aferrado a Dios? ¿Por qué? ¿Por qué es el un ancla confiable? ¿Por qué Dios es un ancla confiable? Porque no ha sido una, han sido varias veces en las cuales el Señor le ha ayudado, le ha dado, ¿verdad? Le ha dado. Mire, yo, ¿verdad? Yo puedo ver a Geo Francisco, Dios te bendiga. Saludos, dice por aquí, está viendo el programa. Dios te bendiga, Geo, bendiciones. Hermanos, yo puedo ver, yo platicaba ahorita en la mañana con mi familia y les digo, la fe no es de que ya tengo el dinero para la gasolina, la fe no es de que ya la camioneta está bien, la fe, no, es pues la fe, la certeza de lo que se espera, la convicción de lo que no se ve, la convicción de lo que no se ve. Dios tiene planes, propósitos, proyectos para usted y para mí, pero a veces nosotros no alcanzamos a vislumbrar, no alcanzamos a ver, ¿verdad?, qué es lo que Dios tiene para nosotros. Pero Dios tiene muchas cosas, fíjese, muchas cosas para nosotros, para mostrarnos, pero nosotros todavía como que Santo Tomás que dijo, hasta no ver, no creer, ¿verdad?, hasta no ver, no creer. No, yo digo que viendo podemos creer ya cuando vemos, fíjese, y me gusta mucho cuando venimos de regreso de esos eventos, ¿verdad?, de esos eventos. En esta ocasión vamos a ir toda mi familia, en el nombre de Dios, yo digo que sí. Fíjese, y bueno, ya cuando venimos a, no hombre, toda mi familia contentos y vieron, oiga, hasta llorando de gusto, de alegría, fíjese, qué bueno que vinimos. Yo siento de que hacíamos falta y nos hacían falta, así nos hacían falta nuestros hermanos, de verdad. Es algo bien, bien, bien precioso que el Señor pone en nuestros corazones y Dios lo puso en mí, como siempre, ¿verdad? Pues como director, líder de esta radio, ¿verdad? Pienso que Dios tiene el plan perfecto para nuestras vidas. Usted y yo, digo, debemos de ser contagiados, como les digo, con el gozo pegajoso, amén, con el gozo pegajoso para poder así, ¿verdad? Que la palabra de Dios corra, fluya. Oiga, y que esté en todos y con todos nosotros, ¿sí? En todos y con todos nosotros. Yo les invito a mis hermanos que para que, bueno, no se queden atrás, al contrario, ayuden, cooperen, oren por nosotros. Dios, gracias, Padre, le damos en esta tarde por la bendición que usted nos permite y nos concede el poder estar acá en Radio Provisión Reynosa en esta tarde. Pido a Dios para que usted sea con cada uno de los que están ahí escuchando, viendo, pues no solamente por medio de las redes sociales, por una radio, por alguna radio, por internet, alguna radio en FM, Dios, acá en México, en Bolivia, en Estados Unidos, donde estamos llegando en esta tarde. Bendiga a toda la audiencia, Padre. Gracias, les damos en el nombre bendito de Cristo Jesús. Amén, amén y amén, amén. Dios les bendiga, mis amados hermanos, Dios les guarde. Y bueno, por aquí ya llegó el programador de la siguiente hora. Sí, ya llegó el programador de la siguiente hora. Así de que, bueno, pues vamos a tener que, oiga, apurarnos, porque si no luego vamos a quedar mal, ¿verdad? Oiga, por allá en aquel lugar del Rancho de la Peña, ahí va a celebrarse la quinceañera de Anaí. Anaí, bueno, usted no sabe, tal vez usted no conozca a Anaí, pero creo que iba a estar tocando el grupo ese de por acá de Monterrey, grupo de música vallenata, Voz de Dios. Así estará usted escuchando Voz de Dios ahí en la quinceañera de Anaí. Aparte creo que va a haber un grupo norteño, y el día sábado, eso va a ser el día viernes. Y el día sábado en las 25 años de feliz matrimonio, bodas de plata ya con nuestro hermano, va a estar el mariachi, el milagro de Jesús, por ahí de Aramberri.

Amén, amén, amén. Es así como hemos llegado a nuestro feliz término de este programa de tiempo, tiempo, tiempo de gozo. Yo que quisiera seguir con ustedes, pero ya no me es posible. ya no me es posible. Ya estamos por acá en la recta final. Gracias, mis hermanos de Radio Jerusalén 98.3 en FM. Dios les bendiga, Dios les guarde. Bendiciones. Y bueno, por acá...

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1: Es la 1:00.
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0: Gloria a Dios, gloria a Dios. Tú estás aquí. Un saludo. Vamos a orar por este día. Vamos a orar por esta tarde. Vamos a orar por este momento. Recuerde que Cristo le ama. Recuerde que Dios está allí. Vamos a orar. Señor, en esta hora, gracias, Señor. Te pido que tú bendigas a cada radioescucha. Bendice, Señor, a todos, Señor. Si están sufriendo, si están necesitando, si necesitan algo, Señor, en el nombre poderoso de Cristo Jesús. Te pongo en tus manos a cada uno de ellos, los que están a lo mejor sufriendo, los que están con una necesidad, los que están presentando un problema, Señor, te los pongo en tus manos. Los cubro, Señor, con tu sangre preciosa. En el poderoso nombre de Cristo Jesús. Amén.
1: Sé que estás aquí.
0: Gloria a Dios. Hay un pasaje en la Biblia, allá en el libro de Lucas, capítulo 11, versículo 41. Lucas 11, 41. El día de hoy quiero platicarte acerca de algo muy importante. Este pasaje es una de las críticas más directas de Jesús el Señor hacia la hipocresía, hacia la hipocresía religiosa. Oh, qué dolor. Jesús habla acerca de hacia la hipocresía religiosa. A continuación vamos a ver, vamos a escuchar, vamos a hablar acerca del contexto histórico riguroso y las aplicaciones para la vida actual y moderna. Este pasaje de Lucas 11:41 dice: pero dad limosna.
2: La 1:13
0: de lo que tenéis dentro, y entonces todo os será limpio. Repito, Jesús dice: pero dad limosna de lo que tenéis dentro, y entonces todo os será limpio. El problema de la superficie. ¿Por qué habló Jesús de adentro? Jesús confronta a un fariseo que se sorprende porque Jesús no realizó el lavado ritual o común o ya acostumbrado de lavarse las manos antes de comer. Yo creo que muchos de nosotros no lo hacemos por las prisas, porque ya no me dio tiempo. Bueno, pues no me lavo las manos. A veces decimos, al final de cuentas soy yo, ¿verdad? El maestro señala que es inútil tener una copa brillante por fuera si por dentro está lleno de egoísmo y maldad. Casi yo me imagino a Jesús, me imagino al fariseo, y le dice: oye, maestro, ¿y tú por qué no te lavas las manos antes de comer? Eso no está bien, eso es pecado. Y Jesús también lo regaña y le dice: de nada sirve que quieras que me lave las manos o quieras tener los platos bien limpios y la comida y la mesa bien ordenada, como queriendo ser perfecto, cuando dentro de tu vida,
2: 1:15,
0: hay egoísmo, hay maldad. La solución radical, la verdadera purificación, no viene del agua sobre la piel, sino la generosidad que brota del alma. Dar de lo que hay adentro. Jesús le explicaba y le enseñaba que dar de lo que hay dentro significa que la caridad debe ser una extensión de un corazón transformado, no de una obligación para guardar las apariencias. Qué lastimoso, ¿verdad? Las apariencias. Yo le decía a un pastor, a un hermano, a veces el cristiano tentativamente...
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0: Digo cristiano, muchas veces juzga al vecino, juzga al otro hermano y le dice, o a lo mejor no le dice, pero es que tú no debes pasar a cantar porque tú estás en pecado. Y es que tú vives en pecado y no debes cantar. Es que tú no debes dirigir o no debes hacer esto porque tú vives en pecado. Y digo yo, hay una palabra que dice que no debemos juzgar. Y pienso yo, a veces el predicador, a veces el que está al frente, el líder, él sí puede predicar porque él es perfecto. No, la Biblia dice que no hay ni siquiera uno perfecto. A veces el que se ve bien encorbatado o el que se ve que haga esto, no sabemos cómo está su vida en lo interno. Es lo que Jesús trataba de decirle a los fariseos: oye, ¿para qué quieres que me lave las manos si eso no importa? Bueno, es que Jesús hablaba en el modo espiritual. Los fariseos hablaban en el modo terrenal. Y sí, te soy sincero, hacer una higiene personal, eso habla de algo físico. Eso no tiene nada que ver con lo espiritual, pero Jesús les respondió en modo espiritual. Y tú que estás escuchando este programa, aquí la situación es esto. Estamos hablando de un problema espiritual o moral. Las apariencias. Jesús hablaba acerca de las apariencias. De nada sirve que tu mesa la tengas bien limpia. Que ay, no quiero agarrar este polvo porque me voy a ensuciar. Ahora sí, de suciedad, de cochinada. Y Jesús le dijo casi: cochinada es lo que tú tienes en el cerebro, en el corazón. Porque a lo mejor dentro de tu mente, de tu corazón, quieres hacer cosas malas. Entonces Jesús le exhortaba. El resultado, cuando el amor y la justicia guían nuestras acciones, la limosna, lo que tú des, hacen que nuestras vidas se vuelvan íntegras, limpias ante Dios.
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0: Por eso Jesús les dijo: pero da limosna de lo que tenéis adentro y entonces todo os será limpio. Porque cuando tú das algo sin esperar, como dice otra palabra, es... porque mejor es dar que recibir. Dios te purifica, Dios te bendice y Dios te da más, pero porque lo das sin interés, lo das sin sentir apariencia. Ah, le quiero regalar este celular y me tomo una foto para que salga en la selfie y que vean que yo sí ayudo y que vean que yo sí estoy regalando esto. Eso es lo que Dios no quiere. Dios no busca la apariencia. Dios busca fruto.
3: La 1:20.
0: Allá en Mateo 3:13. Y dice: y ya también el hacha está puesta a la raíz de los árboles. Por tanto, todo árbol que no da buen fruto es cortado y echado en el fuego. Vaya, mira qué interesante. ¿Te acuerdas cuando Juan el Bautista pronunció estas palabras? No estaba hablando a gente que no conoce de Dios, sino a personas religiosas o conocedoras de la ley, que aparentaban piedad, pero carecían de una vida transformada. Su mensaje no era suave, era directo. Dios no está interesado en la apariencia, sino en el fruto. No en lo que dices ser, sino en lo que realmente eres. El hacha puesta a la raíz no habla de un proceso lejano, sino de una urgencia presente, una advertencia. El tiempo de dar frutos no es el día de mañana, es hoy. ¿Y cómo eres? ¿Eres igual que cuando vas a la iglesia y sonríes de oreja a oreja y dices, Dios te bendiga? Ah, pero allá en la calle no te quiero saludar. Allá en la calle no me hables, que no te conozco. Y el fruto no es simplemente una actividad religiosa. No solamente es asistir a la iglesia. No es simplemente hablar y es que yo me sé muchos versículos o aparentar una espiritualidad. El fruto es la evidencia. El fruto es lo que haces en la escuela. El fruto es cómo interactúas en tu trabajo. El fruto es cómo interactúas con tu vecino. El fruto es cómo te conocen a ti. ¿Te conocen como una buena persona? ¿O te conocen como el Grinch? ¿O te conocen como alguien malo, el aguafiesta, aquel que no le gusta participar, no le gusta hacer nada, que el enojón, el corajudo? ¿Cómo eres? ¿Cómo eres tú? Quiero hablarte acerca de una referencia histórica. El contexto cuando habló Jesús, que des lo de adentro. El lavado de manos antes de comer, allá en la época antigua, no era un mandamiento explícito de la Torá o ley de Moisés, sino una tradición de los ancianos, de la gente, pues la más grande, ¿no? Originalmente solo los sacerdotes debían lavarse antes de servir en el templo. Pero los fariseos extendieron esta exigencia a todos los judíos para, en el sentido de santificación, como un acto de simbólico. Yo lo veo como si fuera un ritual también. A veces el cristiano, el de la iglesia, acostumbra a modo ritual llegar al templo, a la casa de Dios, y lo primero que hace, se arrodilla y ora. Aquí yo pregunto, ¿y lo hace de corazón o lo hace porque ya es una costumbre y la gente... ya inclusive si no lo hiciera, dirían, mira, el hermano Higinio no se arrodilló, mira, es músico, mira, el pastor, mira, el sacerdote no se arrodilló. A veces creo yo que en muchas ocasiones esto se vuelve un ritual. En muchas ocasiones se vuelve algo rutinario, ya no espiritual, sino material. Estos lavados que habla la Biblia, o que hacían en ese entonces, no lo hacían por limpieza física, no era...
3: La 1:25.
0: Que Jesús o que los demás fariseos estuvieran sucios, era un acto simbólico de santidad, por un estatus espiritual, un ritual. Se creía que las manos podían contraer impureza al tocar objetos comunes, y si no se lavaban de forma específica, vertiendo agua en una jarra, hasta el antebrazo. Esa impureza pasaba a la comida y luego al interior de la persona y se contaminaba. Por eso a Jesús como que le reclamaron, le dijeron: Señor, no te lavases las manos. Y tú estás hablando de santidad, tú estás hablando de Dios, ¿por qué no te lavases las manos? Y por eso como que se asombraron de que Jesús no se lavó las manos. Y es que la ironía de Jesús al negarse lavarse las manos, Jesús desafió la idea de que lo externo no contamina a lo espiritual. Por eso es que Jesús también les dijo que de nada sirve que una copa brillara, que la mesa brillara o que todo estuviera limpio si en su corazón había pecado, si en su corazón había maldad. Jesús estaba moviendo el enfoque de los rituales del templo hacia el reino de Dios. Es por eso que Jesús desafió.
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0: Ahora sí, las costumbres que había antes. Quiero seguir comentando que Dios no busca apariencia, Dios busca frutos. El apóstol Pablo nos enseña también que hablar del fruto espiritual es amor, es gozo, es paz, es paciencia, es benignidad, es bondad, es fe, es mansedumbre y templanza. Eso nos habla ya en el libro de Gálatas 5, 22 y 23. ¿Qué pasaría si ahorita en la actualidad habláramos de un líder que predica, un líder que canta, que a lo mejor va a la iglesia y se arrodilla y ora como si y lloraba o llore, pero con mucho ímpetu, y que digas: Dios lo está tocando allá en la iglesia y se deshace porque Dios lo está tocando? Pero cuando vaya a la calle, no tenga los frutos del Espíritu que dice Pablo: amor, gozo y paz y paciencia. Vamos a hablar del gozo o del amor. Y que allá en la calle se haya tropezado y o alguien lo hizo de enojar y casi que le diga que se va a morir. Tú te vas a morir, y lo insulta. Y tú dices: ese no era el hermano que estaba orando y llorando, que Dios lo estaba tocando. Y otro diga: sí, sí es. Pero entonces acá, ¿por qué le estaba diciendo al vecino hasta de lo que se va a morir? ¿En dónde está el gozo? ¿En dónde está el amor? ¿O la benignidad? ¿O la bondad? ¿O la ven? ¿Dónde está? Es ahí que por eso Jesús, en un sentido, allá en Lucas 11:41, Jesús les decía a los fariseos: dad limosna, pero de adentro, y así os limpiará. Lo que les enseñaba es de que en el contexto que veíamos, es de que todo
3: la 1:30.
0: Físico, todo lo que se ve no es como tal. Dios quiere un cambio desde adentro. En aquel entonces, repito esta parte, cuando Jesús se negó a lavar las manos, desafió la idea de que lo externo contamina lo espiritual. A veces en la actualidad nosotros queremos hacer algo externo, que la gente nos vea como que sí somos ministros, que la gente nos vea que sí somos buenas personas, que la gente nos vea que sí Dios nos toca. En lo externo queremos que nos vean. Pero internamente, adentro, Dios no nos ha tocado. En lo interno, Dios no está en nuestro corazón. Por eso que los frutos del Espíritu no se reflejan, porque Dios quiere que hagamos frutos del Espíritu. ¿Cómo se ve hoy limpiar la copa por fuera mientras el interior sigue sucio? Bueno, ¿cómo se ve limpiar la copa por fuera? Recuerda, retomemos esa parte. Lucas 11:41. Jesús hablaba de que a los fariseos que den limosna de lo que tengan adentro, porque todo será limpio. Estaba hablando acerca de que en aquellos tiempos, por ritual, la gente se lavaba las manos para que no se contamine de pecado. Jesús desafió esa parte y les explicaba que de nada sirve tener la copa brillante si adentro de su corazón hay suciedad. Dijera alguien, hay cochinada adentro del corazón. En el ejemplo actual, ¿cómo se puede decir limpiar la copa por fuera? Es decir, pero adentro está sucio. Bueno, en la actualidad estamos hablando de Facebook, de Twitter, Instagram, no sé, otras redes sociales, Snapchat, WhatsApp, los estados de WhatsApp. Imagínate que tú publicas versículos y fotos, que estás en la iglesia, que estás cantando, para proyectar una imagen de santidad. Para publicar, subes por ahí una pequeña historia donde estás cantando lleno del Espíritu. Eso es limpiar la copa por fuera. ¿Por qué? Porque todos ven, ah, mira, el hermano está en la iglesia y está cantando. Ah, mira, el hermano subió un versículo. Ah, mira, el hermano subió fotos en la iglesia. Ese se ve que sí está centrado. Pero en privado vives con resentimiento. Pero en privado criticas al líder. Pero en privado practicas la deshonestidad. Pero en privado haces daño a las personas. Pero en privado eres muy diferente.
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0: A lo que das a conocer en redes sociales. Este es un ejemplo muy claro de limpiar la copa por fuera, pero adentro sigue muy sucio, sigue muy cochino. Ahí es donde Jesús pudiera decir, ¿de qué te sirve limpiar la copa por fuera, limpiar los platos, limpiar tu vaso, limpiar esto y que todo esté limpio? Pero si adentro está sucio, de nada te sirve. Por eso el Señor les enseñó a los fariseos, mejor da de lo que tienes adentro, entonces tú serás limpio. Dios quería que se limpie por dentro. ¿Qué pasaría donar dinero a causas sociales solo para obtener beneficios o reconocimiento público? ¿Qué pasa si tú regalas algo y solamente tomas fotos para las redes sociales, pero no existe una verdadera compasión por la necesidad de la persona. ¿Qué pasa si tú asistes a todos los servicios en la iglesia y cumples con ritos externos? ¿Qué significa? Asistes todos los días a la iglesia, pasas a orar, pasas a cantar, cuando dicen quién va a participar, yo mero participo, y que digan, ah, mira, el hermano es bien activo, es bien centrado, pero por dentro eres duro de corazón, pero por dentro ofendes a la familia, pero por dentro ignoras la justicia, ignoras la misericordia que Dios pide. ¿Qué pasaría si defiendes las causas morales? Defiendes una causa con agresividad y odio a quienes piensan diferente. Recuerda que Jesús nos enseña que si nuestra limosna, es decir, nuestro servicio, nuestra dádiva, nuestro actuar, no nace de un interior limpio, solo es ruido. El llamado de Jesús allá en el libro de Lucas 11:41 es la coherencia. No nos pide que abandonemos las buenas obras externas, sino que nos aseguremos de que sea un reflejo genuino de una transformación interior impulsada por Dios mismo. ¿Qué pasa? Dios nos llama. Vamos a hablar, estamos hablando sobre Lucas 11:41. El conflicto de las apariencias. Imagina una manzana roja, brillante, perfecta por fuera. ¡Qué sabroso! Pero cuando la muerdes, está podrida, tiene gusanos. Así se sentía Jesús ante la religiosidad en aquella época. Y creo yo que eso continúa. Continúa aquí con nosotros en la época actual. Yo he visto, vuelvo al comentario que hice al inicio. Muchas veces nosotros como servidores de Dios, siervos de Dios, a veces vemos a alguien y decimos, es que tú no debes cantar o tú no debes predicar porque tú tienes esto, porque tú tienes este pecado y no tienes permitido. A veces siento yo que nos volvemos jueces. Hay una persona que me dijo, es que si nosotros no cuidamos la grey, entonces ¿quién la va a cuidar? Si alguien está en pecado, que no pase, que no predique. Y luego pienso yo, ¿y qué tal si esa persona que va a predicar o predica, Dios la usa para que sea un puente? Pero si tú tumbas ese puente, ¿cómo va a creer?
3: La 1:40
0: la persona que Dios escogió para que pueda ser salvo. Creo yo que a veces nos volvemos jueces, pero digo yo que sí nos volvemos jueces porque somos quienes señalan, somos quienes juzgan, Es que tú, hermano, mira, tú no te has casado, tú no puedes participar. Mira, hermano, es que tú no puedes participar porque no te has bautizado. Mira, es que tú no puedes hacer esto porque no has hecho esto o lo otro. Oye, ¿qué pasa? Jesús en aquel entonces fue invitado a comer, pero Jesús rompió el protocolo. No se lava las manos y el anfitrión se escandaliza, se enoja, y Jesús aprovecha para darle una lección sobre la integridad. ¿Qué pasaría si yo juzgo a una persona y le digo, oye, tú no deberías hacer esto porque Dios no quiere, porque estás en pecado y no debes pasar? Ya me imagino que Jesús me dijera, oye, ¿de qué sirve que quieres guardar las apariencias de que no quieras que pase aquel? Si él está predicando, aunque él esté en pecado, pero si el mensaje es de Dios, el mensaje va a rendir frutos. ¿De qué te preocupas de lo externo?
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0: ¿De qué te preocupas de lo de afuera? Lo importante es de que el mensaje tú lo aproveches. Lo importante es de que tú no juzgues. Como dice la palabra de Dios, te imaginas que si yo juzgo lo que yo veo, pero ¿cómo le puedo decir a un líder religioso? Y yo sé que está bien, pero yo no sé lo que él traiga en su corazón. Yo no sé qué tal si a lo mejor al que yo estoy juzgando, yo le sé lo a lo mejor un pecado, le sé algo que ha hecho, y yo lo estoy juzgando y que no pase a predicar. Pero qué tal si aquella persona que yo no estoy juzgando tiene más, dijo alguien, tiene más cola que le pisen que aquel que yo estoy juzgando. Ahí estoy haciendo apariencia, estoy aparentando y quiero que aquel no pase porque yo conozco esto, conozco el otro. Está difícil, ¿verdad? El punto central, los fariseos antes enfocaban en lo que veían de la gente. Cuando veían a la gente y veían que no se lavaban las manos, eres pecador. Y Jesús es lo que no quiere. No quiere que te fijes en las apariencias. Y no te metas allá, porque no sabes, a lo mejor tú estás viendo algo, pero Dios ve otra cosa. Es como el ejemplo del bordado. A lo mejor tú estás viendo, mira, el hermano está predicando y estoy viendo que su vida está enredada, estoy viendo muchos problemas, estoy viendo que ha pecado acá, ha pecado allá, y es un grandísimo pecador. Sí, porque estás viendo el bordado del lado donde está la costura. Pero ¿qué tal si Dios está viendo otra cosa? Tú no sabes los planes de Dios. Quizás tú estás alejando a aquel borrachito. Quizás tú estás alejando a aquel que tú conoces que adulteró. Quizás tú estás alejando a aquel que vive en fornicación. Quizás tú estás alejando a aquel que no se ha bautizado. Quizás tú estás alejando y no quieres que predique aquel que...
3: La 1:45.
0: No se ha sometido bien y tú dices, es que tú no puedes predicar, es que tú no puedes cantar, es que tú no debes pasar al frente, es que tú no debes hacer esto. Oye, qué aparentoso eres. Jesús no quiere eso. Jesús quiere que le busquemos de corazón. No te metas. A veces nosotros no podemos ver, pero los planes de Dios es que Dios quiere ver un cambio. Yo soy de la idea, porque a lo mejor tú eres de ver lo que puedes ver. Pero hay muchos ministros que pueden pasar, pueden hacer eso, pueden hacer el otro, pero tú no sabes lo que hace en secreto. Tú no sabes lo que hace en su vida privada. Tú no sabes lo que hace allá en su familia, lo que hace en el trabajo, lo que hace en la calle. No lo sabes. Por eso, eso no nos toca a nosotros. Pero lo que Dios sí nos toca es de que Dios nos habla a nosotros. Dios nos habla, te habla a ti y me habla a mí. Y nos dice que cuidemos no solo lo de afuera, no solo cuidar, lavar la copa. Lo que Dios quiere, que haya un cambio genuino desde dentro del corazón. Dios quiere un cambio desde dentro. La palabra de Dios nos enseña el punto central: da limosna de lo que tenéis dentro. Recuerda, para los judíos la limosna era el acto de justicia más alto. Jesús habla de la verdadera limpieza, no viene del agua. Para los judíos, lavarse las manos implicaba santidad. Pero Jesús les enseñó que la limpieza no viene del agua, sino de vaciar el corazón del egoísmo. Dios no quiere egoísmo en el corazón. Cuando das lo que tienes dentro de ti, estamos hablando de tu tiempo, estamos hablando de perdón, estamos hablando de dinero, estamos hablando de amor, de templanza. Todo lo que tú des como fruto del Espíritu, cuando das desde un corazón sincero, es decir, si tú quieres ayudar a una persona, estamos hablando de algo físico, dinero a lo mejor, comida, pero también habla de amor. Si tú das amor, das bondad, das alegría, pero lo das de un corazón sincero, Dios limpia y rompe el ídolo del yo. Rompe el egoísmo, el egocentrismo. Perdonar a alguien es un silencio. Perdonar a alguien en silencio es una limosna interior que purifica tu alma más que cualquier rito externo. Como el Señor nos enseñó: perdona nuestras ofensas, así como nosotros perdonamos a nuestros deudores. Una vida íntegra es lo que Dios nos pide. El punto central: entonces todo os será limpio. Jesús no está diciendo que podemos comprar el perdón con el dinero. Está diciendo que una vida volcada
3: es la 1:50.
0: Hacia los demás es la evidencia de un interior transformado. ¿Qué significa? Que si nosotros, en lugar de regresar una cachetada, perdonamos, damos esa limosna del perdón. Damos lo que tenemos adentro. ¿Y qué tenemos adentro? Pablo nos enseña que debemos tener amor, debemos tener gozo, debemos tener paz, debemos tener paciencia, debemos tener benignidad, debemos tener bondad, debemos tener fe, mansedumbre, debemos tener templanza. Gálatas 5:22. Donde hay espíritu, hay una transformación. Donde no hay un cambio, hay una fe que debe ser examinada. Recuerda, Dios no busca hojas, Dios busca frutos. Las hojas representan la apariencia. ¿Y cuál es la apariencia? Puede ser religión, puede ser imagen, pero el fruto representa una vida, una transformación, una realidad espiritual. Por eso, en aquel entonces, Jesús maldijo a la higuera, porque tenía hojas, pero no tenía frutos. Marcos 11:13. Muchas veces las personas viven en una imagen. Muchos viven en una, simplemente en una visión de lo que a lo mejor quieren ser, pero no lo son. A lo mejor viven una fe que se puede ver, pero no tiene nada. Está vacía. Recuerda, Dios sigue buscando fruto, no palabras, no apariencia, no intención. Dios busca de ti un cambio verdadero. Te invito el día de hoy, identifica una mancha interna en tu ser. ¿Qué es una mancha? Identifica si hay orgullo. ¿Qué es el orgullo? Que a veces te molesta que aquel, tú dices que aquel sea mejor, no quieres que aquel sea mejor, que aquel cante más bonito, que aquel toque más bonito, que aquel predique más bonito. Verifica que no haya envidia. ¿Qué es envidia? Quiero tener lo que él tiene. Me molesta que vaya mejorando. Falta de perdón. A lo mejor alguien te ofendió. No, hombre, yo no lo perdono porque no. Identifica una mancha en tu interior que has estado ocultando bajo una buena apariencia. Practica la generosidad en esta semana de forma anónima. Regala algo, pero que nadie se entere que tú lo hiciste. A lo mejor a alguien le falta guarachitos, a lo mejor a alguien le falta algo. Regálaselo si tienes la oportunidad. Pero no sé, que sea algún secreto. O a lo mejor en secreto que no lo sepan los demás, pero a lo mejor que esa persona sí lo sepa. Pero dile, mira, te regalo esto, pero no quiero que la gente sepa. Lo hago de buen corazón. No quiero que digan, ay, yo le regalé o esto. Dios quiere un cambio verdadero. Yo quiero que me acompañes a orar en esta hora. Señor, en esta hora te doy gracias en el poderoso nombre de Cristo Jesús. Te pido que bendiga, Señor, a cada radioescucha. Si hay alguien enfermo, Señor, sánalo. Si hay alguien necesitado, dale, Señor, en el nombre poderoso de Cristo Jesús. Te pido que tú bendigas, Señor, a todos los que nos están escuchando. En el poderoso nombre de Cristo Jesús. Amén. Gloria a Dios, gloria a Dios. Si este mensaje te gustó, y quieres de alguna manera contactarte conmigo, puedes comunicarte o dejarme un mensajito al 489-100-9244 y dinos, hermano Higinio, sigue con esos mensajes. Dios te bendiga, muchas gracias por estarnos escuchando.
4: Apoya a tus padres, llévales algo siquiera. ¿De qué te sirve comprarle una caja de 10 mil, 15 mil a tu madre, pero le faltó un par de zapatos en vida? ¿De qué te sirve llevarle música de banda cuando la lleven de la casa al cementerio? Y aunque digas, pago 5 mil, pero a tu madre le faltó leña, a tu madre le faltó gas en la casa, a tu madre le faltó algo y tú nunca se lo supliste. ¿De qué te sirve todo eso? Ahora que tienes a tu familia contigo, disfrútalos en el nombre del Señor. Te invito a que te pongas de pie, por favor, en el nombre de Jesús.

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1: Son las 2 y 0 minutos.
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Tu hijo terminará mal si como padre toleras estas cosas. Número uno, padre que le da a su hijo todo lo que pide. El hijo crecerá pensando que la vida es fácil. Dos, padre que se ríe cuando su hijo habla groserías. El hijo crecerá pensando que la falta de respeto es normal y es divertida. Tres, padre que no disciplina a su hijo por mala conducta. El hijo crecerá sin respetar reglas.

0: consejo a mí. Mi amor, en esta vida tienes que entender quién es la persona más importante para ti en el mundo. No es tu mami, tampoco yo, o tus hermanas, ni abuelas o familiares. Menos la novia que tendrás algún día, o los amigos que acompañarán tus aventuras. Tú eres y siempre serás el más importante, y no por un sentido ególatra o narcisista, sino porque contigo vives las 24 horas, los 7 días de la semana. Por eso, debes cuidar de ti mismo, de tus pensamientos, tu alimentación, tu vida emocional. Eso genera plenitud y a largo plazo una felicidad antidestructiva. Amate con locura y pasión. No olvides que eres único, especial e irrepetible. Te amo.
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2: Gracias, hermana Juan. Dios bendiga a quien vive el pueblo de Dios. Qué bueno, qué buena. Los hermanos están.

0: Bendiga también, hermano Gregorio de León Luarca, está
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0: Nosotros también, Dios bendiga también, hermano Santos Bate. ¿Quiere cantar todavía, hermanos? Bueno, vamos a seguir con el canto, hermano. Mis pasos doy, pueblo de Dios. Vamos a ir con el canto, ya que el grupo Elías están ejecutando los instrumentos. Vamos a ir con el canto, mis pasos doy, gloria al Señor.

0: las 2:30.
1: ¿Quién vive? Qué bueno, ya que la hermana Olga Marina de San Marcos está con nosotros. Dios bendiga también la hermana Gloria Méndez de Huehuetenán. Dios bendiga. Dale un palma al Señor en esta mañana, pueblo de Dios. Es que es una bendición de Dios. Estamos en este lugar. Es el gran concierto. Vamos a ir con otro canto más. El canto de los que dice, hermanos, ahora sí mismo el Señor. Queremos el poder de Dios, el mismo en esta hora. Gloria.

0: ¡Quién vive! ¡Quién vive! El Señor está con nosotros en esta hora apoyando el gran concierto. ¿Quién vive, hermano? ¡Qué bueno, qué bueno! Y acá está la solista María Shikai Luarco con nosotros en esta hora, apoyando el gran concierto también. Dios bendiga, ya que también Dios bendiga también hermano Jerónimo Chanté de Shevaquit, San Antonio y Lotenán, apoyando el gran concierto. ¿Quién vive?
1: ¡Sí!
0: ¡Qué bueno! ¿Quiere cantar todavía?
1: ¡Sí!
0: Vamos a cantar el can. Está aquí, está aquí. ¿Quiere cantar, hermanos?
1: ¡Sí!
0: Vamos a gritar el canto, hermano, está aquí.

Dale palma al Señor en esta mañana. Siente el poder de Dios. Ahí está el poder de Dios con nosotros, hermanos. Pues, siente el poder de Dios. Ya bendiga, hermano Julio Batten, está con nosotros. También la hermana Teresa Lush está con nosotros de Central del Quiché. También hermana Sandra Tsunush Lush están luchando con nosotros en el gran concierto. ¿Quiere alabar al Señor todavía? Pase que está en el canto, hermano. Lléname, lléname, lléname con tu poder. ¿Ustedes quieren que al Señor llene el corazón en esta mañana? Vaya, vaya, vaya, vaya. Pase que está en el nombre.

estés en el poder de Dios. Dale un palma al Señor en esta mañana. Si estés sano el poder, por el poder de Jehová, dale para el Señor. Si estés está librado por el poder de Jehová, dale tu alma al Señor. ¿Quién vive? Qué bueno, qué bueno, qué bueno el Señor está con nosotros en esta hora, ya que es una bendición de Dios, pueblo de Dios, recibiendo el poder de Dios en este lugar, pueblo de Dios. Dale palma al Señor en esta mañana. Vamos a seguir con otros cantos más. Envía tu poder, envía tu poder. Gloria al Señor. Dale palma a Jesús en esta mañana.

tiene el poder de Dios. Siéntelo usted también, porque el poder de Dios está con nosotros. ¡Hurra, vaya, Kimbalaya! Dios bendiga, hermano Diego. Dios está con nosotros de Kigel, hermano. Están luchando. Dios bendiga, hermano Diego.

Dios tiene esta palabra especialmente para ti, pero quiero que cierres tus ojos. Ok, ahora escúchalo. No te rindas. No te rindas. No te rindas. Sé fuerte. Clama a mí y yo te responderé y te enseñaré cosas grandes y ocultas que tú no conoces. Activa tu fe. No dejaré que caigas. No dejaré que el enemigo tenga la victoria. Yo pelearé las batallas que tú estás peleando y te daré la victoria. Te levanto con mi mano derecha y te digo, yo te ayudo, hijo mío, hija mía. Yo estoy contigo y no te voy a soltar. Aunque te sientas solo, yo siempre he estado a tu lado. Te lo prometí y te dije que estaría contigo todos los días hasta el fin del mundo. Y recuerda cuánto te amo. No te he dejado y no te he abandonado.

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1: Son las 3:00. 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
1: Tome este sustento, por favor.
2: Que Dios le bendiga.
3: Eres la bondad personificada, Abigail.
4: ¿Quién es David para exigirme nada? Volved con vuestro señor y decidle que no obtendrá nada de mí.
5: ¡Soldados! ¡El tiempo se agota!
4: Y así fue como les demostré quién manda aquí. Bebamos a mi salud, que la cosecha ha sido buena gracias a mi ingenio.
1: Majestad, entiendo vuestra ira, pero mi señor actuó sin conocimiento. Vuestra sierva solo pide clemencia para mi casa.

0: En tiempos de guerra y decisiones impulsivas, cuando una sola palabra podía desatar sangre y venganza, surgió una mujer cuya sabiduría cambió el rumbo de la historia. Abigail. Esposa de un hombre duro y necio, vio cómo el orgullo amenazaba con provocar una tragedia contra David y sus hombres. Pero antes de que las espadas hablaran, Abigail se levantó con valentía, humildad y discernimiento. Su voz detuvo la ira, su fe evitó la destrucción y su historia reveló que incluso en medio del conflicto, Dios puede usar la sabiduría de una sola persona para transformar destinos. Antes de que su nombre quedara ligado para siempre a la historia del rey David, Abigail vivía en medio de una tensión silenciosa que crecía día tras día. Era esposa de Nabal, un hombre rico de la región de Carmel, dueño de numerosos rebaños y siervos.
1: ¿Quiénes sois vosotros para exigirme nada? Fuera de mi vista. ¿Pan? ¿Acaso creéis que voy a dar mi pan a cualquiera que venga de por ahí?
0: Las escrituras lo describen como duro y perverso en su trato, alguien cuya riqueza no iba acompañada de sabiduría. Abigail, en cambio, era conocida por su discernimiento y su buen juicio. En una misma casa convivían dos espíritus opuestos, uno dominado por el orgullo y otro guiado por la prudencia. En aquellos días, David aún no se sentaba en el trono. Vivía como fugitivo, huyendo del rey Saúl, acompañado por hombres que habían decidido seguir.

0: irlo en el desierto. No eran simples vagabundos, eran guerreros leales que habían protegido los campos y rebaños de muchos en la región, incluyendo los de Nabal. Durante el tiempo de Esquila, una temporada de abundancia y celebración, David envió mensajeros para recordar ese favor y pedir provisiones como gesto de gratitud y alianza. Los jóvenes llegaron a la casa de Nabal con respeto, pronunciando palabras de paz. Hablaron del cuidado que los hombres de David habían brindado a los pastores, de cómo ninguna oveja se había perdido mientras ellos vigilaban en el desierto. Pero Nabal respondió con desprecio. Se burló del nombre de David, llamándolo siervo rebelde que huía de su señor. Su respuesta no solo fue negativa, fue humillante. Cuando los mensajeros regresaron y contaron lo sucedido, el rostro de David cambió. La ira encendió su corazón. Ordenó a sus hombres ceñirse las espadas y prepararse para marchar contra Nabal. No buscaba negociación, buscaba justicia según su propio entendimiento. El desierto comenzó a llenarse del sonido metálico de las armas, mientras 400 hombres avanzaban con determinación. Sin saberlo, la vida de su casa pendía de un hilo. Pero uno de los siervos de Nabal corrió hacia Abigail. Le contó todo: cómo David había protegido sus campos, cómo su señor había respondido con necedad y cómo ahora la destrucción se acercaba. Abigail escuchó en silencio. No levantó la voz ni mostró pánico, pero entendió algo que nadie más parecía comprender. El peligro no solo era real, era inminente. Sin pedir permiso, tomó la decisión que cambiaría el curso de la historia. Mandó preparar panes, vino, ovejas, grano tostado, pasas y tortas de higos. No lo hizo con prisa desordenada, sino con precisión. Cada provisión era un gesto de reconciliación, una señal de humildad antes de que la espada hablara. Mientras cargaban los asnos, Abigail no sabía exactamente qué encontraría en el camino, pero sabía que debía ir al encuentro de David antes de que la sangre hablara por todos. Porque a veces, en medio de la violencia que se aproxima, Dios levanta una voz de sabiduría. Y esa voz estaba a punto de cruzarse con un hombre que aún no era rey, pero que ya cargaba el peso de decisiones que marcarían su destino. El polvo del desierto se levantaba bajo los pasos firmes de los hombres.
1: Son las 3 y 13 minutos.
0: De David. 400 guerreros avanzaban con el rostro endurecido, y el sonido de las espadas golpeando contra las armaduras rompía el silencio de las colinas. David caminaba al frente, con la mirada fija hacia el horizonte. Las palabras de Nabal aún resonaban en su mente como una herida abierta. Había protegido sus rebaños, había mostrado honor y había recibido desprecio. Para él, aquello no era solo una ofensa personal, era una injusticia que exigía respuesta. Mientras descendían por un sendero estrecho entre las rocas, una figura apareció a lo lejos. No era un ejército, era una mujer montada sobre un asno, seguida por siervos que cargaban provisiones. Abigail avanzaba con determinación, sin escoltas armados ni gritos de guerra. Había salido antes que la ira alcanzara su destino. Cuando vio a David acercarse, no dudó. Descendió rápidamente del animal y se inclinó rostro en tierra. No habló desde la distancia, habló desde la humildad. Su voz fue firme, pero cargada de respeto. «Señor mío», dijo, «sobre mí sea la culpa. Permite que tu sierva hable a tus oídos». David se detuvo, sus hombres también. Aquella escena no era lo que esperaban encontrar en el camino hacia la venganza. Abigail no defendió a Nabal con excusas. Lo describió con claridad, un hombre necio cuyo nombre reflejaba su carácter. Pero luego dirigió sus palabras hacia algo más profundo. No apeló al orgullo de David, apeló a su destino. Le recordó que Jehová lo había llamado para reinar sobre Israel, que su vida estaba guardada en las manos de Dios como en una bolsa segura.
1: Son las 3 y 15 minutos.
0: Y que derramar sangre innecesaria sería una sombra que pesaría sobre su conciencia cuando llegara el día de su reinado. Cada frase era como una cuerda que frenaba el impulso de la espada. Mientras hablaba, los hombres que rodeaban a David comenzaron a bajar la guardia. No había desafío en su voz, había visión. Abigail no estaba defendiendo solo su casa, estaba protegiendo el futuro de David. Luego presentó los alimentos que había traído, no como soborno, sino como ofrenda de paz. Era un gesto silencioso que decía más que mil palabras. La honra que Nabal negó, ella estaba dispuesta a restaurarla. El rostro de David cambió. La ira que lo había empujado hasta allí comenzó a disolverse. Por un momento miró al cielo, como reconociendo algo más grande que el conflicto. Finalmente habló. Bendito sea Jehová, Dios de Israel, que te envió...
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0: Y a mi encuentro. Bendita tu prudencia, y bendita tú, que me has impedido derramar sangre sin causa. Las espadas bajaron. El viento del desierto sopló con calma, como si la misma tierra hubiera contenido la respiración hasta ese instante. Abigail se levantó lentamente. Había detenido una tragedia sin levantar un arma. Había hablado con sabiduría cuando el orgullo amenazaba con gobernar el momento. Y sin saberlo, acababa de marcar el corazón de un hombre que pronto sería rey. Pero el destino aún no había terminado con ella, ni con Nabal. Porque mientras Abigail regresaba a su casa con el alma en paz, la sombra de las consecuencias esperaba detrás de las puertas de su propia morada. Abigail regresó a Carmel mientras el sol descendía lentamente detrás de las colinas. El camino de vuelta fue silencioso. Había detenido la espada de David, había preservado la vida de su casa, pero ahora debía enfrentarse nuevamente al hombre que había provocado todo, Nabal. Las provisiones que había llevado ya no estaban, y el peso de sus decisiones reposaba sobre su conciencia. Sin embargo, caminaba con paz, porque sabía que había actuado con sabiduría delante de Dios. Al entrar en la casa, encontró un ambiente completamente distinto al que había dejado. Nabal celebraba como un rey en medio de un banquete desbordado. Las mesas estaban llenas, el vino corría sin medida y las risas se elevaban sin control.
3: Y así fue como les demostré quién manda aquí. Bebamos a mi salud, que la cosecha ha sido buena gracias a mi ingenio.
0: Su rostro estaba enrojecido por el exceso y sus palabras se arrastraban entre la arrogancia y la embriaguez. No era el momento para hablarle. Abigail comprendió que las verdades más importantes deben ser dichas en el tiempo correcto. Esa noche guardó silencio. Observó desde la distancia cómo su esposo celebraba sin saber cuán cerca había estado la muerte. El contraste era profundo. Mientras David había estado a punto de descargar su ira, Nabal levantaba copas sin conciencia del peligro que había provocado con sus palabras. Abigail decidió esperar hasta el amanecer. Cuando la mañana llegó y el vino abandonó la sangre de Nabal, ella habló. No con reproche, sino con claridad. Le contó cómo David había venido con sus hombres, cómo la espada estaba lista, cómo toda su casa habría sido destruida antes del alba, y cómo Dios había intervenido para detenerlo. Las palabras cayeron como piedras sobre el corazón de Nabal. El relato de Abigail no solo revelaba el peligro externo, revelaba la necedad interna que lo había llevado hasta ese punto.
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0: La Escritura dice que su corazón desfalleció dentro de él y quedó como una piedra. El hombre que había gritado con orgullo ahora permanecía inmóvil, sin fuerza, como si el peso de sus propias decisiones hubiera caído sobre él de una vez. Pasaron 10 días. 10 días en los que la casa permaneció en silencio, como esperando una sentencia que ya había sido escrita en el cielo. Entonces ocurrió lo inevitable. Jehová hirió a Nabal y murió. No fue la espada de David la que cayó sobre él, sino el juicio silencioso de Dios. Cuando la noticia llegó hasta David, lejos de celebrar, reconoció algo más profundo. Entendió que Jehová había defendido su causa sin necesidad de que él manchara sus manos. Aquella mujer que había salido al encuentro en el camino no solo había salvado su casa.
1: Son las 3:20.
0: También había preservado el futuro del rey. Entonces David envió mensajeros nuevamente hacia Carmel. pero esta vez no llevaban amenazas ni demandas. Llevaban una propuesta, porque en el corazón de David había nacido respeto por la sabiduría y el valor de Abigail, y la historia estaba a punto de tomar un giro que nadie habría imaginado cuando comenzó aquel conflicto en el desierto. Los mensajeros de David llegaron a Carmel con palabras que nadie esperaba escuchar tan pronto después de la muerte de Nabal. No llegaron con armas ni con exigencias, sino con respeto. Se presentaron ante Abigail y pronunciaron un mensaje que cambiaría el rumbo de su historia. David nos ha enviado para tomarte por esposa. La propuesta no era ligera. David aún no era rey sobre todo Israel. Vivía como fugitivo, perseguido por Saúl, escondiéndose entre montañas y desiertos. Aceptar significaba abandonar la seguridad de su casa y caminar hacia una vida incierta. Sin embargo, Abigail no respondió con orgullo ni con dudas prolongadas. Se levantó con humildad, inclinó su rostro hacia la tierra y dijo: «He aquí tu sierva, para servir y lavar los pies de los siervos de mi señor». No habló como una mujer que buscaba posición, sino como alguien que entendía el propósito mayor detrás de los acontecimientos. Preparó todo con rapidez. Tomó a sus criadas, montó en un asno y siguió a los hombres hacia el lugar donde David permanecía escondido. El desierto que antes había sido escenario de tensión, ahora se convertía en el inicio de una nueva etapa. Cuando Abigail llegó, David la recibió no solo como esposa, sino como una mujer cuya sabiduría había marcado un momento decisivo en su vida. Pero el contexto era complejo. David vivía rodeado de guerreros, hombres que habían abandonado sus hogares para seguirlo mientras huía del rey Saúl. Las noches eran frías, los campamentos cambiaban constantemente y el peligro nunca desaparecía del horizonte. Abigail pasó de la tranquilidad de Carmel a la incertidumbre de la vida nómada, aprendiendo a caminar junto a un hombre que aún no había recibido el trono prometido. Mientras tanto, Saúl continuaba su persecución. La tensión política y espiritual sobre Israel crecía cada día, y Abigail fue testigo de la paciencia de David al negarse repetidas veces a levantar su mano contra el ungido del Señor. Ella observaba cómo aquel hombre que podía haber tomado el poder por la fuerza elegía esperar el tiempo de Dios. En medio de esos años difíciles, Abigail no fue una figura pasiva. Su presencia trajo equilibrio al campamento. Era conocida por su discernimiento y su carácter sereno, cualidades que contrastaban con la rudeza del desierto y la presión constante de la guerra. Aunque la escritura no detalla cada conversación ni cada día vivido, deja ver que Abigail permaneció fiel junto a David durante ese tiempo de formación. Sin embargo, la historia aún no alcanzaba su punto culminante. La caída de Saúl se acercaba lentamente, y con ella, el momento en que David dejaría de ser fugitivo para convertirse en rey. Abigail estaba caminando hacia un destino que ni siquiera ella podía imaginar por completo. El desierto estaba preparando un trono,
4: y la mujer que había detenido una espada en un camino polvoriento ahora avanzaba hacia una historia mayor. Una historia donde su nombre quedaría ligado para siempre a los comienzos del reinado de David. El tiempo en el desierto no fue corto ni fácil. David y sus hombres caminaron entre territorios hostiles, huyendo constantemente de Saúl mientras buscaban refugio entre pueblos vecinos. Abigail, ahora parte de aquel grupo errante, vivía lejos de la comodidad que alguna vez conoció. Las tiendas eran levantadas al amanecer y desmontadas al caer la noche. Los rumores de persecución llegaban como viento seco, y cada jornada parecía una prueba de resistencia espiritual. Sin embargo, en medio de ese escenario incierto, la fe de David comenzaba a moldear no solo a sus guerreros, sino también a quienes caminaban a su lado. Hubo momentos de peligro real. En una ocasión, los amalecitas atacaron Siclag, el lugar donde David había encontrado refugio bajo el dominio filisteo. La ciudad fue incendiada, y muchas mujeres, entre ellas Abigail, fueron llevadas cautivas. El dolor atravesó el campamento como una espada invisible. Los hombres lloraron hasta no tener fuerzas, y algunos comenzaron a culpar a David por
1: Son las 3 y 25 minutos. Tragedia.
0: Era un momento crítico. La desesperación podía romper la unidad del grupo.
4: Pero David buscó dirección en Dios y con una determinación renovada persiguió a los amalecitas hasta recuperar todo lo perdido. Abigail regresó sana y salva, testigo nuevamente de cómo la fe podía transformar el desastre en victoria. Mientras tanto, en Israel, el reinado de Saúl se debilitaba. Las batallas contra los filisteos se volvieron cada vez más intensas y la sombra de su caída se acercaba lentamente. Abigail vivía en una tensión constante. El hombre al que ahora llamaba esposo estaba destinado a reinar, pero aún caminaba como exiliado. La transición entre promesa y cumplimiento parecía eterna. Sin embargo, aquellos años forjaron el carácter de David y consolidaron la lealtad de quienes lo seguían. Finalmente llegó la noticia que cambiaría todo. Saúl había muerto en batalla en el monte Gilboa. El eco de ese suceso recorrió las tierras como un trueno lejano. David no celebró. Lloró la muerte del rey y la de Jonatán, su amigo fiel. Abigail presenció ese momento de duelo y comprendió que el corazón del futuro rey no estaba movido por ambición, sino por reverencia a Dios y respeto por la historia de Israel. Después de ese tiempo de lamento, David fue ungido rey sobre Judá en Hebrón. El camino que había comenzado con persecución y huida, ahora se abría hacia una nueva etapa. Abigail, que había dejado atrás la casa de Nabal y había seguido a David en el desierto, entraba junto a él en los primeros pasos de su reinado. No era aún el rey de todo Israel, pero la promesa comenzaba a tomar forma visible. Así, la mujer que una vez se inclinó en el camino para detener una tragedia...
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4: Ahora caminaba hacia el corazón mismo de la historia del reino. Su presencia había atravesado momentos de pérdida, guerra y espera silenciosa. Y aunque la Escritura no relata cada palabra ni cada día vivido, deja claro que Abigail permaneció firme en medio de una época que definía el futuro de una nación. La historia aún no ha terminado, porque el ascenso de David apenas comienza, y el lugar de Abigail dentro de esa transición revela que Dios también escribe su propósito a través de quienes actúan con sabiduría cuando todo parece perdido. Hebrón se convirtió en el nuevo centro de esperanza para Judá. Allí, David fue ungido como rey, no por ambición humana, sino como cumplimiento de una promesa antigua. Las calles comenzaron a llenarse de vida, los ancianos deliberaban en las puertas, y los guerreros que antes vagaban por el desierto, ahora caminaban con propósito. Abigail observaba ese cambio con una mirada profunda. Había conocido a David cuando aún era perseguido. Ahora lo veía asumir el peso del liderazgo, un peso que no era corona de gloria, sino responsabilidad constante. Sin embargo, el reino no nació en paz. Mientras David reinaba en Hebrón, el resto de Israel seguía bajo la casa de Saúl. La guerra civil latente dividía a la nación, y cada decisión debía tomarse con prudencia. Abigail vivía en medio de ese ambiente tenso, donde cada noticia podía significar victoria o pérdida. La vida en el palacio no era lujo vacío, era vigilancia, estrategia y oración constante. Los años en el desierto habían enseñado a David a depender de Dios, y Abigail conocía bien ese carácter forjado en la adversidad. La Escritura menciona a varias mujeres en la casa de David durante este tiempo, pero el papel de Abigail destaca por la historia que la precede. Una mujer que había detenido la sangre con palabras sabias, ahora presenciaba la consolidación de un reino que debía mantenerse con justicia. Aunque su voz no aparece constantemente en los relatos posteriores, su presencia forma parte de ese entorno que sostenía a David en momentos decisivos. Con el paso del tiempo, la guerra entre la casa de Saúl y la casa de David terminó. Las tribus comenzaron a reconocer a David como rey sobre todo Israel, y Jerusalén se convirtió en el nuevo corazón del reino. La nación entraba en una etapa distinta. Ya no era un líder fugitivo, sino un monarca establecido. Abigail fue testigo de esa transformación completa, desde la huida hasta la estabilidad del trono. Pero la narrativa bíblica también enseña algo silencioso. No todos los protagonistas...
1: Son las 3:30.
4: ...permanecen en el centro del escenario. A medida que el reinado avanzaba y nuevas historias surgían, Batallas, alianzas, desafíos internos, el nombre de Abigail aparece menos en los textos. No porque su importancia disminuyera, sino porque su papel había sido clave en un momento específico de la historia. El instante en que la sabiduría evitó una tragedia y abrió un camino hacia un futuro mayor. Su legado quedó ligado a ese acto decisivo. Abigail representa la voz que detiene la ira antes de que destruya, la inteligencia que ve más allá del orgullo humano y la fe que actúa sin esperar reconocimiento. En medio de una narrativa dominada por reyes y guerras, su historia permanece como un recordatorio de que Dios también obra a través de quienes eligen la paz en el momento correcto. Así concluye el recorrido principal de Abigail dentro del relato bíblico, desde la casa de un hombre insensato hasta los primeros años del reino de David, dejando una huella silenciosa pero poderosa en la historia de Israel.
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6: Con sabiduría afirmó el Señor la tierra. Con inteligencia estableció los cielos. Por su conocimiento se apartaron las aguas, y las nubes dejaron caer su rocío. Hijo mío, conserva el buen juicio. No pierdas de vista la discreción. Te serán fuente de vida, te adornarán como un collar. Podrás correr tranquilo tu camino, y tus pies no tropezarán. 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

0: Dios les bendiga a mis hermanos en esta noche, les saludamos desde la Ciudad de México, mis hermanos. En el nombre de Jesús, rápidamente esta palabra, que está en el segundo libro de Crónicas, capítulo 13. Y vamos a leer en el nombre del Padre, del Hijo y del Espíritu Santo. Amén. A los 18 años el rey Jeroboam reinó había sobre Judá y reinó 3 años en Jerusalén. El nombre de su madre fue Micaías, hija de Uriel de Gabá. Y hubo guerra entre Abías y Jeroboam. Entonces Abías ordenó batalla con un ejército de 400,000 hombres de guerra, valerosos y escogidos. Y Jeroboam ordenó batalla contra él con 800,000 hombres escogidos y fuertes, valerosos. Y se levantó Abías sobre el monte de Semaraín.
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0: que está en los montes de Efraín, y dijo: Oídme, Jeroboam y todo Israel. ¿No sabéis vosotros que Jehová, Dios de Israel, dio el reino a David sobre Israel para siempre, a él y a todos sus hijos, bajo pacto de sal? Pero Jeroboam, hijo de Nabat, siervo de Salomón, hijo de David, se levantó y rebeló contra su señor. Y se juntaron con él hombres vanos y perversos, y pudieron más que Roboam, hijo de Salomón, porque Roboam era joven y pusilánime, y no se defendió de ellos. Y ahora vosotros tratáis de resistir el reino de Jehová en manos de los hijos de David, porque sois muchos y tenéis con vosotros los becerros de oro que Jeroboam os hizo por dioses. ¿No habéis arrojado vosotros a los sacerdotes de Jehová, a los hijos de Aarón y a los levitas, y os habéis designado sacerdotes a la manera de los pueblos de otras tierras, para que cualquiera venga a consagrarse con un becerro y 7 carneros, y así sean sacerdotes de los que no son dioses? Mas en cuanto a nosotros, Jehová es nuestro Dios, y no hemos dejado los sacerdotes que ministran delante de Jehová, que son los hijos de Aarón, los que estaban en la obra, y los que estaban en la obra son levitas, los cuales queman para Jehová los holocaustos cada mañana y cada tarde, y el incienso aromático, y ponen los panes sobre la mesa limpia y el candelero de oro con sus lámparas para que ardan cada tarde. Porque nosotros guardamos la ordenanza de Jehová, nuestro Dios, mas vosotros lo habéis dejado. Y aquí, Dios está con nosotros por jefe y sus sacerdotes con las trompetas de júbilo para que suenen contra vosotros. Oh hijos de Israel, no pelees contra Jehová, el Dios de vuestros padres, porque no prosperaréis. Santo Dios. Bueno, mis hermanos, aquí vamos a recordar un poco qué sucedía en este tiempo. Esto sucedió 900 años, a los 930, dice algunos estudios, otro dice que a los 931. Bueno, como quiera que sea, 931 años antes de Cristo, aconteció que Israel se dividió en dos partes. ¿Por qué se dividió, mis hermanos? Porque cuando murió el rey Salomón, después de que él murió, su hijo subió al trono, pero él era joven, y entonces él quiso pedir consejo para cómo gobernar al pueblo, ¿verdad? Pero no acudió a los ancianos, que ya tenían sabiduría y eran guiados por Dios, sino que se dirigió a sus amigos jóvenes y dijo: ¿cómo he de gobernar este pueblo? y el pueblo les pedía que le quitaran cargas, porque ya era mucha carga de trabajo y exceso de cosas que tenían sobre ellos. Pero estos jóvenes le aconsejaron, no, no le quitarás cargas, sino al contrario, le aumentarás más. Entonces les aumentó los impuestos, les aumentó las cargas de trabajo y muchas cosas más. Y entonces por esa razón el pueblo decidió dividirse. La parte que se quedó con Judá fueron los que se quedaron en Jerusalén, y los que se quedaron con el hijo de Salomón, ¿verdad? Roboam, así se llamaba el hijo de Salomón, los que se quedaron con Roboam, que pertenecían a Israel, se fueron al norte, dice la Biblia. Entonces se dividió en dos partes. Judá fue llamado Reino del Sur, y los que se fueron con Roboam, los de Israel, fue llamado el Reino del Norte. Bueno, ya aclarado esto, mis hermanos, es para que entendamos quiénes estaban enfrentando. Se estaba enfrentando el rey de Judá y el rey de Israel, que ya se había dividido. Uno estaba con Abías, que estaba reinando en ese momento Judá, y Roboam reinaba ahora para Israel, pero ya dividido. Entonces, esto es importante que lo tengamos claro para que sepamos por qué es que se enfrenta Judá y Israel, y cómo es que hay dos reinos, ¿verdad? Ya lo explicamos. Hubo una división a causa de los desacuerdos que hubo de parte del pueblo, porque
2: son las 3:40.
0: Tenían mucha carga y Roboam, el hijo de Salomón, en vez de ayudarlos a quitarles cargas, le aumentó impuestos y mucha carga de trabajo. Bueno, ahora, ¿qué sucede? Que ahora ya no está Roboam reinando, sino está Jeroboam, hijo de Nabat, dice, que era siervo de Salomón. Se levantó y rebeló contra su señor. Y entonces ahora le dice, Abías le dice, y ahora vosotros tratáis de resistir al reino de Jehová en manos de los hijos de David, porque sois muchos y tenéis con vosotros los becerros de oro que Jeroboam os hizo por dioses. ¿No habéis arrojado vosotros los sacerdotes de Jehová a los hijos de Aarón y a los levitas, y os habéis designado sacerdotes a la manera de los pueblos de otras tierras, para que cualquiera venga a consagrarse con un becerro y siete carneros, y así sea sacerdote de los que no son dioses? O sea, aquí estamos viendo, mis hermanos, que Jeroboam estaba ya desviado totalmente, o sea, en este caso Israel, ya es Israel, que estaban con Jeroboam, está desviado de los mandatos de Dios. Ellos ahora ya están adorando becerros y ponen por sacerdotes consagrados con los mismos becerros. Ya no lo consagran a Dios, a Jehová, sino lo consagran.
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0: Becerros, porque adoran becerros. Volvieron como que a repetir lo que traían de Egipto, ¿verdad? Adoraban los becerros. Bueno, pues aquí no solamente hacían eso, sino le dice a Abías, sino que ahora también han arrojado ustedes los sacerdotes levitas, los cuales Dios designó que eran los que venían de parte de Aarón, sino que ahora además adoran becerros y consagran sacerdotes para usted, para ellos, para esos becerros que no son dioses. Pero Jeroboam no escuchó, ¿verdad? Y entonces aquí, mis hermanos, vamos a ver las consecuencias de cuando la persona o las personas quieren hacer las cosas a su manera, ignorando a Dios, pasando por alto su palabra, pasando por alto sus mandatos. Y vamos a ver entonces, mis hermanos, que dice más en cuanto a vosotros, Jehová, en cuanto a nosotros, dice Abías, o sea, el rey de Judá, dice, más en cuanto a nosotros, Jehová es nuestro Dios y no le hemos dejado. Y los sacerdotes que ministran delante de Jehová son los hijos de Aarón, y los que están en la obra son levitas. Recordemos que tanto los levitas como los sacerdotes que venían de Aarón, pues son los que Aarón fue el que escogió como sacerdote cuando lo puso en medio del pueblo de Israel, que era todavía no se dividía, y Moisés fue el profeta, ¿verdad?, que él dirigía al pueblo, el dirigente. Pero ahora ya se ha hecho una división, y los de Israel se desvían, y los de Judá se mantienen. Y los de Judá es el reino del sur, y Israel es el reino del norte. Bueno, vamos a seguir leyendo. ¿Qué más sucede? Y entonces dice, he aquí Dios está con nosotros, dice en el versículo 12, por jefe y sus sacerdotes con las trompetas de júbilo, para que suenen contra vosotros. Oh hijos de Israel, no peleéis contra Jehová, el Dios de nuestros padres, porque no prosperaréis. Gloria a Cristo, a santo es Dios. Pues sí, mis hermanos, se lo está alertando porque él sabe, es un hombre sabio, Abías, el rey Abías, le está hablando que no luchen contra Jehová, porque el que se va en contra de pelear, más bien el que se va...
2: Son las 3:45.
0: Quiere pelear en contra de lo que Dios ha determinado o mandado, no va a prosperar, porque nadie que se ponga contra Dios, se oponga contra Dios y sus mandatos, le va a ir bien, mis hermanos. Por eso esta enseñanza la debemos tomar en cuenta. Porque nosotros muchas veces tal vez pensamos, no, pues yo voy a hacer esto por mi cuenta. O vienen a nuestros pensamientos, ¿verdad? Pero el Señor dice, no, todo lo que hagas, hazlo siempre en mi nombre, siempre confiando en mí y yo por delante. Y yo te bendeciré y te haré prosperar en tus caminos. Pero si no lo haces, pues no habrá bendición, ni habrá prosperidad, porque todo lo que hagas fuera de mi palabra, fuera de mi voluntad y fuera de mis mandatos, el Señor nos dice, no vas a prosperar. Santo eres mi Señor, gloria a tu nombre. Entonces, sigamos leyendo y vamos ahora. Dice en el versículo 13, pero Jorobán hizo tender una emboscada para venir a ellos por la espalda, y estando así delante de ellos, la emboscada estaba a espaldas de Judá. Y cuando miró Judá, he aquí que tenían batalla por delante y a las espaldas. Por lo que clamaron a Jehová, y los sacerdotes tocaron las trompetas. Y entonces los de Judá gritaron con fuerza, e hizo que ellos alzaran el grito. Y Dios desbarató a Jeroboam y a todo Israel delante de Abías y de Judá. Gloria a Cristo. Cuando ellos hablan de tocar trompetas, mis hermanos, contra ellos, recordemos que ellos tenían para cada situación, incluso para la guerra, ellos tenían un sonido de trompeta, porque Dios había dado esos instrumentos para que ellos así lo usaran y tocaran. Dice que tocaron trompetas contra ellos, porque ellos ya le habían dado la espalda a Dios. Y cuando ellos gritan a Jehová, porque no es un grito cualquiera, gritan al Señor, alzaron, dice, ellos el grito, y Dios desbarató a Jeroboam y a todo Israel delante de Abías y de Judá. Recuerden que también cuando se derrumbó los muros de Jericó, Dios les dio una indicación al pueblo que dieran 7 vueltas y a la séptima vuelta ellos dieran un grito y se derrumbó los muros. Entonces, mis hermanos, aquí hay una enseñanza, que mientras Dios esté delante de nosotros y mientras Dios vaya delante de nosotros, mis hermanos, no habrá ningún poder, ninguna situación que se pueda oponer, porque Dios desbarata toda fuerza del mal, toda fuerza del enemigo, porque Dios desbarata, derrota a los enemigos. En este caso, Israel conocía de Dios, sin embargo, muchas veces, por tener un mal dirigente o alguien, o a veces, por las generaciones que van pasando, mis hermanos, se les va olvidando, ¿verdad? Es como nosotros, si no inculcamos bien la palabra a nuestros hijos, un día no vamos a estar aquí y nuestros hijos van a hacer lo que crean conveniente y se les olvida. ¿Por qué? Es porque olvidarán la palabra del Señor. Por eso es importante siempre estarles recordando a nuestros hijos quién es Dios, y aunque ya no estemos aquí, ellos los recordarán. Pero aquí vemos a este joven, pues, Jeroboam totalmente desviado y llevando al pueblo a un fracaso total. Bueno, mis hermanos, y aquí dice, el resultado fue que por esta desobediencia de Jeroboam llevó al pueblo a la desgracia. Finalmente, ellos fueron, dice, los desbarató, dice el Señor. Los desbarató a Jeroboam y a todo Israel delante de Abías de Judá. ¿Por qué? Porque Abías y Judá estaban caminando bajo la voluntad de Dios. Y dice que entonces nuestro Dios, pues, fue un Dios, es un Dios bueno, es un Dios justo, y Él no va a pasar a nadie por inocente si no se humilla delante de Él. Y vamos a leer el capítulo.
2: Son las 3:50.
0: Versículo 17, y dice: y Abías, su gente, hicieron en ellos una gran matanza, y cayeron heridos de Israel 500,000 hombres escogidos. Y así fueron humillados los hijos de Israel en aquel tiempo, y los hijos de Judá prevalecieron porque se apoyaron en Jehová, el Dios de sus padres. Y siguió Abías a Jeroboam y le tomó algunas ciudades, a Betel con sus aldeas, a Gesaná con sus aldeas y a Efraín con sus aldeas. Y nunca más tuvo Jeroboam poder en los días de Abías, y Jehová los hirió y murió. Santo Dios. Vean, mis hermanos, qué duro es ponerse en contra de Dios y darle la espalda. Y esto nos debe quedar como una lección, mis hermanos, gloria al nombre de Cristo, porque nos queda una lección, mis hermanos, de que tenemos un Dios justo y verdadero, un Dios que da la cara por nosotros, y eso lo podemos ir viendo a lo largo de la historia de la Biblia, mis hermanos, donde siempre el Señor ha respondido para aquellos que le temen, para aquellos que se le obedecen y para aquellos que se humillan a Él. Nuestro Dios le agrada la humildad del hombre y la obediencia. En la obediencia dice la Biblia que está la bendición. Así que queremos ser bendecidos, obedezcamos. Pero si hacemos lo contrario, viene la desgracia, viene la derrota y viene, mis hermanos, no vamos a prosperar. Así que sigamos adelante en el nombre de Jesús, obedeciendo y sirviendo a Dios. Aleluya. Y vamos a ver otra historia de otro rey, en este caso Josafat. Josafat estaba reinando también en Israel, pero en ese tiempo se levantaron los hijos de Amón, y venían contra... No, Josafat estaba reinando para el Judá. Recordemos que Israel es el que se había desviado. Perdón. Bueno, Josafat estaba, ahora le tocaba reinar, ya no estaba El rey Abías, él ya había muerto. Bueno, ya había pasado y había muerto. Pero entonces, mis hermanos, ahora vemos aquí que el rey Josafat está reinando, pero se levantan los hijos de Amón, Moab y Amón, dice, y venían contra ellos, contra Judá. Pero entonces dice que pues le enviaron a avisar a Josafat, el rey de Judá, y él tuvo temor. Y entonces el rey de Judá, vamos a ver aquí rápidamente, en el capítulo 20 del segundo libro de Crónicas, dice: y pasadas estas cosas, aconteció que los hijos de Moab y de Amón, y con ellos otros de los amonitas, vinieron contra Josafat a la guerra. Y acudieron algunos y dieron aviso a Josafat, diciendo: contra ti viene una gran multitud del otro lado del mar y de Siria. Y he aquí estaban en Hazesón Tamar, que es en Gadi. Entonces él tuvo temor, y Josafat humilló su rostro para consultar a Jehová, e hizo pregonar ayuno a todo Judá. Y se reunieron los de Judá para pedir socorro, y también de todas las ciudades de Judá vinieron a pedir ayuda a Jehová. Entonces Josafat se puso en pie en la asamblea de Judá y de Jerusalén, en la casa de Jehová, delante del atrio nuevo, y dijo: Jehová, Dios de nuestros padres, ¿no eres tú Dios en los cielos? Y tienes dominio sobre todos los reinos de las naciones. ¿No está tu mano tal fuerza y poder que no hay quien te resista? Dios nuestro, ¿no echaste tú los moradores de esta tierra delante de tu pueblo e Israel, y le diste a la descendencia Abraham, tu amigo, para siempre? Y ellos han habitado en ella y te han edificado en ella santuario a tu nombre, diciendo: si mal viniere sobre nosotros, espada de castigo o pestilencia o hambre, nos presentaremos delante de esta casa y delante de ti, porque tu nombre está en esta casa. A causa de nuestras tribulaciones clamaremos a ti, y tú nos oirás y salvarás. Ahora pues, he aquí los hijos de Amón y de Moab, los del monte de Seir, a cuya tierra no quisiste que pasase Israel cuando venía de la tierra de Egipto, sino que se apartase de ellos y no los destruyese. He aquí ellos no dan el pago, no, ellos, he aquí ellos nos dan el pago, viniendo a arrojarnos de la heredad que tú nos diste en posesión. Oh Dios nuestro, ¿no los juzgarás? Porque nosotros no hay fuerza contra tan grande multitud que viene contra nosotros. No sabemos qué hacer, y a ti volvemos nuestros ojos. Todo Judá estaba en pie delante de Jehová, con sus niños y sus mujeres y sus hijos. Gloria a Dios. Mis hermanos, aquí vemos una acción muy importante. Para nosotros ver cosas grandes de parte de nuestro Dios no es sentirnos grandes nosotros, sino es engrandecer el nombre de Dios. Él ya es grande de la eternidad hasta la eternidad, es soberano, pero tenemos que darle el reconocimiento para todos aquellos que quieren recibir respaldo de Dios, victoria en Dios, quieren recibir la bendición de Dios, queremos recibir los milagros de Dios. Tenemos que someternos al Señor. Y una de las formas es rendir nuestro corazón al Señor, en ayuno, en obediencia, en sujeción a su palabra, no haciendo lo que nos parece, como los otros reyes, ¿verdad?, que hicieron lo contrario. Pero aquí ellos se someten al Señor y buscan ayuda. Y en el versículo 14 del capítulo 20 nos dice: y estaba ahí Jaziel, hijo de Zacarías, hijo de Benía, hijo de Jael, hijo de Matanaías y levita de los hijos de Asaf, sobre el cual vino el Espíritu de Jehová en medio de la reunión. Y dijo: oíd, Judá, todo y vosotros, moradores de Jerusalén. Y tú, rey Josafat, hijo de Jehová, os dice así: no temáis ni os amedrentéis delante de esta multitud tan grande, porque no es vuestra la guerra, sino de Dios. Mañana descenderáis contra ellos, he aquí que ellos subirán por la cuesta de Cis, y los hallaréis junto al camino, antes del desierto de Jeroel. No habrá para qué peleéis vosotros, en este caso, paraos y estad quietos, y ved la salvación de Jehová con vosotros. Oh Judá y Jerusalén, no temáis, ni desmayéis, salid mañana contra ellos, porque Jehová estará con vosotros. Entonces Josafat se inclinó rostro a tierra, y asimismo todo Judá y los moradores de Jerusalén, y se postraron delante de Jehová y adoraron a Jehová, y se levantaron los levitas de los hijos de Coat y los hijos de Coré para alabar a Jehová, el Dios de Israel, con fuerte y alta voz. Y cuando se levantaron por la mañana, salieron al desierto de Tecoa, y mientras ellos salían, Josafat, estando en pie, dijo: oídme, Judá y moradores de Jerusalén, creed en Jehová y vuestro Dios, y estaréis seguros, creed a sus profetas y seréis prosperados. Y ha habido consejo con el pueblo, puso algunos que cantasen y alabasen a Jehová, vestidos de ornamentos sagrados, mientras salía la gente armada, y que dijesen: glorificad a Jehová, porque su misericordia es para siempre. Y cuando comenzaron a entonar:
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2: Son las 4 y 0 minutos.
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¿Quién creó a Dios? ¿Te lo has preguntado alguna vez? Esta es una pregunta que a muchos cristianos se les dificulta contestar, pero la respuesta es más fácil de lo que parece. Lo primero que hay que entender es que Dios es un espíritu eterno. La Biblia dice en Juan 4:24 que Dios es un espíritu, y como es espíritu, Él no tiene carne ni huesos como tú y yo los tenemos. Y la Biblia también nos dice en Números 23:19 que Dios no es un hombre. Y el ser eterno, la Biblia nos dice en 1 Timoteo 1:17 que Él es el Rey de los siglos, el inmortal e invisible, el único Dios por siempre. También en Apocalipsis 1:18 dice, yo soy el alfa y el omega, el principio y el fin. En Génesis 1:1 dice, en el principio Dios, lo que significa que Dios era antes del principio porque Él fue el creador del tiempo. En Isaías 43:10 Dios dijo, no ha habido otro Dios antes de mí ni lo habrá después. Moisés en el libro de Éxodo le preguntó a Dios, ¿quién eres tú? Y Dios contestó, yo soy el que soy, lo que significa que Dios es quien es. No ha habido nadie antes de Él, no habrá nadie después de Él, y nadie lo creó a Él.

Cuando estés solo, cuida tus pensamientos. Cuando estés con tus amigos, cuida tu lengua. Cuando estés enojado, cuida tu temperamento. Cuando estés en problemas, cuida tus emociones. Y cuando empieces a tener éxito, cuida tu ego.

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0: apoya a tus padres. Llévales algo siquiera. ¿De qué te sirve comprarle una caja de 10,000, 15,000 a tu madre, pero le faltó un par de zapatos en vida? ¿De qué te sirve llevarle música de banda cuando la lleven de la casa al cementerio? Y aunque digas, pago 5,000, pero a tu madre le faltó leña, a tu madre le faltó gas en la casa, a tu madre le faltó algo y tú nunca se lo supliste. ¿De qué te sirve todo eso? Ahora que tienes a tu familia contigo, disfrútalos en el nombre del Señor. Te invito a que te pongas de pie, por favor, en el nombre de Jesús.
1: ¡Qué calor!
2: Bueno.
3: Las 4 y 50 minutos.
2: Ahora a marcarle a mi mamá con la tarjeta. Ahora a ver si cae.
4: ¡Chuy! ¡Espérame que estoy marcando! ¡Espérame!
2: Ah, Chuy. Órale. Que conteste mamá, cara. ¡Aló, mamá! ¡Es Lupe! ¡Ah!
5: ¡Sí, mamá! ¡Soy yo, Lupe!

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1: Son las 5 y 0 minutos. 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

0: Ok, ahí quedó el tema. Bendice, Señor, a México. Por ahí llega Radio Mahanaín. Ah, qué bien, ya estamos al aire por Radio Mahanaín, nos dice nuestro hermano Roberto Rodríguez. Y por ahí decía el pastor que todavía estaba ya en Reynosa, ándele. ¿Ves? Por ahí escuché que creo que iba de salida por ahí a algún lugarcito. Ok, muy bien. Dios me le bendiga y que Dios lo proteja allá donde quiera que ande usted. Y dice por aquí, nos vamos a darle la bienvenida a Radio Mahanaín. Vamos a darle la bienvenida a Radio Mahanaín en esta hermosa tarde.
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0: Ok.

Okay, ahí quedó, la bienvenida, dice nuestro hermano Higinio Hernández Ponce, sonando por Radio Misionera Jiré, la 103.3 FM, amén, amén, muchas gracias por estar ahí al pendiente de cada programación, que se hace en esta hermosa radio también. Vamos a buscar Radio Misionera.

0: Okay, ahí quedó, ahí quedó. Muy bien. Y dice por ahí nuestro hermano Sixto Mejía, saludos al hermano Higinio por ahí. Aquí nos acaban de mandar algo por aquí.
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0: Ándele, ándele, ándele. Ahí está la invitación a la gira de nuestro hermano Macario Sánchez, por ahí en una campaña radial. Amén.
5: Son las 5:20.
0: Sixto Mejía, ¿desde qué? Desde que te conocí.

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0: Ahí quedó la invitación para todos este 22 de agosto. Oiga, no se lo pierda. Si usted tiene algún ministerio por ahí, comuníquese al número de aquí de cabina y ahí para que pueda usted también participar. Va a haber ahora sí que entrada libre para todos los ministerios que quieran participar ese día 22 de agosto. Oiga, va a estar muy bueno. Ahí vamos a estar nosotros también, ahí participando primeramente Dios. Dice por aquí nuestra hermana Cecilia Elizalde. Saludos, hermano Isaí, desde Monterrey. Ándele, ándele, Dios me le bendiga. Gracias, gracias por estar aquí con nosotros y por conectarse a cada programación que se hace aquí en Radios.
1: Las 5 y 25 minutos.
0: Dice nuestro hermano, nuestra hermana Fanny Solano. Hermano, Dios le bendiga. Saludos para mis hermanas Oda y Abigail. Ándele. Dice que nos están sintonizando desde Ciudad Valle, San Luis Potosí. Ándele. Dios me le bendiga. Gracias, gracias por estar ahí con nosotros. Vamos con un tema que se titula La Sábana Negra.

Muy bien, ahí quedó el tema de sábana negra. Vámonos a escuchar un tema de nuestro hermano Carlos Armando, de todos los amores.

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Porque de tal manera amó Dios al mundo que ha dado a su Hijo unigénito, para que todo aquel que en él crea no se pierda, mas tenga la vida eterna.

Ándele, ándele, ahí quedó el tema con nuestro hermano Carlos Armando, de todos los amores. Cristo siempre, siempre está ahí amándonos siempre. Dice nuestro hermano Pastor Macario Sánchez Ortega, dice, sí, sábana negra como la de Vale la Pena. Me gustan, me encantan y me fascinan. Ándele, ándele. Hermoso mensaje, el de Vale la Pena y Sábana Negra, porque antes que andábamos sin Cristo, ¿verdad? Andábamos con esa sábana negra, andábamos cargando problemas, cargando muchas cosas, ¿verdad? Pero cuando venimos a Cristo, Cristo nos hace libre. Amén. Y vale la pena, nos da a entender, nos da a decir que todo lo que hacemos para el Señor, nada es en vano. Vale la pena cada gota, que nosotros hacemos hacia el Señor, todo tiene su recompensa.

0: Ahí quedó el tema de vale la pena servir al Señor, claro que sí, vale la pena. Todo lo que se hace para el Señor tiene recompensa. Dice por ahí nuestro hermano Pastor Macario Sánchez, dice, esa mera, con gozo, amén, amén. Es una bendición servir al Señor con lo poquito que Él nos ha dado, servirle, pero de corazón, ¿verdad? No somos muy buenos músicos ni cantamos tal vez muy bien, pero lo poquito que hacemos lo hacemos con todo el corazón para el Señor, y Él conoce todas las cosas, ¿verdad? Y creo que eso nos trae alegría, gozo y paz. Amén. Dice por ahí en Génesis, y miró Dios la tierra, y he aquí que estaba corrompida, porque toda carne había corrupción su camino sobre la tierra. Dijo pues Dios a Noé: he decidido el fin de todo ser, porque la tierra está llena de violencia a causa de ellos, y he aquí que yo los destruiré con la tierra. Algo muy importante, ¿verdad? Que estamos ya casi en los últimos tiempos. Estamos viviendo los últimos tiempos. Muchas cosas vemos que antes no pasaban, hoy, el día de hoy, están pasando. Todo ya está escrito. Y la palabra de Dios nos advierte, nos dice que serían los últimos tiempos como en los tiempos de Noé. En los tiempos de Noé, que había mucha maldad, mucha corrupción. Y esos tiempos se están repitiendo. Siempre lo ha habido, siempre ha habido maldad, siempre ha habido corrupción, pero en estos tiempos hay más. La maldad ha subido a un grado que, así como en los tiempos de Noé, la maldad llegó a la presencia del Señor, así en estos tiempos. Y dice la palabra del Señor: y oré, oiréis de guerra, ¿verdad? Habrá pestes, enfermedades esas que están saliendo. Y todo eso nos lo advirtió el Señor. Ya nos había advertido sobre esas cosas. Los últimos tiempos serían como en los tiempos de Noé. Todo eso ya está pasando. Ya está pasando. Oímos las guerras que está pasando allá con Irán y muchas en otros lugares, la persecución de la iglesia también. Como miles de cristianos están siendo asesinados alrededor del mundo. Yo creo que es tiempo de levantarnos e ir a cumplir ese mandato que el Señor nos dejó.
1: Son las 5:40.
0: A todas las naciones. Tal vez usted no pueda ir a todas las naciones, pero puede visitar a su vecino, no para chismear, sino para compartir de lo que Dios le ha dado. Compartir las bendiciones que Él nos ha dado, los milagros que Él ha hecho en nuestra vida, y muchas cosas que yo creo que Dios ha hecho en su vida. Es tiempo de ir y predicar el Evangelio en todo el mundo. ¿Cómo lo puede hacer? Hay muchas maneras de predicar el Evangelio. Hace un tiempo yo estuve ahí con el hermano Francisco Miranda de allá de Chacaltianguis, Veracruz. Ahí estuvimos con ellos un tiempo apoyando en la música. Y si está por ahí, le mando un saludo, un fuerte abrazo. Un gran amigo, su esposa, la hermana Betty, y su hija Keila, son unos muy grandes amigos. Los estimo mucho y ellos también a mí. Anduvimos un tiempo juntos. Recuerdo que el hermano tiene mucho de andar evangelizando por mucho las calles, y él también organiza campañas. Y es una bendición, es una bendición. ¿Cómo puede uno predicar el evangelio? A través de las redes sociales, a través de un folleto, a través de un Cristo te ama. Hay mucha gente que está esperando.
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0: Él te está esperando. Y hay muchas maneras que nosotros podemos servir al Señor, de muchas formas. Porque el tiempo se está acercando. Cristo viene pronto. Y nosotros tenemos que prepararnos. Prepararnos porque pronto, muy pronto, Él volverá. Porque Él así lo dijo. Y porque Él no miente. Todo, dice también la palabra del Señor, que sería como en los tiempos de Sodoma y Gomorra. Vemos esos tiempos donde también la maldad había llegado hasta la presencia del Señor, y Dios destruyó a Sodoma. Y nosotros tenemos que estar preparados, que no nos pase como las vírgenes insensatas, sino que tenemos que estar preparados como las vírgenes prudentes. Estar llenos de la presencia del Señor. Para cuando Él venga, nosotros no entregar malas cuentas. Como aquellos hombres que su Señor les había dado parte. Les había dado parte de le había repartido talentos, dice la palabra del Señor. Y vemos lo que pasó con el que escondió su talento. Hay muchas personas que en este tiempo están escondiendo su talento. No es tiempo de sacar lo que Dios nos ha dado. Dios nos ha dado conforme nuestras capacidades. Y yo creo que tenemos que ocuparla para lo que es. Tenemos que ocupar todas esas cosas que Dios nos ha dado para su honra y para su gloria. Porque Cristo viene pronto. Viene pronto y tenemos que estar preparados para su llegada.

sonando nuestro hermano Eliseo y nuestra hermana Daniela desde allá, desde Argentina, con este hermoso tema.

0: Ahí quedó ese tema de Hoy Vuelvo a Ti en esta hermosa tarde con nuestro hermano Eliseo y Daniela. Vámonos con esto, esta invitación. Recuerde que ya tenemos dos invitaciones.
1: Vamos a proclamar el nombre de Jesucristo.
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Ok, ahí quedó. Ahí quedó la invitación para todos los que estén por ahí y puedan estar el 22 de agosto en esta Marcha para Jesús y Día Regional de Oración aquí en Galeana. Va a estar muy bueno, primeramente Dios. Por ahí dice Casa Honor México. Dios le bendiga, amén, Dios le bendiga. Dice WhatsApp enviado, ándele, nada más que llegue el director por ahí, va a estar echándole un ojazo. Dice nuestro hermano Abel Barreras, ánimo, mi hermano, bendiciones, ándele, ¿dónde anda? Ahí estamos, y también hacerles el comentario que está una página de ahí, si quiere usted echarle un ojazo, todas las actividades que se van a estar llevando ahorita a cabo para lo de la marcha, los anuncios y todas las, ahí van a estar en esa página, se llama Marcha para Jesús Galeana, parece que ahí aparece Marcha para Jesús Galeana, y ahí para que vaya y ¡pic!, le dé suscribirse para que pueda todas las notificaciones le lleguen, y también recordarles y hacerles una invitación que también tenemos la de YouTube, la de Zafiro Radio, la 100.5 también aparece en YouTube. Apóyenos, dele seguir, suscribirse, para que pronto también, cuando lleguemos al límite, podamos nosotros también compartir de la palabra del Señor a través de YouTube. Así que tiene esas invitaciones, y por ahí tiene la invitación de nuestro hermano Pastor Macario Sánchez en esta gira que va a llevar a cabo. Vamos con un tema de nuestro hermano Freddy Sánchez, Ministerio Fiel y Verdadero.

Ok, ahí quedó, ahí va el tema de nuestro hermano Freddy Sánchez de allá de Los Bálsamos, Veracruz. Dice nuestro hermano Abel Barrera, aquí en Apodaca, probablemente mañana andaré en Reynosa, Tamaulipas, ándele. Dice que va de invitado por Santiago Soto y los Tejones Banks, ándele, bendiciones y ánimo. Ok, pues ahí está. Nuestra hermana. Dice nuestro hermano Abel Barrera. Cecilia Elizalde. Ándele. También por ahí. Llévesela a pasear.

ahí estamos. Ahí estamos. Dios me les bendiga a todos. Y mi participación hasta aquí queda. Si Dios permite, para la próxima nos vemos por acá. Y vaya haciendo planes para la marcha para Jesús.

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1: Son las 6:00.
2: Muchas gracias a todos los que estuvieron por ahí mandando un mensajito.
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